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0: Es la hora 21:30 minutos.
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0: es la hora 22.
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0: Es la hora 22:30 minutos.
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4: Un cerebro neurodivergente es el de aquellos que tienen altas capacidades, ¿no? Que bueno, es lo que antes se conocía con el nombre de superdotados o similares. Entonces, en realidad lo que sabemos es que y casi todas esas condiciones que yo acabo de nombrar mantienen este porcentaje como entre el 5 y el 10% de la población. Y en realidad tiene que ver más con un criterio que se usa hoy desde la bioestadística, y es que como que el 90% más o menos de los eventos biológicos suceden como de una misma manera. Y hay un 10% de eventos que se pueden ir como, digamos, hacia un extremo de la curva o hacia el otro extremo de la curva, y estos cerebros que tienen un neurodesarrollo diferente caen en alguno de esos extremos de la curva que están dentro del 10%, digamos. Es como una cuestión de probabilidad biológica en la cual los fenómenos biológicos tienden a tener, digamos, como esta distribución, y dentro de eso, digamos, aparece la sordera. Pero tampoco es como que no hay una hipótesis que esté totalmente comprobada respecto de eso, o que sea una explicación acabada, es por lo menos lo que podemos decir hoy.
5: Bueno, puede ser, sí. Perdón, iba a preguntar, ¿puede ser hereditario el tema de del zurdo, que nazca papá zurdo, mamá o mamá zurda y los hijos, o no necesariamente?
4: No necesariamente, digamos. O sea, así como, digamos, alguien que, por ejemplo, hay como cuestiones que sí generan como predisposición. Sí, pero en medicina o en biología, hereditario es algo donde podamos identificar un gen que se traspasa de padres a hijos. No existe tal cosa para eso, ¿sí? Pero sí, por ejemplo, es como mencionaba recién que han estado otras condiciones. En una familia donde hay alguien con altas capacidades, ¿sí? Hay probabilidad de que la descendencia también tenga un desarrollo, digamos, compatible con las altas capacidades. ¿Por qué? Porque el cerebro, digamos, del progenitor se desarrolló de una forma, y hay una alta probabilidad de que la descendencia se desarrolle de esa misma forma. Y con esto pasa lo mismo, ¿sí? Pero no quiere decir como que sí o sí va a suceder, que a eso es lo que nosotros le llamamos herencia, cuando podemos determinar de alguna manera a través de un gen, ¿sí? Que la descendencia lo va a tener sí o sí. En esto hay como una predisposición, puede suceder, pero también puede que no, y no podemos como definir en qué porcentaje puede aparecer, digamos, el evento en las generaciones sucesivas.
6: Bueno. Doctora María de la Paz Scribano, con ese, parada. Ha sido usted muy amable. Queríamos agradecerle porque nos anticipamos, porque el Día del Zurdo no es hoy, sino que va a ser mañana 13 de agosto. Así que, nada, queríamos anticiparnos. Y estoy intentando escribir con la derecha. ¿Cómo me ha salido esto, Gloria?
5: Más o menos, más o menos como a mí con la izquierda.
6: Bastante bien, pero me cuesta, chique. No te... y estoy intentando prenderme un botón. Con la mano, mira, así como soy zurdo, con la zurda no sabes lo que me cuesta prender con la mano sola un botón y con la mano derecha lo prendo perfectamente. Pero digo,
7: bueno, yo me quebré el brazo derecho, bueno, ¿no?
5: Y ahí yo el tema, hacia el tema,
7: el tema del botón,
5: yo puedo hacerlo con la izquierda también. ¿Ah, sí? Lo puedo manejar, sí, sin problema. Pero hay algunas situaciones que no se pueden. Por ejemplo, mi nieto tiene 3 años y en la familia no hay ningún zurdo, y él es zurdo con las manos y con los pies, con el pie.
4: Claro. Bueno, lavarse los dientes también es otra cosa que es difícil con la mano no hábil.
7: Claro.
6: Mira, soy Vero, de Devoto, y con este le cerramos, doctora. Nunca me cerró lo del 10% de zurdo. Soy hija de padres diestros. De 5 hermanos, 3 somos zurdos. Me casé con un zurdo, hijo de madre zurda, obligada a la diestra. Papá diestro, tengo 3 hijos, 1 zurdo. ¿Estamos fuera o dentro de las estadísticas? Bueno, puede haber. Toda regla tiene su excepción diestro, también, ¿no es cierto? Así que el 10%.
8: Son todos zurditos.
6: No, zurdo, no zurdito. Zurdo. Ahí está. Bueno, doctor, ha sido usted muy amable. Gracias por compartir este ratito con los oyentes de Cadena 3 Argentina.
5: Sí.
6: ¿Eh?
5: Yo le mando particularmente un apretón de mano con la que quiera, la derecha, la zurda.
6: Yo un abrazo por la que le guste.
4: Bueno, muchas gracias por la invitación. Muy amable.
7: Saluda a su esposo mañana.
6: Sí. Ay, sí. Regálale algo a tu esposo, claro.
4: Sí. Una abrelata es nuevo para que
5: no se dé cuenta. Un reloj con cuerdas, sí, se le va a parar seguro el reloj. No,
6: o sea, tenemos que recibir todo esto para que mañana los zurdos nos regalen algo, doctora.
4: Está bien. Yo voy a militar el regalo para el zurdo mañana.
6: Doctora María de la Paz Scribano Parada, matrícula profesional 36.075, en la especialidad de la matrícula 18.478, médica neuróloga, especialista en neurología cognitiva, hablando de nosotros, los zurdos.
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1: Un poquito de los Caligaris anticipando el show del próximo domingo en el estadio Mario Alberto Kempes, en el Día del Niño en el Kempes.
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1: Damos una pequeña vuelta informativa a esta hora en la Cadena 3 Argentina, que comenzamos en Buenos Aires, capital de la República Argentina, con Pilar Gil Peris. Hola, Pili. Buenas noches. ¿Cómo te va?
3: Hola, Gustavo. Hola, Chiqui. 9 grados, 8 décimas la temperatura, la sensación térmica 7 grados, 8 décimas, humedad 77% y el cielo está mayormente nublado. Mañana jueves la mínima va a ser de 8 grados y la máxima de 12. Se esperan lluvias aisladas. Cumbre de unidad del Partido Justicialista. Kicillof, Massa y Máximo Kirchner se reunieron para una definición electoral clave. Los tres líderes del peronismo se encontraron en la ciudad de Buenos Aires y también participaron 4 gobernadores y los jefes de bloque del Senado y de diputados. Por otro lado, pagos viales bajo la lupa, dinero por votos, denuncian una llamativa sincronización. La diputada nacional Marcela Pagano amplió la denuncia penal por la administración de los fondos del sistema vial integrado y aportó nueva información y documentación con un cruce entre los pagos realizados por el fideicomiso, cuyo único destino es el mantenimiento de las rutas nacionales, y 35 votaciones de la Cámara de Diputados y del Senado durante los años 2024, 2025 y los primeros 5 meses del año 2026. La presentación fue realizada ante el Juzgado Nacional en lo Criminal y Correccional Federal número 10 a cargo del juez Julián Ercolini. Gracias. Buenas noches.
4: Gracias, buenas noches, Pilar. Llega ahora Facundo Díaz de Alessandro con la información. Facundo, ¿cómo estás? Muy buenas noches, ¿cómo vamos?
5: Muy buenas noches para todos compañeros en la Cadena 3 Argentina. Bueno, hoy una jornada en el marco de esta jornada de protesta a nivel nacional del sector universitario, las universidades públicas. En Rosario, la UNR hoy estuvo de paro los docentes de la UNR y bueno, ese plan de lucha contempla además una semana completa de paro en agosto, más adelante en el mes de agosto. Y hoy hubo un reclamo también en ese marco de investigadores y trabajadores del CONICET. Estuvieron haciendo una volanteada en el centro de Rosario, una actividad allí en el cruce de las peatonales, la peatonal Córdoba y la peatonal de San Martín, una zona con muchos bancos, muy transitada en el mediodía y las primeras horas de la tarde. Y bueno, hablaron, allí habló Marianela Escoco, una investigadora de este organismo. Habló Cadena 3 Rosario, a ver lo que decía.
6: Principalmente por el reclamo de las becas postdoctorales que se terminaron el 31 de junio. Más de 400 investigadores están quedando sin trabajo. Cuando cumplieron todos los requisitos, se presentaron a la carrera de investigador, que el gobierno convocó tarde, y por lo tanto deberían otorgarle una prórroga a sus becas hasta tanto se den esos resultados. Eso no fue así, y eso que incluso había ocurrido en otros años. Digo, es la primera vez que becarios postdoctorales se quedan sin beca esperando los resultados para carrera de investigador. investigador. Por eso, en primer lugar, estamos pidiendo la reincorporación de estos compañeros, que se le otorgue la prórroga de las becas. Las paralizan y en algunos casos no son investigaciones individuales, por lo tanto también afectan a los equipos de trabajo en los cuales participan. Por eso es tan grave la situación, sumado a todo lo que ya venimos reclamando, que tiene que ver, bueno, con recomposición salarial, que a su vez hace que otros compañeros y compañeras renuncien porque realmente el salario ya no les alcanza o porque consiguen trabajo en otros lugares, sumado al desfinanciamiento general, que no se pueden comprar equipamientos, no se pueden comprar insumos, digo, una serie de cuestiones que agravan a la situación, pero que por supuesto hoy lo más urgente es cumplir con este requisito de los compañeros y compañeras que están quedando sin trabajo.
7: ¿En Rosario sabe el número? ¿Cuántos son?
6: Sí, son alrededor de 20, y como te decía, casi 400 en todo el país. Digo, es un número que es importante para quienes pierden su trabajo, pero que en realidad para los términos del Estado no es mucho, y aparte, como te digo, sería prorrogarlas por un año hasta que salgan los resultados de la convocatoria CONICET, de las cuales cumplieron, insisto, todos los requisitos para participar y presentarse.
5: Marianela Escoco pasaba allí entonces, investigadora del CONICET, que estaba participando de esta actividad, repartiendo volantes, intentando visibilizar la situación de este grupo de trabajadores, de investigadores del CONICET, en el marco de esta Jornada Nacional de Protesta de las Universidades.
1: Gracias, Facundo. Ahora, a las calles de la ciudad de Córdoba, está llamando la unidad de comunicaciones de Jorge Cachito Mercado. Cachito, buenas noches.
8: Gustavo, ¿qué tal? ¿Cómo les va? Muy, pero muy buenas noches a todo el equipo, a la gran audiencia de la cadena 3 Argentina. Vecinos cortaron dos carriles de Avenida de Circunvalación a la altura de Rancagua. ¿Por qué motivo? Un padre denuncia que el SENAF le quitó a su hijo de 3 años de manera ilegal. El SENAF se ampara en denuncias, al parecer falsas, realizadas por la madre del menor. Es por eso que los vecinos se reunieron y pidieron la restitución urgente de este niño de 3 años a su papá. Juan, el padre del menor, habló con Cadena 3 y esto contaba.
9: Por el motivo de que me quitaron a mi hijo sin justificación, yo presenté controles, presenté que mi hijo iba a la cuna, todo, y me llevaron a través de engaño ellos, que me presentaron con mi hijo y que ellos me iban a dar otra medida. Cuando yo llego, me dijo que dejara a mi hijo, que me retirara porque me iba a tomar por la fuerza.
8: ¿Cuántos años tiene tu hijo?
9: Mi hijo tiene 3 años y 6 meses.
8: ¿Por cuál es el motivo que te lo quitan?
9: Motivo por denuncia que fueron falsas, que la madre de mi hijo ahora está aclarando y ella se está diciendo, se está obteniendo así de todas las denuncias que me hizo, está diciendo que son todas falsas.
10: Está dispuesta a que se lo devuelvan a su papá. La madre está dispuesta a que se lo devuelva, tanto como todos los vecinos estamos reunidos presentando papeles, presentándolo para que realmente lo devuelvan a la criatura. Es un daño que le están haciendo psicológico a esa criatura.
8: ¿Vos querés tu hijo?
9: Sí, yo quiero que vuelva mi hijo, quiero que sea. Ellos nunca vieron cómo yo lo tenía. Toda esta gente que está acá es porque la gente sabe que padre tipo soy yo, ¿me entiendes? Y yo a mi hijo nunca le hice falta nada, y si no, ellos no me apoyarían. Hay gente mayor, tengo firmas juntadas de gente mayor,
10: más de 300 firmas. Juntamos de toda la cuadra, y eso que fue anoche. Hoy día no pudimos juntar firmas porque estuvimos todo el día en la San Jerónimo, en la Tucumán, en la Obispo Trejo, en la Vélez Sarsfield, en todos lados, y en todos lados lo han dicho que sí o sí necesitan el informe de esta asistente social,
9: que se cada vez que nosotros dijimos para llamarla, que la quería hacer la cuna, llamarla y no le contestaba.
10: El niño que tiene ficha médica, el único niño que viene bien vestido de la misma sala cuna, lo están diciendo. Un día antes tuvo un control, tenemos carnet vacuna completo, todo tiene esa criatura. Como le digo, estoy yo dispuesta y hay dispuesta un montón de madres a recibirlo. Lo queremos ver en el barrio, lo queremos ver bien, lo entregamos con un control sano y salvo y sano y salvo, lo queremos y lo más rápido posible.
8: Hasta ahí, Gustavo, la palabra de Juan, el padre del menor. A esta hora ya se ha normalizado la circulación en Avenida de Circunvalación. Eso es todo. Un abrazo y muy buenas noches.
4: Un minuto falta para las 11 de la noche, pero vamos con el deporte porque está allí el señor Mario Celedón. Marito, adelante, te escuchamos.
11: ¿Cómo te va, Chiqui? Buenas noches, Gustavo, Gloria, para todo el equipo de Turno Noche. Alberto, ¿cómo le va?
4: Manzanita.
11: Buenas noches. El placer de estar aquí con ustedes para contar, bueno, cosas del deporte en la jornada de hoy, que para empezar y para cerrar, quizás lo más importante fue primero la carta de Lionel Andrés Messi, que transcende todo lo que es el fútbol, lo que publicó a través de sus redes sociales, despidiendo a su papá y contando un poco cómo fueron estos últimos días. Y a esta hora que Messi acaba de terminar de jugar su partido con el Inter Miami, con el León de México. Jugó los segundos 45 minutos, entró a la cancha, perdió en este caso el Inter por 3-2, quedó eliminado de la fase de grupos. Y uno de los momentos curiosos de partido, que ya seguramente lo verán en todas las redes de Cadena 3 Deportes, es que en un momento se cruza con un colombiano, el colombiano lo abraza y se queda abrazándolo, y ese quizás fue el momento que terminó después entre risas entre ambos, y el momento del partido y de verlo nuevamente. Como veía, la mejor medicina para Messi es siempre el fútbol, y está en una cancha donde él también es feliz. Así que eso en cuanto al deporte, y después los resultados que se han dado de Copa Argentina. Ganó Atlético Tucumán Independiente, quedó eliminado 4-0. Platense Copa Libertadores 1-1, partido de ida. Y Tigre en Copa Sudamericana perdió 1-0 en la ida de los octavos contra el Montevideo City Torque. Recordemos, esta semana se nos viene Central por la Copa Libertadores ante Corinthians en el Gigante Arroyito.
1: Noticias ahora en Cadena 3 Argentina con Alberto Rosselli
5: y Olguita.
1: Y Olga Gloria.
0: Decime
1: Tomás.
0: Como quieras.
1: Olga Tomás, va.
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5: Buenos Aires.
0: La comunidad científica marchó durante la tarde de este miércoles al obelisco y reclamó por la falta de financiamiento.
5: Con fuertes críticas al gobierno, profesionales del sector se concentraron en el centro porteño para pedir por mayor presupuesto y en defensa de la actividad.
0: Córdoba.
5: Luis Caputo disertó en la Bolsa de Comercio y afirmó que el flujo de dólares es cada vez más alto.
0: El ministro de Economía de la Nación habló ante empresarios y buscó llevar calma sobre el tipo de cambio de cara al año electoral.
5: Internacionales.
0: El primer ministro iraquí, Al-Saidi, anunció que el 1 de octubre comenzará una nueva era para Irak, tras la salida de tropas extranjeras.
5: El 30 de septiembre es la fecha límite para la retirada total de la coalición encabezada por Estados Unidos en el conflicto de Oriente.
12: Deporte.

0: En la jornada de hoy se confirmó el traspaso de Nahuel Molina a la Roma de Italia en cuanto al argentino que ha estado en el Atlético de Madrid, y por su parte, a un paso de cerrar, también el Cuti Romero por 40 millones desde el Tottenham para estar en el equipo de Diego Simeone.
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1: Como todos los miércoles a esta hora vamos a presentar la información de la industria automotriz, pero antes vamos a dar una vuelta por Ticino, porque se viene Expontánea
0: 2026, en agosto 21 al 23 en Ticino. Ticino, capital de patronales. 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
1: Vamos a Ticino, allí Fernando Razo trae la información para Turno Noche. Hola Fernando, buenas noches.
2: Hola Gustavo, Chiqui, bueno, a todo el equipo, buenas noches para todos. También un día para variar con poco sol, con muchas nubes, tal cual ocurre a esta hora de la noche, y bastante frío. Bueno, para nuestro interés nos trasladamos a Ticino. Se viene en la capital de patronales el evento del fin de semana, en todo caso la fiesta patronal por la Señora de la Asunción será este sábado, y por supuesto hablamos con el intendente que nos deja el saludo para los oyentes de Cadena 3 y por supuesto nos cuenta cómo serán los actos centrales.

0: haremos el acto protocolar con un desfile cívico y posteriormente, ya mucho más relajado, nos vamos, toda la comunidad se va a concentrar en el Salón de Usos Múltiples para disfrutar de un almuerzo show, como ya lo venimos haciendo durante varios años anteriores.
1: Este año y en esta oportunidad, Ángel Carabajal va a estar presentando Soy Mestiz, el espectáculo multipremiado. Después, durante la tarde, habrá varios shows, como Ticino en su lugar natural, es un cantón suizo, de ahí proviene el nombre de esta localidad. También va a haber una exhibición de vestimentas típicas, producto de un grupo que viene desde la zona de Villa General Belgrano. Finalmente, durante la tarde, el cierre musical, hay varios números artísticos, el cierre musical con Valentina Márquez. Así reciben una nueva fiesta patronal en Ticino.
2: Muchas gracias, Fernando, todo el éxito del mundo a la gente de Ticino. 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Es decir, hoy ya tenemos los 10 vehículos más patentados durante el mes de julio. El puesto número 1 corresponde a Toyota, la Toyota Hilux, que ha patentado 2.812 unidades. En el puesto número 2, el Fiat Cronos, el que se fabrica aquí en Córdoba, con 2.122 unidades. En el número 3, la Ford Ranger, con 1.768. En el 4, la Ford Territory, esta que les estaba dando a conocer recién, con 1.564. En el puesto 5, Toyota Yaris Cross, 1.339. En el sexto lugar, la Volkswagen Tera, 1.199. En el puesto número 7, el Peugeot 208, con 1.190. En el puesto 8, la Volkswagen Amarok, 1.178. En el 9, el Toyota Yaris, con 1.100 unidades patentadas. Y en el puesto número 10, la Chevrolet Tracker, con 1.007 unidades patentadas durante el mes de julio. Es la información oficial que nos proporciona la gente de Acara, información oficial. Y comentarles también que si vienen muchas actividades para el equipo de Cadena 3 Motor para el fin de semana, porque desde el viernes van a estar en Rosario, en el Autódromo Juan Manuel Fangio de esa ciudad. Cerrarán la fase regular las TC Pickup, donde quedarán los 12

0: pilotos que van a entrar al playoff. Así que toda la información la van a encontrar ustedes allí en cadena3motor.com. Ha presentado la información de la industria automotriz
1: Ford Argentina.
0: ¿Te acordás de cuando tu Volkswagen te llevó a festejar la tercera?
1: Claro que sí, vamos como siempre a Argentina.
0: Y vamos por más. Será hasta el próximo miércoles con más información de cadena3motor.com.
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0: Emilia Merne, perdonarte, ¿para qué?
1: Vamos al Festival de Ivípora. Vamos a la provincia de Formosa, la fiesta solidaria del Chaco Formoseño. Allí está Alejandro Bustos, porque vamos a estar transmitiendo todo lo que se viva desde la provincia de Formosa. Pero ya está en contacto con nosotros y es un gusto darte la bienvenida a Turno Noche. Alejandro, un gusto, ¿cómo te va? Bienvenido.
2: Hola Gustavo, hola Chiqui, ¿cómo les va? Buenas noches para todos. Nosotros ya en la provincia de Formosa, estamos en la capital, acabamos de pasar por Gran Guardia. Allí el festival Ivípora es el epicentro, con una verdadera multitud ya esperando. Increíble, Gustavo, van a ver las imágenes en nuestras redes. 3 kilómetros de fila de autos, camionetas, gazebos, motorhome. Gente que está esperando que se abran las puertas mañana para ingresar al camping y posteriormente acceder al predio. Mañana comienza el Ivípora, la quinta edición de este festival que organiza Lázaro Caballero y que para este año ha agregado una noche y tiene una grilla impresionante con artistas como la Sole Pastoruti, como el Chaqueño Palavecino, los Tequis, Cara Fea, los Nombradores del Alba, el Indio Lucio Rojas, Paquito Caño, Cristian Herrera, y me van a faltar un montón. Noche a noche, Milo J será la gran estrella del sábado por la noche. Se espera una verdadera multitud. Nosotros tenemos 14 grados aquí en Gran Guardia. El cielo cubierto, ha estado lloviendo en los últimos días. Hay algún pronóstico de precipitaciones para jueves o viernes, pero el domingo anuncian una máxima de 31 grados. Así que vamos a estar contándole junto a Cristian López todo lo que acontezca a lo largo de la programación de la cadena 3 Argentina. Vamos a vivir este gran festival que es el Chaco Formoseño, que recibe, que tiene un objetivo solidario también, pero que se va afianzando como una de las grandes convocatorias en el mes de agosto y en la agenda, en el calendario del año de los festivales, no me cabe duda. Así que mañana por la noche vamos a comenzar con la transmisión de las 100 noches festivaleras y estaremos así noche a noche hasta el próximo domingo, dando la presencia, ya acompañándolos desde acá, esperando que la gente se pueda sumar, aquellos que vengan con mucha precaución, Gustavo, particularmente si lo hacen viniendo por Santiago, posteriormente cruzando por Chaco, Ruta Nacional 89, destruida, destrozada. Así que circular muy despacio, con mucho cuidado. Después en el ingreso a Formosa, la Ruta Provincial 3 está bastante deteriorada, pero no tanto como la Nacional 89. Así que una información, servicio para quienes se vengan el fin de semana. Probablemente mucha gente trabaje mañana y después se venga a este gran festival que, insisto, espera una multitud. El predio es grandísimo, tiene capacidad para más de 35 mil personas. Así que la verdad se espera vivir una gran fiesta aquí en Gran Guardia, donde ya la cadena 3 ha llegado y vamos a estar noche a noche desde mañana viviendo la quinta edición del Ivípora. Un abrazo.
3: Abrazo grande, Ale, gracias. Nos vamos a la provincia de Salta porque allí está nuestra compañera Elisa Zamora con más información. Elisa, ¿cómo estás? Buenas noches.
4: Hola, ¿cómo estás? Muy buenas noches al país. 7 grados en la ciudad de Salta. ¿Te imaginas el Cerro de los Siete Colores? Ahí, en Purmamarca, se realizará el próximo sábado la Serenata Santa Rosa de Lima, un tradicional festival cultural que contará, entre otras figuras, con Tomás Lipán, dijo el intendente Humberto López.
5: A Santa Rosa de Lima, nuestra patrona del pueblo, cuyas fiestas patronales son el 30 de agosto. Es un evento totalmente gratuito, nuestra patrona, nuestro querido Tomás Lipán, va a hacer un canto muy particular para Santa Rosa, así que sábado 15, a partir de las 14, hasta las 22, 23, gratis, ¿no es cierto?, para todos los que quieran llegarse. Darle también la oportunidad a nuestros cantautores locales, provinciales, Alexander, Darío Cazón, Los Criollos, Tunay, Los Diableros de la Peña, que es un nuevo grupo de Purmamarca, donde va a haber una grilla de desfiles también, ¿cierto?, de danza. Así que es completita la cosa para pasarla muy bien, así que estamos trabajando también. El primer festival de 07 Colores, noviembre.
4: Purmamarca, este sábado, gratis, Tomás Lipán. Muchas gracias. Muy buenas noches.
1: Chao, buenas noches. Dejamos Salta y nos vamos a San Luis.
6: ¿Qué tal? ¿Cómo estás?
1: Saludamos a Alejandro Heredia, desde San Luis. Alejandro, ¿cómo te va?
6: ¿Qué tal? ¿Cómo estás? Buenas noches para todo el país. 9 grados 2 décimos la temperatura en San Luis capital, pero la sensación térmica a esta hora es de 7 grados y en algunos sectores de la ciudad ha comenzado a lloviznar. La humedad 36% y para mañana jueves se espera una máxima de 16 grados con cielo mayormente nublado durante toda la jornada. Quedó confirmado cuándo se venderán las entradas para el partido entre Racing y Belgrano de Córdoba por los octavos de final de la Copa Argentina. El encuentro se jugará el próximo miércoles 19 de agosto desde las 19:15 en el Estadio La Pedrera de la ciudad de Villa Mercedes. La venta comenzará el lunes 17 en Avellaneda para los hinchas de Racing y en Córdoba para los simpatizantes de Belgrano. En Villa Mercedes las entradas podrán comprarse el miércoles 19 de 11 a 18 en el Palacio de los Deportes para Racing y en la Casa de la Música para Belgrano de Córdoba. Los precios van desde 50 mil pesos para menores, 65 mil la popular y 90 mil pesos la platea. Es todo por ahora. Buenas noches.
3: Buenas noches. Nos vamos ahora a la provincia de Tucumán porque allí está Gabriel Melián que nos está llamando. Gabriel, buenas noches, ¿cómo estás?
7: Hola, ¿qué tal? ¿Cómo les va? Buenas noches a todos en el país. No es un hecho más el que se está produciendo en la UNT entre hoy y mañana. La Universidad Nacional de Tucumán puso en marcha una nueva edición de Expo UNT para acercar su oferta académica a miles de estudiantes secundarios. El evento reúne a jóvenes de toda la provincia interesados en definir su futuro universitario, ni más ni menos. Y durante ambas jornadas, las distintas facultades y las escuelas de la UNT presentan sus carreras mediante stand atendidos por los docentes mismos, por los graduados y también por estudiantes. El que habla es el decano de la Facultad de Ciencias Exactas y Tecnología, el ingeniero Sergio Fernández Mohamed.
8: Siempre estos días, para nosotros va a ser hoy, mañana y el viernes hasta el medio día, son días de mucha alegría, de mucho movimiento en la facultad, donde podemos mostrarle a todos los estudiantes de secundaria y a la sociedad en general la oferta académica que tiene la facultad, que son o carreras de ingeniería, informática, tecnicaturas, licenciaturas, digamos una oferta académica amplia que la hace a la facultad el referente científico tecnológico del noroeste.
7: Además de recibir información personalizada, los asistentes, los chicos, participan de talleres gratuitos y de experiencias prácticas para conocer de cerca el ámbito profesional de cada disciplina. Una oportunidad clave, creo yo, para orientar la vocación de esta juventud tucumana y también la del norte del país. Un abrazo, mañana vuelvo con más información. Hasta entonces.

0: Hola, buenas noches, gente de Cadena 3. En la casa de mi vieja éramos tres zurdos y tres derechos. O sea, arrancamos de la cabecera de mi viejo, que era derecho, y mis dos hermanas. Y después mi vieja y otra hermana mía y yo somos zurdos. O sea, una cabecera de un zurdo y una cabecera de un derecho. Soy Gabriel de Santo Tomé, provincia de Santa Fe.
1: Cadena 3, muy buen programa. Saludos para Gustavo, Chiqui y Gloria. Voy a mandar un tema de Ricardo Arjona, Hotel California, a la gente de Altagracia.
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3: Muchas gracias por pasar mis mensajes, son muy buenos, pero no se hagan tantos problemas, dice Alejandro. No, estamos tranquilos, Chiqui, esta noche, ¿no?
4: Pero más tranquilo que agua de tanque, por supuesto. ¿Por qué vamos a hacer problemas?
3: Sí, tranquilo. Cadena 3, soy Daniel de Cruz del Eje. ¿Podrían pasar un tema de José Vélez a su elección? Muy bien. ¿Qué más?
5: José Vélez. El canario. Bueno,
3: ¿Qué más está?
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3: Buenas noches. Los escucho desde Olga, barrio. Autódromo. Te pido un tema del Toro. Es muy fuerte, Chiqui, esto. Del Toro Quevedo. No sé el espectáculo que te estás perdiendo, Chiqui. Gratis. No,
4: imagino.
3: No, cuando agosto Olga, era 21, dice sí. Ricardo. Bueno, ahora vamos a ir a...
5: Sí, ahora.
3: Villa María. Vamos a Villa María.
5: Ciudad abierta, más universitaria. Villa María, más amigable. Vení a disfrutarla vos también. Municipalidad de Villa María.
3: Villa María trae ahora la información desde aquel lugar con Fernando Razo. Fernando.
6: Bueno, Gustavo, para hablar algunas cosas de Villa María, mañana comienzan los actos en función de este fin de semana que vamos a fin de semana largo a atravesar. Mañana empiezan los actos por la semana del aniversario de la muerte del Libertador San Martín. Ya vamos a dar detalles de todo eso, pero se conoció ayer la noticia de que finalmente Villa María tendrá un programa para identificar a los animales, ninguno en particular, ni peligrosos ni no peligrosos, sino animales, perros y gatos, que tendrán una identificación. Algunos se animaron a decir el DNI de las mascotas. Bueno, la forma se está tratando de implementar, pero lo cierto es que están trabajando en eso. Hablamos con el secretario de gobierno del municipio, Marcos Bobo, que nos lo contaba.
7: Bueno, Fernando, fundamentalmente lo que hemos propuesto desde Villa María, que ya tiene aprobación legislativa a través del Consejo Deliberante, fue en una ordenanza que tiene una composición de muchos artículos. Hay uno particularmente que habla sobre el registro municipal de los animales, enfocado en lo que es perros y gatos, para contribuir ante un caso de extravío, para que tenga una rápida identificación de quién es el responsable, el tenedor responsable de esa mascota, pero también para contribuir en todo lo que tiene que ver con la sanidad del animal.
6: Bueno, me parece muy interesante lo que están proponiendo. Ya es ordenanza, tienen que reglamentarla, se conocerá cuál será la manera y en todo caso así lo van a manifestar en el próximo tiempo. Por supuesto que estaremos atentos a eso que ocurre y lo estaremos contando. Por lo pronto, deseos de buen final del programa. Chivediamo a dos, Mani. Nos vemos mañana, muchas gracias.
5: Mani. Hasta mañana.
3: Fernando Razo será hasta mañana. El jugador de la localidad de Paso de los Libres en la provincia de Corrientes, de la agencia 178, ubicada en la calle Madariaga, número 929, acertó la fórmula 20.
5: Ah, ¿cuál es la fórmula 20? Ah, la fórmula. El número. Los números son 20,
3: 08,
5: 04,
3: 24,
5: 16
3: y 36 del Kini 6.
5: ¿Y
3: se hizo acreedor de 1.100 millones de pesos? En la modalidad de siempre sale, un ganador que acertó la fórmula de los números 33,
5: 13,
3: 23,
5: 21,
3: 26,
5: 32.
3: El jugador es de Salta Capital y jugó en la agencia 83.000. De la calle Vicente López, 1791, se lleva un pozo de 381 millones de pesos. Son los ganadores del Quiriceis en la noche de este miércoles.
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1: Estamos debiendo en el final de nuestro programa la quiniela turista de la Lotería de Córdoba. Estos son los 5 primeros premios en la noche de este miércoles. Primero,
0: 7.270.
1: El segundo,
0: 9.205.
1: El tercero,
0: 0.921.
1: Cuarto,
0: 4.121.
1: Y quinto,
0: 6.143.
1: Reiteramos, primer premio, sorteo quiniela turista de la Lotería de Córdoba,
0: 7.270. El 70, el muerto que sueña. Eso nunca lo entiendo.
1: ¿Cómo es?
0: El muerto que sueña.
1: ¿Lo tenías soñar, que ese o no?
2: No, yo tenía que el muerto que parla, pero el muerto que sueña no.
0: Claro,
2: muerto.
0: Viste que está el 47, el 48, que es el muerto que parla. Y en este caso, el muerto que sueña.
1: ¿El muerto que vos soñás?
0: No sé.
1: No me queda claro.
0: Me explicaron una vez.
2: ¿Y no por qué parla el muerto y no puede soñar? ¿Está bien?
1: Pero, no ¿o soñás sé. Con...? No,
0: con el muerto que parla. Lo soñás hablando. En ese caso, el 48. Bien. Pero bueno, el muerto que sueña.
1: Hablando, cambiemos el primer premio, chiqui, por las dudas, no.
2: Para no, no dejar igual. Hablando no, no, de sueño, tengo un sueño.
0: El 70 es. No sé, no entiendo. Bueno, que alguien nos diga mañana. Bueno, mañana.
2: Hablando de sueño, ¿qué era?
1: Porque ya está, nos vamos. Este programa se ha terminado, Vicasis.
2: Colorín colorado.
1: Este programa
2: se ha terminado.
1: Será hasta mañana. Descanse. Que descanses. Chao, chao.
0: A prepararse mañana, va a estar fresquito.
1: ¿Sigue el frío?
0: Sí, sigue el frío, sigue el cielo así, nublado, con bajas temperaturas. Para mañana se espera una mínima de 3 grados, la máxima 14.
1: Muy bien, chau. Luciano Alegre ha sido el hombre más amable en la operación técnica esta noche. Chau, Diego Uberman ha sido el productor más amable esta noche. Chau, Olga Gloria, has sido la bautizada más amable noche con tu nombre. ¿Te gusta el nombre Olga o no?
0: No me gusta.
1: No te gusta, entonces volvemos a Gloria.
0: Me gusta además Gloria, sí.
1: Gloria. Y la culpa la tuvo Eric, no nosotros.
0: No, porque era culpa, bueno. Yo también me pude equivocar.
1: ¿Por qué equivocar?
0: En el nombre de alguien. Yo por ahí me olvido los nombres, así que mirá si me voy a enojar por eso.
1: ¿Qué pasa, bien? Diego Uberman, en el final de turno noche.
3: A mí me encanta el show de Chucky, Banderola y Olga.
1: Ahí está, Chucky, Banderola y Olga, como nos han bautizado, Luciano. El show de Chucky, Banderola y la tía Olga. Bueno,
0: ya hemos... bueno, está bien. Sí, tía.
1: Chao,
0: sí,
1: Gloria,
0: sí.
1: Hasta mañana.
0: ¿Qué?
1: Y colorín colorado, turno noche.
0: Se ha terminado.
1: Será hasta mañana, gracias.
0: Hasta mañana, que descansen.
1: Llega Susana Bontempo para hacer
0: Noche y Día.
1: Y están todos invitados a escucharla.
0: Por supuesto.

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0: inolvidable trío San Javier, uno de los emblemáticos grupos de nuestro folclore nacional. En sus comienzos estuvo integrado por el tucumano Pedro Fabini, voz, bombo, director musical del grupo, por José Pepe Ragone y por Norberto Alfredo Beto Gurbich, más conocido con su nombre artístico de Paz Martínez, después en una segunda etapa. Se aleja Gurbich, se aleja el Paz Martínez e ingresa en el trío San Javier Carlitos Bazán. Debutaron el 21 de julio de 1975 en Buenos Aires. Rápidamente se consagraron y empezaron a participar en todos los festivales del país. Vio el escenario de Cosquín, de Villa María, de Jesús María y de cuánto festival o fiesta popular se realizaba en aquel tiempo. Vieron pasar a el querido trío San Javier. Volver a enamorarte en 1982 fue el último disco de estudio grabado con el Paz Martínez. Luego, con el reemplazo ya de Carlitos Bazán, continuaron haciendo miles y miles de canciones. La autoría de Pedro Fabini fue inmensa, reflejando la vida cotidiana y los hechos que a todos nos toca vivir, con un abuelo, con una niña que cumple 15 años, con un papá domingo, con tantas canciones. En el extranjero, sus presentaciones más destacadas fueron en el César Palace de Las Vegas, en el Festival Oti de la Canción, en Washington, en Nueva York, en Miami, Atlantic City, y además, durante su trayectoria, por supuesto, no faltó el paso de el trío por Chile, por Colombia, por Ecuador, México, Paraguay, Brasil. Creadores de éxitos, como los que estamos escuchando para levantar la persiana del jueves. Más de 3.000 canciones compuestas por Fabini, quien a su vez, como director musical, compuso Hasta Mañana que Descansen, que es una de las populares canciones que interpretaba el Topo Gillo, ¿se acuerda? Hasta Mañana que Descansen. Lo interpretaba Juan Carlos Mareco en los comienzos. En el 2011 el trío continuaba al mando de Carlos Bazán, acompañado por su hijo Nahuel y por Franco Fabini. Luego ya en 2012 Pedro fallece en un accidente automovilístico a los 69 años, esto ocurrió en la provincia de Mendoza, pero a partir del 2016 el legado del trío San Javier comienza a sentirse vivo nuevamente en las voces de sus hijos, Destino San Javier. Pero hoy queríamos recordarlos a estos grandes que no dejaron un momento en la vida de todos que no reflejaran eso en una canción.
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1: Hola, hola, hola, ¿qué tal? ¿Cómo le va? Buen día para todos. 13 de agosto en marcha, día jueves para más datos. Casi viernes. Jueves, señores, que suerte que es jueves 13 y no viernes 13, ¿no? Ya le encontraríamos la vuelta para echarle la culpa, pero no, no le podemos echar la culpa. Ni siquiera del frío, ni de la humedad, ni que falte el sol. ¿Y el sol dónde está? El sol siempre está, aunque no lo veamos. Bienvenidos a la madrugada, bienvenidos al comienzo de un nuevo día. Aquí estamos para inaugurar una nueva jornada. Que sea excelente para todos, el deseo de este humilde equipo de Noche y Día con el señor, en el Día Internacional del Lobo, con el señor Walter Guti Gutiérrez. Los lobos, exactamente. Viene como los lobos, aullándole a la luna que no está. ¿Cómo le va, Gutiérrez? ¿Bien? No, no, ya a ese lobo le pasa algo en la garganta. Ya se tildó. Ni hablemos de eso, por favor. ¿Cómo anda, Gutiérrez? ¿Bien? ¿Todo bien? Bueno, es su día, el Día Internacional del Lobo. Escúcheme. Se estaba transformando, ¿no? Usted a esta hora se estaba ojo con eso. Porque a veces se puede transformar en algo bueno y a veces no. ¿Se le crecieron las uñas? ¿De los pies? ¿Se pintó las uñas? Ya empezó la transformación entonces. Perdóneme, discúlpeme, no lo quiero molestar para nada. Con razón lo toca así delicadamente a las cosas, tienen las uñas pintadas. Miguel Ángel Rubiola nos saluda a través del chat porque ya está conectada la tribu de la madrugada. A través del canal de YouTube, nos pide un tema por Violeta Rivas o por Rafaela Carrá, o en su defecto por Miguel Ángel Robles. O sea, nos da varias opciones, pero son todas opciones retro la que nos pide, ¿no? Pedro Pablo Tobar, su escuchándote en Torkins, provincia de Buenos Aires, que tengan un excelente jueves. Y Miguel Capdevila, su Iguti, buen jueves para todos, los acompaño, está muy frío. ¿Saben si llueve? Algo de Ricardo Arjona, el problema, los quiero, gracias. Mire, acá el gráfico me dice, el gráfico meteorológico, ¿no? Me refiero, dice que no va a llover ni siquiera hoy, ni mañana, ni pasado, ni el domingo. El lunes podría aparecer, aquí aparece una gota de lluvia para el lunes. Lo que sí me dicen que el sol, poquito de sol, recién sábado y domingo. Hoy tendremos un día nublado, absolutamente, 13 grados la máxima. El viernes 13 grados de máxima, siempre hablando, también nublado, y el sábado recién aparecería con mucha timidez el sol con 16 grados de máxima, un poquito más alto el domingo que tenemos la fiesta del Día del Niño, 19 grados de máxima y con el sol apareciendo ahí, amacándose entre las nubes. No importa, ¿vio a través de la televisión el eclipse en Europa? Qué grande, qué genio, ¿no? ¿Y no sintió usted que le faltaba la gravedad en el cuerpo? ¿No empezó a flotar? ¿Vio que había gente que se ató a la silla? Dice, no, yo esta silla es mía porque va a haber 5 minutos que va a faltar la gravedad cuando sea el eclipse. Bueno, hay tantas cosas en este país, por Dios. No, yo por las dudas digo, no, yo estoy flotando sola sin eclipse. Sin eclipse. No hace falta que venga el eclipse para flotar. Señores, a través de la aplicación y a través del WhatsApp, están conectándose con nosotros. Edgar Baigorria, que es de Villa del Rosario, volviendo en camión, nos pide un tema de Germaín en mi día de cumple. Hoy, 13, mis 51 añitos. Qué bueno, Edgar. Bueno, cuando llegue el otro momento, porque ahora estamos con el folclore. Usted vio que nosotros las dos primeras horas siempre mantenemos la costumbre de hacerlo con folclore nacional, en tiempo de criollitos y en tiempo de tangos. Coca de Alberdi, no sé si agende bien, me gustaría escuchar a Tamara Castro en Zamba de Amor en Vuelo. Gracias, saludos para todos. Qué hermoso destino San Javier, qué hermoso comienzo, nos dice Elisa Sánchez. También Sebastián Rojas nos saluda. Te estamos escuchando como siempre en la panadería. San Marcos en Victoria, Entre Ríos. Si pueden, yo tengo un amigo nuevo, Horacio Guaraní. Suiguti, soy Beto Segovia de Almagro. Te pido un tema del Lázaro Caballero. Espectacular comienzo, como siempre. Felicitaciones, fiel oyente, besos, Miguel. Se largó a llover. ¿Qué comienzo? ¿A dónde? Ah, en Santa Fe. Se largó a llover, dice que comienzo con el trío San Javier, escuchándote con Roxana. Un tema de Romeo Santos, pide Edgardo Lorenzini. Para Marcela, de Guillermo, un tema de Sebastián. Su excelente comienzo de programa desde Arroyo Cabral. Soy Iván, recorriendo el pueblo en Seguridad Ciudadana. Saludos para mi amigo Javier Rivarola, que se encuentra realizando un control vehicular. El Toro dice, presente su... Y también Paula Molina, de Las Perdices, disfruta de la grata compañía del programa y le dice a Edgar que lo amo, él está escuchando, un tema de amor eterno, Manceros Santiagueños. A todos los que me piden números del club, presten atención, porque mientras va la música yo voy a ir anotando y después digo de una así todos los números, ¿eh? Los que más o menos podamos, hasta dónde lleguemos va a ser la historia. En el Facebook, como siempre, les hago una invitación particular y hoy les compartí una frase que dice, tarde o temprano, quien lleva dos caras olvida cuál es la real. Yo le pregunto a la tribu de este programa, ¿qué opinan de esta frase? Tarde o temprano, quien lleva dos caras se olvida de cuál es la real. Cristina, Jorge, Javier, creo dice que las mentiras tienen patas cortas, como dice el dicho. Tarde o temprano salen a la luz, es preferible ir siempre con la verdad, aunque no guste o sea dolorosa. Y bueno, también me pide su número. Nosotros vamos a ir compartiendo la música y voy anotando los números del Club de las 3:33. Hoy tenemos Folclotunga y hoy tenemos, además, permítanme decirle, tengo acá un recuerdo que se los voy a regalar, el libro que escribió nuestro querido amigo Julio Vaca Chicharrón, que lo podemos poner en el humor. Él escribió un libro, se llama Solo Rocío, y lo vamos a regalar en esta madrugada, ¿sí? Julio Vaca, Solo Rocío, es un gran poeta, Julio Vaca Chicharrón, ¿no? ¿Qué es poesía? ¿Qué es poesía? Dice, la poesía no se puede definir, porque cada poema es una unidad autónoma, independiente y dependiente de cada poeta. Y después escribe muchas cosas bonitas, a ver, quiero leerles algo. Misterio de sueños y olvidos, Noche, ¿quién como yo? Una propuesta... Qué simpleza de amor, aún te veo, me encontrarás, Magnolia diferente, tu página en blanco, estaré siempre contigo, son los títulos que trae esto. De Te leo Noche, cuando el adiós se sienta en los cordones de la calle, porque la espera tiene forma de troles olvidados, y la magia de la noche se confunde en mi loco vagar, pura bohemia, Noche, misterio de copas y de amigos, Noche, misterio de sueños y de olvidos, te doy las gracias, Noche, por haber sido paisaje en mi desierto, porque también fuiste aliento en mi agonía. Te has sentido mi rosa de los vientos y de ser nadie mi filosofía. Hermoso. Lo vamos a regalar hoy, pero a las 3:33. Ahora no. Y no hace falta que digan, participo por el libro. No, porque ya cada uno tiene un número de socio y con ese número van a participar. Mientras tanto, la música para ustedes.
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María Ofelia, misionera, me dice el amigo Pocho, Vecimoca de Tucumán, me dice, justo estaba mensajeándome con María Ofelia recién, mandale saludos, capaz que está escuchando. Bueno, sí, suele escuchar en la madrugada, así que le mandamos. Y claro, es leonina, el sábado fue su cumpleaños, ¿no?, de María Ofelia. Usted se encargó de poner algún temita de María Ofelia con Norita. Bueno, María Ofelia, te mandamos un abrazo fuerte, siempre te difundimos por acá. Así que aquí el amigo Pocho de Simoca me acaba de contar que está enviándote mensajes. Mercedes Sosa, después con El Olvidado. Su podrá ser, mirá vos, justo me pide Rubén, el negro Gerardo López. Córdoba, soy tu cantor, fui amigo del negro, de su hijo Darío y doña Isabel, su mujer. Gracias, hasta las dos voy a escuchar, dice Rubén desde Santa Fe. Bueno, gracias, ¿eh? Justo estamos para hacer un homenaje a los Fronte, pero por Eduardo Alfonso Madeo. Eduardo Casiano Alfonso Madeo, que nació un día como hoy, 13 de agosto de 1931, en Salta, cantor, bombista, compositor, otro leonino más. Siempre la veo a su hija, que forma parte de un grupo musical también, y siempre, bueno, me viene al presente la imagen de este caballero Eduardo Madeo, que era realmente maravillosa, su voz, su estirpe, y la defendió hasta el final. Primero integró el grupo Los Coyullos, y en 1954 ingresa a un grupo que hasta ese momento era un trío, reemplazando a Emilio Solá. Los dos integrantes de ese trío eran Gerardo López y Carlos Barbarán, que convocan también a Juan Carlos Moreno y pasan de ser un trío a un cuarteto, conservando el nombre de Los Fronterizos. En homenaje y en recuerdo de Eduardo Madeo, escuchemos a Los Fronterizos.

0: Eduardo Madeo. Bueno, allí estábamos escuchando dos canciones, Guitarra Trasnochada, y la última que le pertenece a él, a Eduardo Madeo, junto a Manuel J. Castilla, La Zamba del Carbonero. Atentos que voy a decir algunos números, ¿eh? Primera hora y digo estos números. Ricardo Luján, su número es 520. Beto Segovia, 521. Iván Baiz, 522. Roberto Rubén González, 523. Jorge Javier Massa, de Rafaela, 524. Y Cristina Murúa, 525. En la próxima hora pasaré otra lista más con otros socios. Acá los amigos ya escriben. Claudia, Claudia dice: escucho siempre hermosa la música. Quiero saber si hubo un temblor a las 24. No, nadie dijo. Usted es la primera. Por lo menos nosotros no escuchamos nada, no percibimos nada y nadie me preguntó o me dijo. Su gracias, dice la madre de las madrugadas, Mario Besolo. Bueno, gracias. Marina Giaquinta, te cuento, Su, que hoy 13 de agosto cumplimos 5 años con mi amor Adrián, nuestro aniversario, lo amo. Por favor, por 1000 años más. Zoraida, Su, acá a la China, el trío San Javier, hermosos, bellas personas, gracias por esa música. Miguel Ángel Ríos, buen día, lindo escucharlo, genios, gracias por acompañarnos, Dios los bendiga. La zona de Argüello está trabajando. Jorge Javier, hola, Su y Walter, esperando la lluvia por Rafaela, para el folclore, un chamamé del conjunto Ibotí, para mover las cachas, esta noche en compañía de la cadena, abrazos. Miguel Ángel dice: yo soy socio de las 3:33 y mi número es 72. Y hoy creo que es el cumple de nuestro monstruo Sebastián. No, Miguel Ángel, es mañana. Mañana es el cumpleaños de sería el cumpleaños de Sebastián. Marta Brugaleta, hermoso comienzo, Zoom. Espero, no sé si llega mi pedido. No, si me voy a fijar, si no está anotada, en la próxima hora le doy el número. Y Sunilda Fernández, me gustaría escuchar Carlos Rivera, que lo nuestro se quede nuestro, para mi amor Fabián. Saludos desde la Gallareta Santa Fe. Estamos yéndonos de esta hora, querido Guti Gutiérrez. Escuchemos algunos mensajitos y con esto nos vamos.
1: Susana, buenas noches. Como todas las noches te saludo. Te mando un gran abrazo. Siempre te escucho.
2: Buen día, buen día, buen día, equipo. Noche y día. ¿Cómo están? ¿Cómo están? De Villángela, Chaco, Coco Fernández, acá.
3: Hola, noche y día, Susana y Walter. Está lloviendo acá en Verabebú. Empezó a las 12 de la noche, justo cuando empezaba tu programa. Escuchándote con Rosana.
4: Hola, Su, buenas noches. Ahora Miguel, camionero. Acá por la zona de Río Cuarto, Olver. San Pacho está lloviendo,
5: Hola, Susana, buenas noches. Soy Manuel, camionero, volviendo de Rosario, temita de Los Manceros.
6: Hola, Susi, buenas noches. Qué alegría poder comunicarme contigo. María Elena Pascual, que te escribo siempre.
7: Hola, Susana, buenas noches. Acá de Villa María, los guardias de seguridad, Capicú y Gabriel. Te pedimos un tema de Horacio Guarani.
8: Hola, Susana, muy buenas noches y días. Muy bueno el comienzo del programa. Te habla Lucas, camionero. ¿Me podría pasar el tema a La Zamba del Negro Alegre por los guaraníes? Muy bueno el programa, gracias.

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1: Del portal de Cadena 3 Argentina. Un asesor de la legislatura acusado en una trama de pedofilia en el norte cordobés. Hay 9 detenidos acusados de someter a un menor y a 3 adolescentes de 13 y 14 años en Villa de María de Río Seco. Un legislador reconoció el vínculo con el imputado. La fiscal de Anfunes, Analía Cepede, avanzó en las últimas horas en nuevas indagatorias en el marco de esta investigación, que tuvo un punto de inflexión hace 10 días cuando ordenó las primeras imputaciones y detenciones. No se descarta que en los próximos días se amplíe la lista de acusados, según indicaron fuentes que siguen de cerca el avance de la pesquisa. Todo comenzó días atrás cuando la madre de una adolescente de 13 años denunció la desaparición de su hija. A través de la geolocalización de su teléfono celular, la justicia determinó que la jovencita se encontraba en un domicilio de Sumampa, en la provincia de Santiago del Estero, a 80 kilómetros de su domicilio. Cuando la comisión policial llegó hasta el lugar que marca la geolocalización, la encontraron a ella y a una amiga de la misma edad junto a un hombre de 60 años. Idea Rosario. Empresarios y políticos debatieron cómo impulsar la nueva Argentina. El encuentro puso el foco en la inversión, la estabilidad macroeconómica y el potencial de sectores como el agro, la energía y la minería. También hubo reclamos por reglas de juego estables, infraestructura y competitividad. El gobierno refuerza el control del dólar. Comprará 10 mil millones de dólares. Va a comprar, debe ser. Está un error acá de tipeo. Comprará 10 mil millones de dólares más antes de las elecciones. Se van a sumar a una cifra igual contemplada para este año. Lo anunció el secretario de Política Económica, José Luis Daza. La estrategia apunta a llegar a los comicios con una posición de reservas más sólido. Rescate de turistas estadounidenses varados en Bolivia tras intensas nevadas. La policía de Bolivia inició una operación para rescatar a 3 turistas estadounidenses tras las fuertes nevadas cerca de la Laguna Colorada. Es un popular destino turístico en Potosí. Las condiciones climáticas complicaban el acceso. Lionel Messi volvió a jugar luego de la muerte de su padre. No pudo evitar la eliminación del Inter Miami. El astro argentino entró en el segundo tiempo del partido ante León de México, que terminó imponiéndose por 3-2. Temperatura en la ciudad de Córdoba, 8 grados, 77% la humedad, viento del sector sur a 6 kilómetros por hora, cielo nublado.
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6: Bueno, buenas noches a todo el público inteligente. Y a ustedes también, que han venido. ¿Saben que un poquito de humor que traigo a nivel Córdoba, por supuesto, a nivel ternura? La provincia tiene una ternura diferente a la capital. Y en la provincia empieza desde los niños, como este niño que va a la Garcelado y dice: Doña María, dice mi mamá que le preste el rallador. Sí, Vicente, ya te lo traigo. Ah, y el queso también. Ese tipo de ternura que tiene la provincia para nosotros es sagrado. En cambio, la capital se maneja con otro tipo de absurdo. Ahora les voy a contar que no, al revés de la mano, ¿viste? Llego a casa y me dice, la marroneada me dice: escúchame vos, mucha radio, mucha televisión, mucha relación pública, pero a mí hace 3 años que no me compré un par de zapatos. Y le digo: ¿y si no sabía que vos vendías zapatos? Nosotros descargamos a nuestras mujeres, por supuesto, se han dado cuenta, pero les digo más. Aparte que las mujeres nuestras también, no duerme ninguna de nuestras mujeres. Están al acecho, a ver dónde te pueden meter en ficha, nuestras mujeres. Y mirá si no es cierto, me tocó entrar a una óptica. Cuando entro a la óptica, me vio la chica y me dice: chicharrón, hermoso. Bueno, chicharrón, ¿no? Chicharrón, dice, ¿qué lo trae por acá? Dice: vengo para que me ajuste un poquito las patillas de los lentes, que se me caen, me saco los lentes, me ve la nariz, la chica va y se le caen. Sí, le digo yo, como tonto, me dice: vamos, chicharrón, estamos seguros ahí que en la mesa de luz los lentes. Y lo lindo. Mira, te voy a contar, está bien. Está bien, gracias. Yo creí que se habían ido. Le voy a contar algo que tiene que ver con las cosas que más queremos nosotros en Córdoba, que son los jubilados nuestros, nuestros viejos. Ustedes saben que, le digo sinceramente, hablar de nuestros viejos es un poco sagrado para nosotros, porque no lo están pasando bien nuestros viejos, pero alguna vez, no sé quién vendrá o estará, que le devuelva un poquito la vergüenza y la dignidad que le han hecho perder a nuestros viejos. Pero nosotros tenemos la facilidad de engancharlos también en nuestros cuentos, y nuestros viejos están preparados para eso, porque nuestros viejos están acostumbrados a reírse los problemas, a reírse las necesidades, porque todo el mundo se ríe en Córdoba, porque es así. Debe ser la única ciudad del país, la única ciudad del mundo, Córdoba, que se cargan y se autocargan hasta los discapacitados. Debe ser una forma de integrarse al sistema que lo hace, que me parece correcto que busquen el humor a nivel terapia. Como este rengo que se junta con el manco y le dice: el manco, está dura la mano, y el rengo le dice: ya paso, que vamos. Y es parte de nuestra identidad y nos tenemos que hacer cargo. Vamos. Mira este matrimonio de jubilado. 85 años el abuelo, 80 la abuela. Habían cobrado la jubilación los dos. Estaban parados en la puerta del restaurante dialogando. A ver si entraban o no entraban, ligados a su problema algebraico, la plata, como siempre. En un momento dado, le dice el viejo: ¿y vieja, qué hacemos? Vieja muy dicharachera nuestra. Y entremos, que se hagan agua los helados. Entremos. Adentro, cuando los hermosos se enternece, de verdad, porque todos nos enternecemos. A ver, dos viejitos de la mano de esa edad, porque hay matrimonios que te salen buenos, y hay otros que te duran una vida. De la manito los dos. Abuelos, qué alegría de verlos, cómo andan. Ahí andamos, sobremuriendo nomás. Oh, me digan que vienen a almorzar. Sí, vamos a almorzar. Muy bien. Pase, siéntense que ya les traigo la carta. Bueno, tráigase dos vasitos de agua también, que tenemos que empezar unos remedios. Hace una semana que los tenemos virgen, porque dice tomar antes de cada comida. Bueno, bueno. Y trae todo el rato, vuelve. ¿Ya eligieron, abuelo? Sí, ya elegimos. Bueno, ¿qué les hago marcha? Para la abuela, tráigame un platito de sopa, bien espeso, ¿sabe? Para que rinda. Muy bien, como segundo plato, tráigame una milanesa con puré. Muy bien. ¿Y a usted, abuelo? Para mí, una milanesa con puré. Muy bien. Como segundo plato, una sopita igual que la abuela. ¿Por qué no hacemos una cosa, abuelo? ¿Por qué le traemos las dos sopitas de entrada a los dos? Y después le traemos las dos milanesas. No, no va a poder ser, pero tenemos una sola dentadura.

la viejita, lo toca en el hombro el colectivero y asoma la manito y dice, ¿quiere un poquito de maní? Dice, maní pelado, ¿cuánto hace que lo come? Gracias, abuelita, gracias. Y se lo come. Vuelve a tocar, como a los 20 minutos, dice, ¿quiere un poquito de maní? De nuevo la manito. Abuela, va a ser el mejor viaje del mundo esto. Es divina usted, abuela, gracias, gracias. De nada, hijo, de nada. Como a la media hora de vuelta lo vuelve a tocar y asoma la manito. ¿Quiere un poquito? No. No, abuela, gracias, gracias. Usted la mejor del mundo, abuela, la mejor del mundo, pero no. Gracias, gracias. Usted tiene como 50 compañeros, ¿por qué no le da? No, si nosotros no tenemos dientes y le chupamos la parte de arriba el chocolate, no más. Mire este muchacho, 20 años, llega a su casa a 12 de la noche, un dolor de cabeza que no podía ser, entra a buscar algún analgésico en la cocina, en el baño, en el comedor, no encontraron nada. Se mete al dormitorio de los padres durmiendo, abre la mesita de luz de pasito, un par de pastillas y la toma, cuando ve lo que ha tomado se quiere matar, Viagra. 20 años, Viagra, parecía Don King como se le habían puesto los pelos. Saltaba en la mitad de la calle, era un león. ¿Qué hago? ¿Qué hago? Se acuerda que tiene un amigo media cuadra, va corriendo, le pegan la puerta, en la ventana, una casa de los pisos. ¡Antonio! ¡Antonio! Y prenden las luces. Antonio, ¿qué pasa? ¿Qué pasa? Y le cuenta la historia. Mira cómo estoy. Parata, mi hermano, arriba, baja la voz. Y baja la voz, que tiene más confianza. Decía que esto quiero grabarlo, te digo sinceramente, porque ha pasado a ser como una cosa que identifica mucho a Córdoba y me interesa mucho grabarlo, porque he tenido muchas satisfacciones con esto, porque es medio loco esto. Nosotros tenemos un personaje en Córdoba que es el vendedor ambulante. El vendedor ambulante es el único tipo que tiene 5 minutos para armar todo su choreo, porque de allá lo corre la policía y de allá la municipalidad. Está marginado el negro. Llega este negro a las 10 de la mañana a armar su mesa plegable en pleno centro de Córdoba. Un borracho nuestro estaba parado al frente del negro. Y se quedó ahí paradito, a ver qué estaba inventando. Armó la mesa, agarró una bolsa de papas, vació una bolsa de papas, una montaña de papas hizo. Síganme, ¿eh? Así dijo el otro también. Le aclaro que todos los vendedores ambulantes son todos cordobeses, pero imitan al porteño, rosarino, santafesino para enganchar giles con las diferentes tonadas, pero son todos cordobeses. Agarró, dio una cajita y sacó el famoso pelapapas. ¿Conocen el pelapapas? Sí. No va a sacar el peluquero del Vaticano. El pelapapas es un partido chiquito con un manguito. Va a arrancar con su circo y estaba el borracho encima y le dice, correte, querido, correte, que tú puedes empezar a laburar, viejo. Bueno, no te voy a caer la andamia con el laburo que te he buscado. Yo empecé mal la mañana. Decía, y largo con el circo. Señores y señores, voy a interrumpir un momento de su atención. Tengo el pelapapa de acero inoxidable, cuyo parte metal tiene un proceso de endurecimiento superficial, tal como hicieron nitrurado, cementado, pero proceso que tiene a cargo los Siemens Martín de Zapla, con una relación de 2-1 según normas IRA, nada que ver, ya le entrego. Cuando dijo, ya le entrego, se dio vuelta y chupa. Estaba solo, che. Ya lo entró, mira con un solo ojo, che. Ay, se me da ahí enganchada, mi Gil. Si hubiera otro con el circo, teniendo en cuenta por sobre todas las cosas que como no pertenezco a ninguna firma importante y lo mío puede ser interpretado como una propaganda falaz, sé perfectamente que lo que te digo en este momento en caso de conflicto bélico puede ser usado en mi contra. Y volviendo al pelapapa propiamente dicho, que aparte de pelar la papa, como su nombre de pilar indica, tiene la originalidad de preparar la papa frita común, la papa pay, la papa rejilla, la papa nata, la papa de Ortega y el papa Nicolás. Nada que ver, ya le entrego. Cuando dijo ya le entrego, de nuevo se dio vuelta, che, seguía solo, che. Ya agarró la moto, el chupó y preparó el de escuela. De todo chupa. Se jugó la vida y el otro en el desenlace. Y como broche de oro de semejante oferta, debido a la demanda que existe, y aparatito que reúne las condiciones mínimas y suficientes como para complacer los apetitosos deseos que exige cualquier ama de casa o cualquier marica que se haya tomado a pecho el arte culinario, voy a pasar a entregar a solamente uno por persona al irrisorio en precio de 1 peso, sea 10 pesos de la vieja moneda. Con esto les digo muchísimas gracias por la atención y pensar que tengan un feliz día y que Dios los acompañe. Pase por acá, señora, pase por acá. Solo el chupa.

0: Solo, pero solo de verdad metió la mano al bolsillo y sacó un bollo de plata como todo. Como todo lo chupa. Y agarra una plata y te dice: te pasa, te varón. Dice: toma, envuélveme 2 kilos de papa. Chicos, muchas gracias. Muchas gracias por todo. Agradecido que hayan venido a compartir un momento conmigo. De verdad, nunca he tenido tanto público. Pero... ¿sabes que nosotros teníamos un amigo en la noche? En la noche teníamos un amigo que las hacía todas. Tipo completísimo, completísimo de verdad. Borracho, timbero, mujeriego. Pero todas las hacía, pero completo de verdad. Y no sabíamos que era cura. Era cura. Era cura de verdad. Claro, cuando lo descubrieron en la iglesia lo echaron con un diario prendido como los bichos, lo corrieron. Salió en el diario también. Pero, mientras tanto, lo que hacía, dice que un muchacho joven se estaba confesando y le dice: padre, me quiero confesar porque he pecado mucho. Yo también, le dice el padre. Dice: padre, pero yo soy gay. ¿Y qué quiere que le haga? ¿Y usted cree que me salvaré, padre? Ahora, porque tengo una misa, si no te parto en 8. Dice. Chao, chicos.
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Segundita en noche y día, señores, amigos. Hemos ingresado con el humor, como siempre lo hacemos, Julio Vaca Chicharrón, que les recuerdo hoy va a ser también motivo de que alguien se lleve a su casa o llegue a sus manos el libro escrito por él, con poemas hermosos. Recordemos que Julio es un gran autor, que tiene canciones bonitas, escritas, famosas, que ha integrado, que le han grabado Los Patricios, Aldo Monjes. Salió premiado con el segundo puesto del Festival de la Canción de Cosquín con Juan de Dios Farías, autor y compositor cordobés. Sus grabaciones comenzaron así, escribiendo humoradas para varias revistas de Córdoba. Autor de la obra de teatro Se Necesita Vedettes, que se estrenó en 1985 en la ciudad de Carlos Paz, donde él actuó como humorista con el nombre de Chicharrón, su seudónimo que continúa empleando hasta la actualidad en sus presentaciones actorales. Destacado por su humor en distintos festivales del país, radio, televisión, de Córdoba, Buenos Aires. Participó en forma estable de Mi Pago con Humor, Grandes Valores del Tango, Café Fashion, Argentinísima, y con la edición de este libro rescata sus poemas de varios años, cumpliendo uno de sus sueños más anhelados. Así que se lo vamos a regalar hoy en la madrugada. Dice la contracara, tengo destino de cactus y no es por la soledad, sino porque llevo espinas difíciles de arrancar. ¿Qué tal esa frasecita, Bueno, y se lo va a llevar a alguien. Sunilda, quisiera escuchar. Ah, este ya está. Carlos Rivera, bueno, lo vamos a agendar. Sobre la frase, Cintia Nasser dice, no se debe ser hipócrita. Claro, ¿no? Las dos caras es feo, porque de tanto hacer dos caras se olvida el que lo hace de la verdadera, de su verdadera cara, ¿no? Marta Brugaleta, quédese atenta, Marta, que ahora le digo el número, Usted ya estaba anotada. Usted ya está. Yo, la sugerencia es que lo anoten al número, si no, nos vamos a llevar la vida anotando y van a tener números distintos. Así que traten de guardarlo. Y después, como el amigo que escribió ahí, que me dice, yo soy el socio número 70 y algo, bueno, algo así. Marcela Gonella quiere saber cuál va a ser la función. Es para jugar, Marcela, simplemente para jugar de una manera distinta, de una manera especial. Hola, Su, yo tengo dos caras, soy de Géminis, pero siempre sé diferenciar en la vida una y otra según la ocasión. Anóteme, dice Adrián, de su club Aguante Instituto. Bueno, Adrián, necesito su apellido, si no, no puedo anotarlo así con el nombre, porque hay muchos que llevan el nombre de Adrián. Y algunos son de instituto y otros son de talleres y otros son de Belgrano. Para los pedidos, el tema de Celine Dion en español, Sola Otra Vez. La verdad es que he tenido una desilusión y estoy un poco triste, dice Pau. Cabezón Urquía, de Carlos Paz, siempre los escucho, está muy bueno el programa. Ángel Adrián Urquía. Podría ser un tema de Hugo Jiménez Agüero, pide Juan. Felicito al programa, Susi, ¿qué número tengo en el club? Ahora le digo, Eduardo, usted también es de los de antes, también se anotó hace mucho, hace ya más de una semana, así que voy a dar ahora el listado de esta hora. María Quinteros, que me pedía un número, 526. Sara Elisa Garay, 527. María Susana Rodríguez, de Santa Cruz, 528. Eduardo Martínez, que se olvidó el número, 34. Guillermo Guerra, 529. Y la señora Brugaleta, que tiene el número 142, y que también se lo había olvidado. 142. ¿Qué más? Dice, hola, su querida, dice Anita Jiménez, sobre la frase, ¿no?, que hemos puesto al aire. No debe ser fácil sostener una mentira, tarde o temprano se mete la pata. Sí, es más allá que una mentira. Viste, por ejemplo, acá la otra oyente decía, yo soy de Géminis. ¿Por qué dice yo soy de Géminis? Porque la particularidad, dicen los astrólogos, los que saben de estas cosas, que los geminianos tienen doble personalidad. No indica que sea mala. Dice que tienen doble personalidad, que en algún momento son de una forma, pero después cambian de idea y son de otra forma. No, no es lo mismo que la bipolaridad. Es el cambio de personalidad. Viste que hay gente que por ahí te resulta una ovejita y de pronto sale como un lobo, ya que estamos hablando del Día Internacional del Lobo.
Bueno, eso es. Y algunos lo usan ya tanto, otras personas que lo hacen a propósito, lo usan tanto que no se dan cuenta, después se tragan ellos mismos su propio caramelo. Entonces se autoconvencen de que son de una... se olvidan. La frase dice, tarde o temprano, quien lleva dos caras olvida cuál es la real. Esa es la frase. No habla de que es una persona mentirosa, habla que tarde o temprano quien lleva dos caras olvida cuál es la real. Y ustedes están opinando sobre eso. Bueno, Hugo Mario Paratore nos saluda. Su dice, la mentira tiene patas cortas, la verdad siempre es más dura, pero siempre llega a un buen puerto. Desde Mendoza, el saludo Jachaliero. Y no se olvide de mi número. No, pero si usted ya estaba anotado de antes, no es un número distinto todos los días. Ya me voy a fijar cuál era el número que le había tocado. Javier Jiménez con los camioncitos de Oña, que se queda escuchando el programa. La turquita Betty Buffe, qué lindo, su, qué hermosa noche. Dos caras o una mentira, es un tema amplio, claro, por eso lo explico, porque muchos lo toman para el lado de la mentira. La persona mentirosa es otra cosa, es algo distinto. Caminan quizás por la misma cuerdita, ¿no? Edith Budini, buena madrugada, su, frío aquí en Santa Fe. En cuanto a las dos caras, hay mucha gente con caretas. Para una cosa usa una, para otro objetivo otra. Pero eso no dura, la verdad siempre sale a la luz. Vivir con la verdad no es fácil, muchas calumnias, se critica a quien siempre trata de hacer lo correcto y es así. A mí me gustaría escuchar hoy Los Guairas, La Noche Sin Ti, si pueden, en el Despabilate Cobarde, para Cami, que está escuchando. Gracias, bendiciones. Cristina del Valle... lo peor es que la mentira destruye, la verdad siempre triunfa. Te escucho desde mi Rioja amada. Y Alejandro Ibaceta, su, esta frase sería acompañada por el tema musical El Camaleón. Y vamos, claro, es verdad. Y vamos por un hermoso programa de trasnoche. Quisiera saber mi número. Meco Villarreal, su, ¿por qué esta será si una de las más frías noches allá en las termas? Mire, se hace frío en las termas. Yo ya estoy en la cuchita para desde ahí escuchar muy buena la música. Le recuerdo que en el cumple de Hugo Díaz le pedí que el jueves quería escuchar a Hugo en un tango. Usted sabe que hoy tenemos que hacer un homenaje a un Hugo, pero no es Hugo Díaz, es Hugo del Carril, ¿sí? Lo tenemos que recordar en el tiempo de tangos, hoy en Noche y Día. Pero no va a faltar oportunidad que lo complazcamos. Norma Aspert, Sue Walter, eso en las dos caras no sirve, en algún momento metes la pata. No hay como decir la verdad, por más dura que sea. David Ezequiel Sánchez, ¿cómo están? Yo trabajando de seguridad, hace mucho frío. Soy de Godecruz, Mendoza. Que tengan un hermoso y bendecido día todos ustedes. Y Lidia de Goicochea, totalmente cierta esa frase. La mentira también tiene patas cortas. Enseguida se descubre la falsedad. A los pocos pasos. Presente, Susi, presente. Bueno. Ayer le dije su número, Lidia, ¿eh? Ahora le escribo ahí en el Facebook. 1:38 minutos en esta Noche y Día hasta las 5 de la mañana. Y la música para ustedes.

Muy bien, allí estaba el Yuyo Montes, que me olvides tú, y antes eran los Tucutucu, interpretaban La Cautiva. Lindo escucharlo, ¿no? Bueno, estaba enterándome de una noticia por la gente de todos los jubilados que hace una semana atrás los habían atacado, les robaron. La verdad que enterándose de la relación que existía entre un casi familiar de ellos con el hecho tan violento que han sufrido, la verdad, uno no, ya cuando piensa que no te puede asombrar nada, algo te trae a la realidad otra vez. Saludos, Pepe, desde Córdoba capital. Gracias, Pepe. Gloria también saluda. Hola, noche y día, querida Sui Guti, amargado porque Independiente perdió 4-0 por la Copa Argentina. ¿Me pasas quisiera Paul Moon? Lo pide Norberto Caligaris de San Vicente, provincia de Santa Fe. Gran programa, felicitaciones. Adriana Fernández, que tiene el número 530, de socia número 530, Adriana. Carlos de Calchín, hermoso comienzo de programa con el trío San Javier. Hace mucho tiempo, dice Gloria, escucho Cadena 3, como 30 años. Su hermoso el programa, soy Ramón, más conocido. Este ya lo leí, ¿no? Sí. Tema de Horacio, sí, que ya salió Horacio Guaraní. Desde Buenos Aires, escuchando como todas las noches. Carlos, hola. Soy Janina Leal, algo de Tamara Castro, La Flor Amarilla. Estoy escuchando siempre. Gracias de nuevo por tu voz, dice Nahuel Quinteros. Si puede ser para mi nona Hipólita, que está cumpliendo 84, de regalo, algo de Palito Ortega, de Rafael o de Sebastián el Monstruo, o la canción del Colibrí, o Baldosa Floja. Dice gracias y saludos, Nahuel, y para la nona Hipólita, feliz cumpleaños, feliz 84. Estoy escuchando, soy de Desiderio Tello, Beto Perazzone, les mando un abrazo. Gracias, Zoom. Soy el correntino, pero vivo en Rosario. Y Adriana, me mensajeó con Adriana, que vive en Brasil. Cuando voy a visitar a mis sobrinas al Si Puedes, también les escribo. La tecnología no va conmigo. Me gustan mucho las cortinas del Guti, las instrumentales. Gracias, gracias, dice el correntino Rubén. Ay, me gusta cuando usted recita la del mojón. Y no llueve, viste que dijimos. Prometimos que cuando haya lluvia, no, cuando haya lluvia la vamos a recitar. Soy Guti en Olta, despejado, nada de viento, felicidades, Toribio. Rubén Escobar, de la República Federal de Godoy Cruz, toma para vos, continente mendocino. Me alegran mucho en las madrugadas, me ayudan a pasar más pronto el horario nocturno, por favor. Su, dice Rubén Escobar, ya se lo digo en la próxima. Gracias por incorporarme, Miguel, desde Santa Fe. Su, como siempre, excelente compañía nocturna. Soy de Mar del Plata, saludos a la cumbre querida. Hugo Novillo, desde Mar del Plata. Su, yo soy del signo de Libra. Ayer estaba muy bien, hoy no sé qué pasó. Y no, porque ahora están los de Leo, no los de Libra, claro. Ya pasó Libra, ya pasó Libra, sí. Ah, no, Libra viene después de ustedes. Creo que sí, no sé. Eduardo José de Villa Yardino, debe ser por el eclipse. No, sí. todo es por el eclipse. Me anotás, por favor, Claudio Macaño de Devoto. Siempre escucho Miguel Milicay. Fuerte abrazo y bendiciones. Número de WhatsApp, muy bueno el programa, me llamo Dardo Clavero de Córdoba capital. El número de WhatsApp es 351-5-199-914, 351-5-199-914.

0: Quisiera, y antes era Tamara Castro, la flor amarilla. Miguel dice su, me equivoqué, el número, 172, muy bien, disculpa, estoy de seguridad. Mientras usted se acuerde el número, está todo bien. Usted se acuerda el número, a mí me evita trabajo. Algo de los cantores del Alba, cuando toca el bombo Javier Pantaleón, gracias para Blanquita de San Carlos Centro, provincia de Santa Fe. Número de WhatsApp, ya se lo dije a Dardo Clavero de Córdoba Capital. Soy Guti, siempre los escucho, soy Miguel Milicay. Un fuerte abrazo para todos ustedes, gracias.
1: ¿Cómo va? Buenas noches. Te habla Martín Guardia de Marco Juárez. Voy a mandarle un saludo a mi hermano Ángel, que anda viajando también. Te escuchamos todas las noches. Quisiera saber cuál es mi número.
2: Hola, Susana. Buenas noches o buenos días. Te habla Graciela Ferreira. Todavía no tengo mi número, pero bueno, cuando pueda me lo mandas. Y también te quería decir que me alegra el alma, me alegra el corazón, la hermosa música que vos pones. Así que estoy como sola, vivo sola con mi hijo, estoy escuchando tu programa.
0: Gracias, un beso, Graciela. Tu número es el 531. Anótalo ya para que no se te olvide, 531. Y nos estamos yendo de esta hora, vamos a ir al encuentro de los tangos, pero antes déjeme que comparta con ustedes esta hermosa voz, esta hermosa cantante folclórica, Paola Gudiño.

cantante folclórica. 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Nos vamos al encuentro de los tangos escuchando a Paola Gudiño. Porque

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1: Su verdadero nombre era Piero Bruno Hugo Fontana, famoso también por haber grabado la primera versión de la marcha peronista. Sin poder superar la pérdida de su compañera, Hugo del Carril ingresa a la sala de terapia intensiva del Hospital Privado de Mar del Plata un día 16 de enero de 1988 y con un complejo cuadro de infarto. Su amigo Raúl Matera y médico dice en ese momento su vida está supeditada únicamente a su corazón. La recuperación fue lenta, fue progresiva, pero fue suficiente para estar presente el 9 de septiembre de ese año en un homenaje que se le realizó en el Luna Park cuando se cumplían 50 años de su primera actuación. Muere en el Hospital Álvarez un día como hoy, 19:40, a causa de una descompensación cardíaca. Fue velado como ciudadano ilustre en el Salón de los Pasos Perdidos del Consejo Deliberante Porteño. Sus restos descansan actualmente en una bóveda en el cementerio de Olivos, junto a su compañera Violeta Courtois. Y bueno, él tiene tangos, canciones que le pertenecen, como El Carnaval de los Morenos, El Novio de Maruja, Felicita, Me Robaste el Corazón, Te Seguiremos, Viejo Reloj y muchos más. Lo recordamos a Hugo del Carril.

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1: 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Yaryora, Río Cuarto, se va a convertir en un polo latinoamericano de tecnología agropecuaria. El gobernador destacó el crecimiento del ecosistema AGTECH y pidió políticas para acompañar a las industrias, las pymes y el campo durante la transición económica. Santa Fe advierte riesgo en rutas nacionales. No hay voluntad ni plan de nación para repararlas. Lisandro Enrico, ministro de Obras Públicas de Santa Fe, habló con Cadena 3 Rosario sobre el tema. Cumbre del PJ, Kicillof, Massa, Máximo Kirchner y gobernadores armaron una mesa política. Referentes de distintos sectores del peronismo mantuvieron una reunión de alto nivel en Buenos Aires con el objetivo de comenzar a ordenar la estrategia política de cara a la próxima elección presidencial. Terremoto en Colombia, 241 fallecidos y miles de heridos tras el devastador sismo. Cali fue la ciudad más afectada, con 74 fallecidos hasta el momento. Cuti Romero, a un paso del Atlético de Madrid, ¿cuánto cobrarían los clubes cordobeses por derechos? El defensor dejará Inglaterra después de varias temporadas para convertirse en uno de los refuerzos del equipo dirigido por Diego Simeone. Temperatura actual en la ciudad de Córdoba, 8 grados, 77% la humedad, viento del sudeste a 6 kilómetros por hora, cielo nublado.
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0: hermoso, qué hermoso, por favor, escuchar a Gary haciéndolo brillar fuerte, la estrella más brillante en esta madrugada para ustedes. Mientras tanto, allí en el extremo norte de este querido planeta, desde muy cerca del Polo Norte, te llega este abrazo nonón hernandense y cordobés. Buen jueves, el día ombligo de la semana, nos dice Héctor Lobaibiglia. Un abrazo fuerte, amigo. Gracias por escucharnos a la distancia, tan lejos. Extendemos nuestros brazos y te abrazamos desde aquí. Silvita Busto, que fue una de las ganadoras del club días pasados. Gracias, Zoom. Me dice un beso para todos. Los estoy escuchando, preparando mis poemas para leer en el 65 Encuentro de Poetas, que se realizará este finde. Es uno de los elegidos y me comparte también un poema. Ella escribe desde Villa Dolores. Se llama La Espera. Me gusta desvelarme en tu noche. Me gusta despertarme en tu vida. Y mientras mi corazón alado te espera cauteloso en el andén de la nostalgia, mariposas sigilosas, embriagadas de ilusión, surcan mi otoño de melancolía. ¿Qué tal? ¿Qué nivel, eh? ¿Qué nivel de socios que tenemos? Por Dios, muchas gracias. Abrazo fuerte, fuerte. Está hermoso, va a ser muy bien elegido eso, ¿eh? Oscar López, un chamamé por Mario Bofil. Hermoso programa. ¿Podrá ser un tema de Camilo VI? Nos pide Pochi desde Buenos Aires. Hola, Su, buenas noches. Hermoso programa. ¿Me recuerda mi número? Así lo anoto. Mire, Olga Altamirano, usted sabe, yo soy una persona muy ordenada. Usted tiene el número 180. Y usted fue ganadora ayer de un almuerzo doble. Me parece que es de Córdoba, ¿no? ¿O no? ¿De qué lugar de Córdoba es? 354 es la característica que tiene. Olga Altamirano, usted resultó ganadora por un almuerzo para el domingo. Y no sé si quiere, si puede. ¿Me podrá contestar ahora, si puede? Adriana Mendoza fue la ganadora de la cena del sábado por la noche. Así que bueno, ahí estoy. María Noemí Esquivel fue la ganadora del libro. Ella es la socia número 115. Adriana Mendoza es socia número 410. Y Olga Altamirano tiene el número 180 de socia. Y ayer ganó. No me contestó, pero yo guardo todo. Entonces hoy le estoy contando que usted ganó ayer un almuerzo con show. No sé si podrá concurrir, porque veo que su característica sí es Córdoba, pero es 354. Cuénteme, si quiere se lo cambiamos por otro regalito, por otro libro, alguna cosa que le guste. ¿Le parece, Olga? Espero su respuesta. ¿Qué dice Manuel Ríos? Lo escucho, Manuel. Hola, Manuel.
1: Hola, Susana, buen día.
0: ¿Cómo estamos?
1: Me llamo Ushuaia, Tierra del Fuego.
0: Manuel.
1: Mi nombre es Manuel Salvador Ríos. Ayer te llamé para que me notara, pero no escuché el número, discúlpame. No se ve que me he levantado en un momento, fui hasta la cocina y calma con ese momento.
0: Y capaz que
1: gracias,
0: no
1: de todas formas, muy amable.
0: Bueno, ya me fijo si es que no lo anoté o lo anoté y usted no escuchó, porque ayer anoté muchísima gente, mucha, mucha. Pero si no, ya le digo el número. Liliana Medina, ¿estás anotada, Liliana? Walter desde Nueva Córdoba, quiero mandar un saludito para mi abuela Mirta de Sacanta, los quiero. Saludos, Francisco. Julio Bustos también está escribiéndonos, espectacular programa. Soy de Barrio Chato Carreras, de Córdoba Capital. Ya también me fijo si está anotado. Por favor, guarden los números porque no voy a repetir. Cuando puedas, algo de los Cantores del Alba, cuando estaba Javier Pantaleón. Ahí te lo pedía Blanquita, ¿no? Bueno. Ay, qué lindo es. Recién estábamos recordando con Walter a Marcelo San Juan. Levante la mano el que se acuerde de Marcelo San Juan. ¿Alguien se acuerda de Marcelo San Juan? Yo calculo que sí, ¿no? Desde la cumbre, saludos, chicos, gracias. Rubén Escobar desde la República Federal también nos escribe. Gracias. Gracias a todos los que están acompañando. Qué brillante madrugada. Su honor no puede ser tan linda. Buenísima la compañía. Otro tema lindo de Horacio es el duraznero. Yo vivo al norte y ustedes no se imaginan la compañía que me hacen. Gracias. Qué lujo escucharte. Hoy es mi cumple. 31 y por trabajo estoy lejos de los míos, pero soy feliz gracias a ellos. Abrazos, Mariano Marengo. Un abrazo para todos los colegas que están hace 30 días en la cordillera. Oscar López. ¿Qué más? Adriana Mendoza. Usted es la ganadora del sábado en la noche, la invitación para una cena doble con show. Y va a estar el genio de Sergio Sosa, entre otros artistas. Así que Adriana, confirme si va a ir o no. Y si no, lo regalamos otra vez, ¿no? Gary me transportó unos cuantos años atrás. Lo escuchábamos con una amiga, Alejandra. Ella lo amaba. Espero que escuche este mensaje. Nora de Sal, si puedes. En el despabilate, algún temita del maestro Ariel Ferrari, pide Carmen. Sui Guti a toda la tribu. Hermoso programa, como siempre. Felicito. Estaba por pedir una canción de Gary. Mira, deseo que tengan una hermosa y bendecida madrugada, Sabrina. Felicito al programa, excelente la música que difunden. Saludo desde Laguna Larga, Sergio Mendaña. ¿Este era de Marcelo San Juan? ¿Sí? A ver, escuchemos. Oh.

entonces le llega el recuerdo de Marcelo San Juan. Ahora está cantando tangos. Ahora canta tangos, pero en ese tiempo no, la rompía con esas canciones. Claro, era realmente impresionante. Mercedes Bandirali de Montecristo, Mercedes, su número era el 413, anótelo, 413. Diego de Brickman dice, me anoto, y para el club de las 3:33. Bueno, Diego, cómo no, bienvenido. Ya le voy a decir su número en un ratito. Soy Guti, bendecida noche, buen programa desde Villa María, Terevaca. ¿Qué más tengo? Ay, cuántos mensajes.

0: Muy buenos días. Muy lindo el tema de recuerdo con Gary. Y acá estamos por la zona de Puerto San Martín. Me gustaría escuchar Princesa Prohibida por Trulalá.
1: Muy buenas noches, su Gutiérrez programa. Muchísimas gracias por esos temazos de Gary. Gary eterno que nunca se va a acabar. Soy un porteño fan de Gary. Muchas gracias, su. ¿Puedo pedir un tema de los Indios Tacunau en homenaje a mi padre que ya no lo tengo?
2: Hola, me llamo Carmen Palacio. Soy de Lucas González, Entre Ríos, pero vivo en Córdoba. Quiero escuchar una canción de Juan Gabriel, desde que te conocí. Hola, me llamo Carmen Palacio.
3: Bueno, Carmencita, hasta que te conocí por Juan Gabriel, en un ratito, 2:42 minutos, vamos rumbo a las 5 de la mañana. Hoy tenemos Folclotunga. Hoy tenemos el sorteo del club con el libro de Julio Vaca Chicharrón. Y si Olguita Altamirano no puede venir al almuerzo el domingo, y si Adriana Mendoza no me confirma que es la ganadora del sábado en la noche, y bueno, lo sortearemos otra vez, Gutiérrez. ¿Usted no trajo los bombones que íbamos a regalar? No. ¿Se las comió en el camino? No puede ser. Hola, soy Walter, acá en casa, trabajando con mis telas para reciclar. Estoy feliz, apareció mi gatito Milo, Dimash. Se escapó el domingo a la noche y no volví. Ayer estaba chusmeando con una vecina y apareció desde una casa deshabitada. Bueno, ya les avisé a los amigos. Ya dice, no hace falta conseguir otro gatito. Ya volvió él. Es que se van, son aventureros. Se van y vuelven, qué sé yo. Son gatitos. Entonces van y vuelven. Yo también por ahí tengo... No, yo no tengo gatos, pero mi hija lo tiene. Y está encerrado su gato, Dios mío. 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

0: Loco, él será uno de los atractivos de este sábado por la noche. Regalito que me confirma ahora que está escuchando Adriana Mendoza. Confirma su asistencia, la socia número 410. Mientras que la socia número 180 dice que no puede, que le cambiemos el premio. No puede venir el domingo, el mediodía, aniversario de los de Alberdi, ¿eh? Así que lo vamos a sortear nuevamente al almuerzo. Le pido a los socios que son de Córdoba, capital, y que quieran concurrir, o Córdoba, cualquier lugar, que quieran concurrir el domingo, el mediodía, que ahora, a partir de este momento, se anoten, me digan, yo soy el socio número tal, quiero ir el domingo. Entonces ya sabemos que el que gane está dispuesto a concurrir el domingo, los de Alberdi, con un montón de amigos de números especiales el domingo al mediodía. Recordemos, este es un fin de semana largo, ¿no? Así que domingo al mediodía, el domingo de la noche están las chicas de Despechadas y así. Porque el lunes es feriado, Gutiérrez. Ay, usted no va a poder. Sí, no, usted puede. Claro. Claro, pero usted no está despechado, así que no va a poder. Mejor que no, le sugiero. Bueno, así que gracias Adriana Mendoza, socia número 410, por responder. Gracias Olguita Altamirano, número 180. ¿Sabe qué le voy a pedir, Olga? Mándeme su dirección, por favor, ¿sí? Mándeme, no me lo grabe, mándemelo escrito al WhatsApp, Olga. ¿A dónde le tenemos que enviar el regalito? Y yo ya después le digo y qué es lo que le vamos a mandar. Bueno, Sergio Sosa era loco, es un gran cantautor cordobés. Lola Flores estaba antes acompañándonos. Tiro algunos números más de socios de los que voy alcanzando a escribir. Bueno, Lidia Goicochea, su número es el 402. Adriana Fernández, el 530. Graciela Ferreira, 531. Manuel Ríos, 532. Alejandro Di Césare, 533. Y María Gutiérrez, que se olvidó el número, anótelo. 133 era su número de socia, anótelo, porque si no después se lo olvidan, no vale así. Peco nos manda saludos desde Santa Fe. Agradece la socia número 410 el regalito que ayer hicimos el sorteo, no hoy, ¿eh? Y como ya terminó el programa, a la última hora no hacemos nada de sociedades porque estamos abocados a otra cosa. Soy Walter, saludos, bendiciones para mi nieto que cumple 16 años, Agustín Leguizamón de Cosquín. Te escucho siempre desde Villa Alberdi. Ángel de la Bicicleta lo pide René desde Tío Pugio. Alejandro de Córdoba, de Barrio Empalme, muy buena la radio. Mi número, bueno, ahí estaba Alejandro, su número es 533. Trabajando de guardia, firme, participando, dice Ricardo Sánchez, un temita de María Becerra, Infinitos como el mar, muchas gracias. ¿Y qué más? Me anoto, Inocenti Matías, de Cava, de Santa Fe. De Santa Fe, Matías, Inocenti Matías. Bueno, ya te anoto, en un ratito te anoto porque ahora nosotros tenemos que irnos a otra cosa.
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0: dicen Malú, sonaba por acá, ya nos queda muy poquito para empezar a despabilarnos y sobre todas las cosas, más allá de despabilarnos, también para compartir el folclotunga y demás. Tengo tres socios nuevos, Diego Schnidrin, Dieguito anota 534, Luis Olivar anota el 535, y 536 para Nico Mores de Laguna Larga, que dice, no me dejen afuera. No, hace frío. Para estar afuera está frío. ¿Qué nos dice Gabriel Olivera?
1: ¿Cómo andás? Gracias por la compañía de siempre, acompañándome a las guardias. Y por favor te pido que no escuchen mi número, soy uno de los primeros, pero bueno, no lo logré escuchar. Olivera Gabriel, 18292, en mi documento. Pásame mi numerito de... 333, gracias.
0: Gabriel, tienen que anotar, porque si no, yo pierdo tiempo. Gabriel, tienen que anotar. Gabriel Olivera, ¿dónde lo tendría Gabriel Olivera anotado? Ya le digo exactamente. Gabriel Olivera. 52 es un número, Gabriel. 52. Anótelo, 52. En un ratito, a las 3:33, hacemos el sorteo del libro de Julio Vaca Chicharrón, Solo Rocío, se llama el libro, libro de poemas que le pertenecen a Julio. Vamos a sortear entre los que escriben ahora, a partir en esta hora y un ratito más, el almuerzo aniversario de los de Alberdi del domingo. ¿Y qué más teníamos para sortear, Gutiérrez? Nada más, ¿no? Los bombones me dijo que no los trajo. Por eso, el domingo lo vamos a hacer. El sábado ya confirmó la ganadora, Olguita, que no puede, tiene que mandarme su dirección para que le mandemos alguna cosita. En fin, son regalos sencillos, les aclaro, no vayan a esperar ni una casa, ni un auto, ni nada de eso, porque esto es para jugar, para pasarlo mejor, para saber que los tenemos muy en cuenta. Si alguien se siente atraído por eso, nos escribe. Mejor si nos escriben que el audio de la voz. Porque no sé si se dieron cuenta que los audios, si bien son simpáticos y nos gusta, por ahí me decía Rosa Quijena, dice, qué lindo escuchar las voces. Sí, es grato, pero a veces no se escucha bien. O a veces va muy fuerte la radio y apenas se escucha el mensaje. Cuando sea para algo, por ejemplo, importante, qué sé yo, me escriben, o para pedir un tema, me dejan el audio. Pero por datos, escriban mejor, porque así yo después voy repasando a quienes tienen y quién no tienen, ¿sí? ¿De acuerdo? ¿Estamos todos de acuerdo, Gutiérrez? Vamos. Entonces, ¿con qué nos vamos, musicalmente hablando, esta hora? ¡Ay! Otro baño de nostalgia. También estuvo en Medellín el sábado, actuando junto a Daniel Magal y otros más.

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1: 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La Universidad Católica de Córdoba destacó su oferta académica y vinculación tecnológica. La universidad participa del encuentro en Río Cuarto con propuestas de posgrado y herramientas para articular con empresas y generar soluciones para el sector agropecuario. Rosario Dante Sica dice que las empresas tienen que dejar de mirar el dólar y empezar a mirar su competitividad. El ex ministro de Producción de Mauricio Macri analizó el rumbo económico de la Argentina, destacó la estabilización de la macroeconomía y planteó los desafíos que enfrenta el sector privado para adaptarse al nuevo escenario. Apareció el psicólogo argentino que era buscado tras el terremoto en Colombia. Gonzalo Galván fue hallado en buen estado de salud. La noticia la confirmó su madre, quien indicó que el profesional no se encuentra en la zona de la mayor catástrofe. Crisis de combustibles en Bolivia. El presidente reconoce que la situación es más grave de lo esperado. Rodrigo Paz Pereira reveló que hay mafias que operan para generar caos en el abastecimiento de combustible. PSG, campeón de la Supercopa de Europa, tras ganarle al Aston Villa, el conjunto francés venció a su rival 2-1 y comenzó la temporada con un importante triunfo. El Dibu Martínez no jugó. Temperatura en la ciudad de Córdoba, datos que corresponden a la hora 3, 8 grados, 79% la humedad, está nublado.
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0: yapita ahí para abrir el despabilate de la madrugada, ¿eh? La banda Rubiño, Valentina Márquez, Germain, para el amigo que cumplía años y había pedido esa canción, y Lorena Jiménez, hermosas canciones para abrir este despabilate en la madrugada del jueves. Ya viene el Folclotunga, atentos, ¿eh? Atentos todos. Ah, tenía otros números para contarles. Alejandro González, que es de Bursaco, anote Gonzalo, 537. Florencia Gallego, 538. Y Ramón Ludueña, 539. Me parece ya vamos terminando por hoy el tema de los socios. Mañana seguiremos seguramente. Mañana vamos a tener transmisión desde Formosa, la fiesta del Ibiporá, la quinta edición del Ibiporá, que convoca a Lázaro Caballero todos los años, multitudinario. Hoy veíamos a nuestros compañeros que iban llegando y había como 3 kilómetros de cola de vehículos esperando para poder ingresar al predio donde va a ser el evento. Ya están instalados los equipos, el Estudio Federal de la Cadena 3 Argentina ya está instalado allí en el lugar. Va a ser una gran fiesta, hay una multitud de artistas que seguramente durante 4 noches nos vamos a disfrutar compartiendo. Así que mañana, mientras ustedes escuchen todo el festival, nosotros acá vamos a ir anotando socios, otorgándole el número, y en algún momento se lo diremos al aire. Hoy ya vamos terminando con nuestra tarea, la tarea que tenemos habitualmente del Club de las 3:33.
1: 3:33, 3:33, 3:33, justo.
0: Justo es la hora del club. Este número es un número cábala del programa hace muchos años. Lo reitero para quienes no saben. Y lo hemos elegido para que sea el momento en el que regalamos, sorteamos, con un numerito de socio que les vamos dando, a medida de lo posible, por supuesto. Hace un ratito, Olga Altamirano, la socia número 180, que había ganado el almuerzo para el aniversario de Los de Alberdi con un montón de artistas, no puede venir. Entonces dice, regálalo a otro y a mí le vamos a hacer otro. Cuando ella me mande la dirección, ya haremos un canje con ella. Pero bueno, lo invité a que aquellos que pueden venir al almuerzo este domingo 16, se anoten un montón de gente. Pero ahora, Gutiérrez, un número, mire que voy en el 539. Usted dígame un número, yo le digo si puede ser o no. Para el almuerzo. 416. Es 351, o sea que es de Córdoba. 416. Tiene Mauricio Frontera. Mauricio Frontera. Confírmeme ahora, Mauri, si va a poder venir este domingo al almuerzo, y dejo paso sus datos a la producción. Y por el libro de Julio Vaca Chicharrón, que estuvimos contándoles un poquito de su historia, de por qué el libro, que está súper interesante. También, tíreme un número, Gutiérrez, por favor. ¿Le gusta el 24 a usted? El número 24 me va a hacer buscar acá en el archivo que estamos armando. 24. Cristian Ruiz tiene el número 24. Cristian Ruiz, que no sé si es de Córdoba o le tenemos que enviar. Si está escuchando, Cristian Ruiz, confírmeme, estoy escuchando, soy de Córdoba, soy de San Juan, soy de Mendoza, en fin. El libro, para dejarlo acá en Alvear 139 o enviarle al lugar donde usted me indique, son los regalitos de esta madrugada, señores. Mientras tanto, seguimos despabilándonos.

0: señoras, señores, el Rey Pelusa girando por acá. Se viene el Folclotunga, ¿eh? Se viene el Folclotunga. Raúl Acevedo, anote, por favor, 540. Su, con la gata bajo la lluvia, se largó la lluvia en Río Cuarto. Nos dice Omar, no me diga, pero es como si lo estuviéramos viendo, ¿no? Claro, 500... Edgardo, ¿qué nos dice Edgardo? A ver, ¿qué se olvidó?
1: Esos son igual, impresionante. Sí. Que este mazos, Edgardo Lorenzini, de Hora de Bú.
0: Hermoso el despabilate. Tengo el número de socia 73, sí, pero no salió. Salió, estoy esperando que me confirme el socio. Frontera era el apellido, Mauricio Frontera, socio número 416, y Cristian Ruiz, número 24 de socio, que se ganó el libro. Así que apenas ellos me confirmen, nosotros seguimos adelante. Muy buena la música, vamos que la noche está larga, dice Víctor desde Justo Darac. Abrazo grande para todos. También, por favor, no me dejen afuera. No, no, si están todos acá adentro, todos están aquí. Solamente que hay que organizarlos. Una vez que los organizamos, ya está, ¿eh? Listo. Tema de Pelusa, pide Claudio. Bueno, ahí estaba Claudito. Desde Sal, si puedes, el panadero Fabricio. Fabricio, necesito tu apellido para anotarte, ¿sí? Besos enormes para todos y un tema de Rufino Conde, nos pide Ale. Hugo, ¿qué es la fotografía que manda? ¡Ay! Oh, manda foto de las facturas que está haciendo. No, no la abra la foto, no abra la foto, Gutiérrez. Yo sé lo que le digo. A ver, esta. Uy, no, no las abra. Esa foto que dice Hugo Viglietto, no las abra, Gutiérrez. Porque no es que sea un virus, son una tentación al espíritu. Y a esta hora, sobre todo. Claro, no, no, no, no. Bueno, Mauricio Frontera. Sí, confirmo el almuerzo, lugar, fecha y hora. Y este domingo. Mauricio, este domingo en Castro Barros, 9:40, a partir del mediodía. Es un almuerzo, es el aniversario de los chicos de los de Alberdi, así que ahí lo esperamos, ¿eh? Paso ya sus datos para todo. Bueno, abramos el Folclotunga, Gutiérrez. ¿Uno más? ¿Uno más? Bueno, a ver qué será. ¿Qué será?

El Seba, mañana le vamos a hacer nuestro homenaje, seguramente en algún momento se lo vamos a hacer, cuando termine el festival, no sé, pero le vamos a rendir porque mañana 14 de agosto es cuando se recuerda su cumpleaños. El Seba va pasando por acá antes de ir al Turco Julio. Y ahora sí, a las 3:52, bajo este cielo que no tiene estrellas, vamos a inaugurar que suenen las trompetas, Gutiérrez. La creación del señor Walter Guti Gutiérrez para el despabilate de los jueves con el Folclotunga. Don Oscar, oh, tendrás que llorar.

Carlito Criollo, autor de Don Cristino Tapia, lo grabó hasta Carlitos Gardel. Y aquí en el Folclotunga lo interpretaba Don Oscar, señores. La música, el folclore y el folclore cordobés. Esta Luna de Tartagal está interpretada por Los Quitapenas.

Con Luna de Tartagal, están pasando allí los quitapenas. Para espantar todas las penas, aquí se armó una guerra de panaderos. Están todos mandando fotografías de facturas, Gutiérrez, de pan elaborado, de pan con grasa, de criollo, de criollista. No, no, no. Es una cosa, es una sinfonía de fotos. No. Lamentablemente ya no hay tiempo, no hay tiempo. Subo un poco frío, un poco de llovizna acá en Rafaela. Carlos, está hermoso el programa. Ay, cómo me emocionó el amigo Cristian Ruiz, que fue uno de los ganadores, porque dice que nunca se ganó nada en la radio. Bueno, ahora es de, creo que de Colonia Tirolesa, me parece haber leído, hizo tanto ya. Sí, de Colonia Tirolesa. A ver, Cristian, lo podés pasar a retirar por la radio, ¿verdad? Confírmame eso, ¿venís a retirarlo por la radio? Mientras tanto vamos cerrando el Folclotunga y lo hacemos con un pedido que Walter Guti Gutiérrez, el creador del Folclotunga, lo tenía en su archivo separadito porque lo pidieron. Y dice, memoria de una vieja canción, en la versión de Don Chicho y la voz de Ariel Ferrari.

qué hermoso recuerdo, además, en este folclore tunga, con esa orquesta Don Chicho y la voz de un querido Ariel Ferrari, que seguramente muchos de ustedes no olvidan. Dice Néstor Valverde y Guti, soy el socio 417, me vas a matar de un infarto porque le erraste por uno. Y le erró por uno, porque usted eligió el 416 y él es 417. Bueno, Jorge López, socio número 541, anotando. Mauricio Sánchez, el 542. ¿No hay una yapita antes de...? Claro, no, una yapa, Gutiérrez. No, no sea tan mezquino, no sea tan mezquino. ¿Y este qué es? Escríbeme una carta, otra versión más, ya vamos a pasar. Martín Roland.

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¿Qué ven tus ojos cuando me miras? ¿Ven acaso el reflejo de un sueño? ¿La mujer que se quedó en tus pupilas, como la luna se queda en el cielo? Porque yo, cuando miro tus ojos, veo un universo encendido, dos luceros que saben mi nombre y un hogar donde siempre he querido. Eres la lluvia que calma mi fuego, la orilla que abraza mi mar, el verso que escribe mi pecho cuando ya no me alcanza solo el hablar. Eres la luz de mis días más grises, mi primavera después del invierno, la estrella que guía mis pasos cuando la noche se vuelve silencio. Y si me preguntas qué veo en tus ojos, te diré sin temor ni medida: veo el amor que soñó mi alma, veo mi presente y toda mi vida.

olvides que todavía puedes empezar. No olvides que puedes empezar tarde. La vida no tiene un reloj que marque la hora exacta en la que debes cumplir tus sueños. Puedes comenzar cuando tengas miedo, cuando hayas perdido años, cuando otros ya hayan llegado a lugares donde tú apenas estás comenzando. Puedes comenzar de nuevo, aunque duela aceptar que aquello por lo que luchaste no salió como esperabas. Aunque tengas que recoger tus pedazos, cerrar una puerta, caminar hacia un lugar desconocido. Comenzar de nuevo no significa que fracasaste, a veces significa que finalmente tuviste el valor de elegirte. Puedes sentirte inseguro, puedes dudar, tener miedo, preguntarte muchas veces si realmente eres capaz, y eso no te hará débil, te hace humano. También puedes actuar diferente, cambiar de opinión, cambiar de camino, dejar de ser quien eras para convertirte en quien necesitas ser. No tienes que permanecer en una sola versión, la que ya no te representa, solo porque otros se acostumbraron a ella. Puedes intentar y fallar. Puedes caer después de haberlo dado todo. Puedes equivocarte, puedes perder tiempo, puedes llorar y sentir que todo salió mal. Pero un fracaso no tiene por qué ser el final. A veces es simplemente una lección dolorosa que te enseña cómo continuar. Hay personas que florecen temprano, otras que necesitan atravesar muchos inviernos antes de hacerlo. Cada vida tiene su propio tiempo. Quizás hoy sientas que llegaste tarde, quizás mires atrás y te duela todo lo que no hiciste, oportunidades que dejaste pasar, sueños que abandonaste por miedo, pero todavía estás aquí. Y mientras haya vida, todavía existe la posibilidad de escribir una página distinta. Puedes volver a creer, volver a amar, volver a soñar, volver a levantarte. Y si puedes llegar al éxito, aunque hayas empezado tarde, aunque hayas sentido miedo, aunque hayas fallado y aunque nadie haya creído en ti, tal vez tu historia no comenzó como imaginabas, pero todavía puedes hacer que tenga un final hermoso.

tener de ti. Y aquí viene la parte más importante. No abandones una decisión correcta solo porque alguien se enfadó. Tu vida no necesita la aprobación de todos. Haz lo que te permita dormir tranquilo. Protege tu tiempo, tu energía, tu dignidad, porque algunas personas se acostumbran a tu disponibilidad y van a confundir tu crecimiento con egoísmo. Déjalas pensar. A veces la paz que ganas cuando empiezas a elegirte vale más que la aprobación que pierdes por hacerlo.

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internacionales, marcando la parte final de nuestro programa. Ella, Celine Dion, Roxette, Toni Braxton, No Doubt, todos para compartir la parte final del programa, noche y día, hasta las 5 de la mañana.

0: 44 minutos, 8 graditos, la temperatura en la ciudad de Córdoba está inamovible, ¿eh? Se ha clavado ahí en el número 8 y no para atrás ni para adelante. Horacio Bruno, desde Villa María, recién sacaditas del horno, faltan decorar con dulce de leche, manda fotografías también de su producción y aguante el folclo tunga, dice el amigo. Mau Argüello, no te encuentro por ningún lado, Mau, mañana lo vemos y te damos otro número. Daniel Supertino, abrazo para todos. Buen jueves, cariños, el Bencho de Pozo del Molle. Cristian Ruiz, te dejo a tu nombre en la portería, aquí en Alvear 139. El libro que te ganaste, lo pasas a buscar, trata de que no pase mucho tiempo, por favor. Pero queda aquí, ya en Alvear 139. Quiero decirle a Salvador que lo amo mucho, son hermosas las canciones que están pasando, nos dice Mariana. Escribo por primera vez, Daniel, la verdad es que la selección de temas, hermoso lo que han puesto, felicito al disc jockey, oh, el disc jockey, en el día de Lobo. Buen día, su, una garúa muy espesa por acá en Alicia, estaba pronosticado, Pipi el panadero. Sí, más tempranito por la zona de Río Cuarto, también en la ruta nos avisaban de alguna llovizna. Aquí en la ciudad no se ve nada. Súper los temas internacionales. Gracias, Su. Por favor, Beto de Almagro, te pido un tema de Lázaro Caballero. Mañana nos vamos a cansar. En los días que vienen nos vamos a cansar de escuchar a Lázaro Caballero porque vamos a estar en su festival, en la fiesta de Libiporá. 4 días ya están los equipos de las 100 noches festivaleras allí para mañana a partir de las 21, 22 aproximadamente vamos a estar retransmitiendo el festival. Hola Zoom, me encanta el programa, duermo con la radio prendida toda la noche. Olguita de Sal, si puedes. Ave de Cristal, le gustaría ella escuchar. Qué hermoso lo que leíste, nos dice Gloria. Quiero decirle a Salvador que lo amo. Buena madrugada, como siempre, desde Piemonte, Gloria Bruno. Hola, Zoom, ¿podrá poner Noches de Miramar por el Cuarteto Leo? Oh, lo tenemos en cuenta, ¿eh? Lo mismo que Penas y Alegrías del Amor por Trula, que sugiere Carmen para el Folclotunga, ¿eh? Será el próximo jueves el Folclotunga. Héctor Domene y Lucía Murúa nos mandan abrazos desde Barcelona y desde Chumbicha, Catamarca. Gustavo y Fabricio Herrera también nos saluda. Bueno, todos, hacemos un repaso musical rapidísimo.
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1: Solo por hoy voy a ganar esta batalla. Lucio Rojas, las voces del Boquerón, Donato Recietti y Olga del Grossi formaron parte del repaso musical que hicimos en esta madrugada, que se termina para nosotros. Ya viene Primera Plana, toda la información para el país. Walter Gutiérrez dice que esta es la canción que elegimos para despedirnos.

chévere, la voz de Lorena ahí para Mariposa de la Noche. Nos vamos, señores. Viene Primera Plana. Rápidamente, que no se dé cuenta Luis Fernández Echegaray. Chao, hasta mañana.

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0: les va? Buen día, bienvenidos. Aquí estamos, casi mitad de mes, Susana. Mira, es jueves, casi final de la semana, casi. Y es 13 de agosto. Jueves sí. 13. Así no pasa es. Nada los jueves 13, ¿no?
1: No, si fuera viernes ya sería otra historia, pero gracias a Dios es jueves.
0: Sobre todo en Estados Unidos, los viernes 13. Acá son los martes, pero no pasa nada, vos fíjate.
1: Y acá que... son los martes, miércoles, jueves.
0: Sí, todos los días.
1: Todos los días.
0: Me acabo de encontrar con un compañero de la cuadra, hincha de Independiente, se escondió.
1: Claro.
0: ¿Cómo están los tucumanos?
1: No, venimos arrasando con todo.
0: La verdad que yo cada vez que llego a la radio y te veo en los pasillos, te veo como estás agrandado.
1: Estoy medio agrandado.
0: Estás agrandado.
1: Estoy medio inflado.
0: Salvo por arriba, el resto todo bien.
1: Sí, bueno.
0: ¿Pero qué nos cuenta, Susanita?
1: 8 grados, Luis, la temperatura a esta hora en la ciudad, 83% la humedad, está nublado. La máxima para hoy, 13 grados, otra vez nublado todo el día. Y solo 13 grados de máxima para este jueves. No hay mucha diferencia con el viernes, que se anuncia en 14 de máxima y también nublado. Nos va a salvar el sábado a medias, que aparecería un poquito de sol, y la máxima pronosticada 16 grados.
0: Está lloviendo en Rosario. A esta hora están con 10 grados 6 décimas de temperatura. Es una lluvia débil y el clima para Rosario y alrededores va a ser de lluvia y inestabilidad todo el día. Mirá la máxima, solamente 11 grados, ya están casi llegando a la máxima del día. Y el pronóstico también indica un cielo gris para lo que resta de la semana. Mientras que la ciudad de Santa Fe, la capital provincial, también está con llovizna, con un cielo cubierto, con una temperatura de 10 grados 5 décimas, lluvias para todo el día.
1: Claro.
0: Y una máxima de 11 también, tanto Rosario como Santa Fe están llegando a esta hora a la temperatura máxima prevista para todo el día. Buenos Aires parece que está mucho mejor. ¿Cómo estás, Ariel?
2: ¿Cómo estás, Luis? ¿Cómo te va? Un gran jueves para todos. Sí, estamos por el momento sin lluvias, pero con cielo cubierto, 8 grados 3 décimas, la temperatura, la sensación térmica, 6 grados 8, la humedad 79%, el viento que sopla desde el sudeste a 10 kilómetros horarios, visibilidad total. Para hoy máxima, similar a los días anteriores, 12 grados, cielo nublado durante la madrugada y la mañana, es lo que está anticipando el servicio meteorológico, luego lluvias aisladas durante la tarde y nuevamente nublado. Así que una jornada atravesada por la inestabilidad es lo que anticipa el servicio meteorológico.
0: El Servicio Meteorológico Nacional está confirmando la continuidad del fenómeno del Niño con casi 100% de probabilidad hasta octubre en Santa Fe y la región. Anoche hablábamos en Informos al Regreso con el ministro de Infraestructura y Obras Públicas, Lisandro Enrico. Ya están trabajando fuertemente, sobre todo para prepararse lo que van a ser las intensas lluvias que ya les anticipan para toda esa zona. ¿Es así, Ariel?
2: Sí, es un estudio que reveló y relevó el Servicio Meteorológico Nacional, confirmando no solo que el Niño está activo, sino que hay certezas también de que va a continuar durante todo el trimestre, agosto, septiembre, octubre, hasta ese mes. El organismo puso el foco en la primavera, que es cuando aumentan las probabilidades de que los eventos sean fuertes o muy fuertes. El dato más significativo de este informe, analizado por el Servicio Meteorológico, anticipa una probabilidad cercana al 100% de que el Niño continúe justamente durante el trimestre mencionado.
0: Ya hablamos de las nevadas en la alta montaña, la situación en Mendoza, en Neuquén y en Río Negro. Hola, Lucía, ¿cómo andás?
3: Buen día, Luis. Buen día, Ariel, a Susi, a todo el equipo y a la audiencia. Con el cielo nublado aquí en Córdoba y en el interior parece que está comenzando a llover porque hay pedido de circular con precaución por la Ruta Nacional o justamente por presencia de lluvia y la Provincial 11 por el mismo motivo. Así que a ir con mucho cuidado. Tenemos mucho para hoy. Estuvo el ministro de Economía, Luis Caputo, aquí en Córdoba. Vamos a estar repasando qué es lo que dijo. Estamos muy bien y están reconstruyendo el país. Dijo el ministro de Economía. Además, ayer fue la marcha a favor de la ciencia y de las universidades aquí en Córdoba. El proceso por el juicio a Oscar González, que ingresa en una etapa de lentificación, si se quiere. Ahora va a ser más pausado, va a haber fallo recién en unos 50 días. Vamos a estar contándole a la audiencia de qué se trató la jornada de ayer. Tenemos novedades sobre un caso que seguimos muy de cerca en Cadena 3, que es el de los jubilados de Barrio San Salvador, que fueron brutalmente asaltados. Bueno, hay novedades de ese caso también. Vamos
0: a estar repasando. Que la consuegra.
3: Sí, parece que hay una entregadora, la consuegra, organizaba en un viaje. Estos jubilados estuvieron al aire de Radio Informe 3. La pareja fue sometida en su vivienda de Barrio San Salvador, golpeada el pasado 1 de agosto. Aparentemente, el dinero fue robado en total, Luis, 2.5 millones de pesos, 8.500 dólares y 2.500 euros que estaban ahorrando para un viaje a Europa, jubilados. Ellos dos, la investigación desembocó en un nuevo operativo policial con detenidos, en este caso una mujer de 44 años, señala la consuegra de esta pareja, señalada como quien habría entregado el dato a los dos sospechosos que atacaron a la pareja de jubilados. También se detuvo uno de los presuntos autores materiales, pero falta uno que está prófugo. De hecho, los jubilados dicen tener miedo porque esta persona está todavía sin ser encontrada por parte de la policía. La principal hipótesis sostiene que el hijo del matrimonio comentó la existencia de los ahorros. Y el hombre este mantiene desde hace tiempo una relación con la hija de la mujer que ahora está detenida. Juntos tienen tres hijos. Los jubilados no estaban de acuerdo con esa relación, prácticamente no tenían trato con la consuegra, de ahí que se sospecha que esta mujer se enteró del dato, contrató entre comillas a dos personas que fueron, lo golpearon y le robaron todo.
0: Momentos emotivos en el país, hablamos de Colombia, aún bajo las secuelas del terremoto. Una mujer de 32 años fue rescatada en Pereira, una de las ciudades más afectadas, entre las ruinas de un hotel. Estuvo 36 horas. El diario El Tiempo de Colombia indica que la mujer está luchando por su vida. Está internada. Rescate de niño tras 32 horas bajo escombros. Piden no interrumpir la Cruz Roja el trabajo de los perros en la búsqueda. Bueno, encontraron a este chiquito con vida. Y hay todavía esperanza de que gente esté aún debajo de los escombros.
1: Se acortan vida, las horas, ¿no? Y es desesperada la búsqueda que están haciendo.
0: Salomón se llama, de 2 meses.
1: Sí, impresionante.
0: Fue hallado junto a su padre en un edificio colapsado de 5 pisos en Cali. La madre del bebé y su tío siguen sin aparecer. Los datos a esta hora, según el diario El Tiempo de Colombia, 265 fallecidos, 3.500 heridos. Y casi 500 desaparecidos. Hay hospitales que no dan abasto. Hay definiciones del presidente de la Espriela en la declaración de la emergencia económica para atender la contingencia tras el terremoto. Se están destacando el trabajo de los perros. Nunca se rinden, dicen quienes están trabajando con ellos. Y el otro informe que trae hoy el diario El Tiempo es, bueno, cuáles son las medidas que van a tomar. Se habla de un plan Marshall para poder recuperar a Colombia. Eso es lo que se destaca a esta hora en el diario El Tiempo de aquel país. 5:18, temporal de nieve en la alta montaña. ¿Cuál es la situación, Ariel, en Mendoza, en Neuquén, el Paso Pino Achado, los camiones que todavía siguen varados?
2: Bueno, te digo que a pesar de las bajas temperaturas y la intensa nevada que todavía está arreciando en esa zona cordillerana, sobre todo

0: todos ellos habilitados con precaución. El resto, bueno, que no hemos mencionado aquí en las provincias de Neuquén y Río Negro, están inhabilitados.
1: Nos cuentan los oyentes en el YouTube de Cadena 3, están escuchando Primera Plana. Luis, en Quebracho Herrado, viento sur y llovizna, 7

0: con precaución. El resto, bueno, que no hemos mencionado aquí en las provincias de Neuquén y Río Negro, están inhabilitados.
1: Nos cuentan los oyentes en el YouTube de Cadena 3, están escuchando Primera Plana. Luis, en Quebracho Herrado, viento sur y llovizna, 7 se convirtió en noche. Sí. La luna cubrió completamente el sol en buena parte de España y zonas de Europa. Hacía más de 120 años que no vivían un fenómeno de un eclipse total allí en esa parte del mundo. 5 de la mañana con 20 minutos, estaba repasando el diario La Capital de Rosario. La provincia suma equipos y asegura estar preparada para el fenómeno del Niño frente a las fuertes lluvias. En materia económica, los rosarinos que buscan ayuda en la oficina del consumidor frente a las deudas y para cubrir los gastos básicos. Y después, bueno, amplió nuestros compañeros. Habían construido hasta un baño en la vereda. ¿Viste cuando decís, bueno, a ver, amplío la casa?
2: Voy para cualquier lado
1: y termino armando un baño en la vereda. Bueno, tuvo que intervenir el municipio, hubo reclamo de los vecinos y finalmente liberaron ese espacio público. Señoras y señores, en el deporte Bontempo, ¿qué destacamos?
2: Bueno, el triunfo, por supuesto, como ya lo dijiste, de Atlético Tucumán, que es lo más destacado de la jornada de ayer, en realidad. Atlético y el PSG, un solo
1: totalmente,
2: corazón.
1: Totalmente.
2: Atlético lo volvió a Independiente, 4-0.
1: La Méndola inspirado, un baile histórico a Independiente, titula la Gaceta de Tucumán, lo que ha generado ayer tu Atlético.
2: Así es, ni ellos mismos lo podían creer.
1: Orden, velocidad y un contraataque letal, la fórmula para golearlo. Independiente me parece que se queda sin técnico.
2: Imparable. No, dijo que se ¿no? va a quedar.
1: ¿Se queda? Bueno, sí, vos te podés quedar, pero
2: sí,
1: si pero no te acompañan los resultados.
0: Claro. Parece que le van a pedir la renuncia.
2: En la Libertadores, Platense empató con Coquimbo Unido 1-1, Palmeiras con Cerro Porteño por la misma cantidad de goles, 1-1, Cruzeiro 1-1 con Flamengo. Y en la Sudamericana, Tigre pierde con Montevideo 1-0 y Bragantino pierde con Atlético Mineiro 1-0. Ya sabemos que la Supercopa...
1: ¿Quién se la quedó?
2: Y el PSG.
1: El Paris Saint-Germain.
2: Sí.
1: Tremendo. Es hoy por hoy lejos el mejor equipo del mundo. Les vamos a contar lo que ha dejado en la reunión de los gobernadores del Norte Grande en la provincia de Misiones. Más gas, mejores rutas y beneficios energéticos, lo que hablábamos ayer, la tarifa diferenciada para las zonas cálidas, lo que se destaca como lo más importante de lo que dejó esta reunión de los gobernadores con el ministro Diego Santilli. Reclamaron obras para llevar al norte el gas de Vaca Muerta, le plantearon a Santilli el cuello de botella en sus economías por la energía. Acá en Córdoba pasa lo mismo, Si es una provincia tan industrial y está faltando más gas y no les están respetando mucho de los contratos. Vamos a comenzar a escuchar algunos de los testimonios, como por ejemplo el ministro Diego Santilli, que reconoció que hay sectores de la economía que todavía no despegan y que mejora la situación de las familias y que se va a hacer, sin lugar a dudas, que mejore la situación de las familias, un desafío pendiente.
3: Bien, la verdad que ya tuvimos una reunión en el CFI hace 2 meses atrás y tomamos muchos de los conceptos que ellos plantearon en los proyectos de los gobernadores del norte, grande, y ahora también nos llevamos conceptos que tienen que ver con el tema energía. Mostramos algunos grados de avance de las obras que van a llegar bien para el invierno que viene. Es importante en materia de gas, pero también en materia de electricidad, así que...
4: Planteo de misión al gas natural, la llegada también a la provincia, ¿no?
3: Bueno, lo que planteamos es las obras que estaban faltando, o sea, ya se terminó la reversión, ahora las obras que faltaban de compresoras que está haciendo en ARSA.
1: Hasta ahí parte de lo que decía el ministro Santilli. El gobernador Pasalacqua, el local, invitó a mirar más al norte, dijo... Cuando alguien se pierde no busca ni el este ni el oeste. ¿Qué busca?
2: El norte.
1: El norte. Vamos a escuchar a Raúl Jalil, el gobernador catamarqueño, que esto decía.
5: Han sido muy buenas las conclusiones. Ya en la primera reunión que realizamos junto con el secretario del CFI, Ignacio Lamote, y los 10 gobernadores, planteamos la necesidad de una nueva ley de abordaje. Se está estudiando y es probablemente que el gobierno nacional la envíe en los próximos días. También se habló de la marca Norte Grande, lo vamos a trabajar con la Cancillería y el jefe de gabinete, Diego Santilli, se comprometió a coordinar las tareas con la Cancillería. Es muy importante para posicionar una marca Norte Grande que ya lleva varios años.
1: Vamos a escuchar también...

0: Lo que ha dicho el gobernador radical, Pablo Valdés. Hay una cuestión que también evaluaron los gobernadores con el funcionario nacional, es el impacto del fenómeno del Niño, por lo cual se prevén fuertes lluvias y crecida de los ríos en casi toda la región del norte y del litoral a partir de septiembre próximo. Recién escuchaban a Jalil de Catamarca, mañana lo va a recibir a Diego Santilli y también va a estar viajando el ministro de Economía, Luis Caputo, que ayer pasó por Córdoba, mañana va a Catamarca. Van a estar firmando el proyecto del acueducto Albigaste y convenios de rutas. También va a estar allí el gobernador de Santiago del Este. Es un proyecto por casi 100 mil millones de pesos y también van a firmar acuerdos viales. El correntino Valdés esto decía.
1: Sobre la infraestructura, creo que lo que quedó en claro es que todos estamos de acuerdo con Vaca Muerta, con todo, estamos de acuerdo con las inversiones que realiza la Nación, pero el norte sobre todo tiene que tener las mismas oportunidades de desarrollo que la zona centro del país y que la zona sur del país, que seguimos de cerca todas las inversiones en los ramales de gas y que, como le planteamos los gobernadores, nosotros más que gas para la zona domiciliaria, lo que buscamos es gas para desarrollar nuestras industrias.
0: Parte de lo que decían los gobernadores, ya en un ratito vamos a estar hablando del reclamo que están haciendo por los fondos del impuesto a los combustibles que no están yendo a la infraestructura vial y tema del cual también estuvieron hablando. Pasó por Córdoba el ministro de Economía, Luis Caputo. Lucía descartó que el año que viene, en año de elecciones, vaya a existir problemas con el dólar, a tal punto que hoy es título principal del diario Clarín. Fuerte apuesta para controlar el dólar. Van a comprar 10 mil millones de dólares hasta el 2027. Esto lo dijo en Rosario el viceministro de Economía, José Luis Daza, que también Daza dijo: vamos a llegar con condiciones diferentes a las del 2025, con 20 mil millones de dólares más de reservas. Y pronosticó que el año que viene habrá mejores cuentas externas y fiscales, inflación a la baja y actividad en crecimiento. Esto lo dijo el 2. El 1, Caputo, en Córdoba.
2: El 1 dijo que no iba a haber problemas con el dólar el año que viene, año electoral también. Dijo en Córdoba, que estuvo en la Bolsa de Comercio disertando. Dijo, habló de la desconfianza de los argentinos hacia la moneda, Argentina hacia el peso, a los bancos, a las instituciones. Dijo que esto responde a décadas de crisis, confiscaciones y ruptura de contratos. Elogió en otro momento al ministro de Economía de Córdoba, Guillermo Acosta. Disertó, entre otras cosas, habló del panorama optimista sobre el futuro del país para los próximos meses. Dijo que está confiado de que Milei va a ganar las próximas elecciones. Y puso el foco principalmente en este temor de parte de la sociedad a que Argentina vuelva a atravesar las crisis económicas del pasado. Dijo que esa desconfianza tiene raíces en la experiencia acumulada durante décadas, que eso no va a pasar. Repasó las grandes crisis que hemos tenido en el país. Dijo que eso no es el escenario que estamos viviendo hoy en Argentina. Y no duda de que Javier Milei va a ser reelecto presidente el año que viene. Un tramito de lo que recogió nuestro compañero Gonzalo Carrasquera, que estuvo cubriendo la visita de Caputo a la Bolsa de Comercio.
3: Estamos trabajando en todo un montón de reformas y de cosas que, viste, nosotros en el equipo económico no somos de anunciar hasta que no las tenemos concretadas, pero obviamente que lo que trato de decir es no es que nos agarra de sorpresa esto. Entonces sí, hace un montón de tiempo que estamos trabajando en muchas cosas, algunas las vamos a anunciar, algunas la anunciaremos mañana, otras
4: mañana
3: sí mañana tenemos alguna
4: anuncio,
3: no puedo dar, pero mañana tenemos
5: también
3: algún anuncio.
5: Habló de un RIG muy grande de 50 mil millones.
3: También van a estar entrando algún RIG, tampoco digas todo lo que dije.
6: ¿Por qué los bancos no bajan la tasa en pesos para que la gente que está endeudada pueda financiarse y pagar deuda? ¿Cuál es su análisis sobre eso?
3: Bueno, pero sí la están bajando, ¿eh? Mira, nosotros ese es un tema que seguimos muchísimo, porque obvio que nos preocupa y mucho.
2: Bueno, hasta ahí parte lo que decía el ministro de Economía, Luis Caputo, que pasó por Córdoba.
0: Bueno, el dato también es que habló el número 2 del gobierno, del Ministerio de Economía, y habló justamente del Super Rigi y que llegarían inversiones, como decía el recién Caputo, por unos 50 mil millones de dólares. Hoy se conoce que el gobierno va a buscar brindar el Super Rigi. El secretario de Hacienda va a ir al Senado por pedido de la oposición. En materia política, porque claro, Economía también mira la política, muy relacionado. y ya comienza a jugarse la carrera por el 2027. Ariel, hubo una reunión, o no una reunión, una conversación entre Mauricio Macri y Karina Milei, y han habilitado una negociación entre el PRO y la Casa Rosada.
4: Sí, esta conversación que recién se conoció ayer por la tarde, tuvo lugar el lunes, una conversación telefónica entre Mauricio Macri y Karina Milei, bueno, dejando atrás viejos recelos, viejas rencillas, y activando lo que, bueno, muchos están reclamando, ¿no? Una coordinación de cara a las elecciones de 2027, no solamente en el armado de las listas, sino también en lo más próximo, en lo que ya va a comenzar, que es desde el punto de vista legislativo. Eso dio pase, esa charla, a una reunión que se va a concretar hoy, ya algo más formal y más concreto, en Casa de Gobierno, a partir de las 11 de la mañana. Diego Santilli y Lule Menem, el secretario de Coordinación, van a estar recibiendo a Cristian Ritondo y Fernando de Andrés, ambos, bueno, referentes de Mauricio Macri, con lo cual veremos qué surge de ese encuentro.
0: Paralelamente, hubo una reunión de La Libertad de Avanza y el PRO en la provincia de Buenos Aires, donde han acordado derogar la ley que limita la reelección de los intendentes, porque es lo que están planteando algunos intendentes, queremos la reelección, y en eso Kicillof estaría de acuerdo. Bueno, vamos a ver si finalmente eso puede avanzar en la legislatura, pero lo concreto es que La Libertad Avanza y el PRO están encabezando el rechazo a esta iniciativa del oficialismo bonaerense, y además están armando una agenda conjunta para impulsar la unicameral, como tiene Córdoba.
4: Claro, la eliminación, quieren eliminar el Senado.
0: ¿Cuánto se van a ahorrar, no?
4: No solamente eso, bueno, el Senado este año le cuesta a los bonaerenses algo así como 146 mil millones de pesos. Son 2.300.000 dólares por año por legislador.
0: No hacen nada.
4: En una Cámara que tuvo dos sesiones este año, el 24 de junio y el 16 de julio.
2: Imagínate, pero que lo saquen, por
0: favor. Lucía, ¿cuántas veces viniste al programa? Y vine el 2 de febrero y el 13 de agosto.
4: Pero es más amplio.
0: ¿Te daría vergüenza?
4: Sí.
0: No venís.
2: No vengo.
4: Es más amplio porque plantean además, dentro de esa reforma política, reducir de 20 a 5 los ministerios. Obviamente todo esto planteado si ganan la provincia de Buenos Aires. Y vos fíjate qué paradoja, ¿no? Porque mientras en la provincia el kirchnerismo plantea la reelección indefinida de los intendentes, La Libertad Avanza y el PRO van por la contraria. Y en La Nación, La Libertad Avanza, que plantea la eliminación de las PASO, ayer hubo también una cumbre del PJ, que plantearon mantener las PASO.
0: Ya hablamos de la cumbre sorpresiva de Kicillof, Massa y Máximo Kirchner. Se despertó Massa.
2: ¿Massa?
0: Sí, se despertó. Está en campaña y mañana va a La Rioja. Ya volvemos.

0: 33. ¿Cómo está la mañana en Córdoba, Susana?
1: Bueno, está a 8 grados la temperatura en la ciudad y no va a subir demasiado, 13 la máxima.
0: Nos dicen que en el kilómetro 127, mano a Buenos Aires, ¿será la autopista? Córdoba-Rosario, ¿hay un accidente? Bueno, sería Rosario-Buenos Aires, más precisamente.
1: Alberto de Felicia, Santa Fe, ruta 19, altura Angélica, llovizna. Los escucho desde Fría, Santiago del Estero, Fabián Corvino. Saludos para la Tucu Aldana, que está haciendo empanadas en Oncativo, el androide. Saludos, chicos, linda madrugada, no llueve, sin viento. Matías, transporte el gatito. Buen día, primera plana, frío en San Francisco por ir a trabajar. Norma Cubertino, mucha lluvia en Río Cuarto, nos dice también otro oyente. ¿Qué se sabe del paro de colectivos programado para mañana?
0: En Tucumán había algún
2: anuncio. En Córdoba todavía no hay nada.
0: Sí, Susana.
1: Equipo, buen día, linda mañana en Córdoba, Alejandro. Escucho Cadena 3 desde Oslo, aquí de a poco se va el verano. Que tengan una magnífica jornada, Darío Aguilera. Gente, buen día, llueve en La Carlota y hay 7 grados, cuenta Fabián. En La Bulaye llueve, nos dice Norma. Silvia, saludos a todo el equipo, aguante Belgrano. Hermosas personas que me acompañan todas las mañanas antes de ir a la escuela. María Fernanda, desde Santa Fe, envía su saludo.
0: Nos dicen que estaba lloviznando en Casilda, provincia de Santa Fe. Los estamos escuchando desde Lago Puelo. ¿Dónde está allá? ¿En la Patagonia?
3: En el sur, claro. Sí.
0: En el sur. Morteros cumple 135 años. Un saludo para Morteros. Susana, Luis, el decano es el más grande del noroeste, lejos.
1: Por supuesto.
0: Raúl dice, acá en Salta, ¿será un
1: salteño?
0: ¿Será salteño o tucumano?
1: ¿Quién?
0: Dice, no sé, dice, el deca es el más grande. Claro. Raúl, acá en Salta pagamos mensualmente la luz un promedio de 240 mil pesos. ¡Qué caro! Y las rutas nacionales un desastre, como la 16. En Salta pagamos la luz más cara del país. Hola, acá el japonés de Villa Adela. Saludos desde Madrid, España. ¿Sabes a quién le manda saludos?
2: El japonés de Villa Adela, que está desde Madrid, España.
0: Claro, y le manda saludos al mejor cafetero, el de la rotonda de la Ruta 20, su amigo
1: qué
0: Julio.
1: Bueno. Qué
0: tempranito, ¿viste? Café. Se ponen allí en la rotonda y frenan los taxistas, la gente a tomarse un cafecito. ¿Qué se sabe de la situación en Bolivia? Bueno, yo no sé, hay algo...
1: Hay problemas de combustibles.
0: Mira, sí, hay un montón de problemas.
1: Pero se agrava, dice el presidente.
0: ¿Y sí?
1: Está muy grave.
0: Y sí, bueno, cuando tenés tanto...
1: Y hay, perdón Luis, sí. Y hay nevadas intensas también en una zona en donde habían quedado varados algunos turistas estadounidenses, estaban tratando de rescatarlos.
0: Vamos al juicio a Oscar González. Algo anticipaste, Lucía.
2: Sí, el proceso a partir de ahora va a ser más pausado. Veníamos con audiencias todos los días. Habría fallo recién en unos 50 días. El Tribunal de Villa Dolores definió las fechas de las últimas dos audiencias con testigos. Esto va a ser el viernes 21 de agosto con nuevos testimonios y una nueva audiencia una semana después, el viernes 27. Por su parte, los alegatos van a ser el 8 y el 28 de septiembre. Se alarga ahora esta etapa final. Van a arrancar estos alegatos el 8 de septiembre. Está previsto que expongan la fiscalía y la querella. El 28 de septiembre será el turno de los alegatos de la defensa. Y va a quedar pendiente luego la resolución con el fallo del juez Camogli. Esto va a ocurrir cerca casi de 50 días. Ayer, la audiencia se concentró en los peritajes psicológicos. Hubo posiciones contrapuestas sobre la personalidad de Oscar González. Una de las psicólogas forenses oficiales habló de una estructura psicopática. Y la otra cuestionó la conclusión de esta psicóloga porque considera que no se puede establecer un patrón de conducta a partir de un único episodio, es decir, a partir del choque. Graciela Bruera, psicóloga forense oficial, realizó una evaluación sobre la personalidad de Oscar González, describió a González con rasgos que consideró egocéntricos, narcisistas, psicopáticos, vinculó esa apreciación con la conducta que mantuvo en el marco de este accidente, dijo que hubo falta de empatía, dijo que se habría ocupado primero de resolver cuestiones propias después del choque. La otra psicóloga, Alejandra Morchio, también psicóloga forense oficial, objetó este análisis, lo cuestionó, dijo que no se puede establecer una estructura psicopática a partir de solo un único episodio. Para arribar a una conclusión de este tipo sería necesario contar con evidencia que permite identificar un patrón repetitivo. La jornada también me permitió conocer qué consecuencias psicológicas han sufrido las dos sobrevivientes, Alexa y Marina, las sobrevivientes del choque, que entre otras cosas tienen estrés postraumático.
1: Luis, en Merlo, cielo despejado, planetas alineándose sobre la 7:37, dice, no sé, Enrique. Chicos, soy José, el tachero de Córdoba. Ayer no pude escucharlos. No sé cómo había salido taller. Por ahí Luisito me podría decir.
0: Nos vamos a...
2: Sí. Basta. Sigue, chicos, basta.
1: Buen día, gente. Aquí muy frío. Yendo hacia Olsim, Jujuy. Y renegando con la ruta 34 entre Metán y Rosario de la Frontera. Lalo Moyano, camionero. Daniela dice, hola gurises, un saludo grande desde Entre Ríos, me acompañan, ni bien me levanto hasta que me voy a dar clases en una escuela rural, que se me pierde la señal, acá llovizna, se siente mucho el frío, un abrazo gigante. Miguel de González Catán, trabajando, escuchando fielmente la mejor radio, abrazo grande para todos, bendiciones para ustedes. Elba, informándome, equipo, con lluvia débil, Graciela de Casilda Santa Fe. Hola Luis, una consulta. ¿Saben algo sobre los desalojos de Humahuaca?
2: Nos viene contando Elisa Zamora. Uh-huh. Sí.
1: Fabián de Cura Brochero preguntaba. Insólito lo que le pasó a un amigo, lo detuvieron, bueno, dice allanamiento, que era por insultar al presidente o algo de eso.
2: Ah, sí.
1: Mandó la fotografía, Matías.
0: Vamos a averiguar.
2: En redes sociales.
0: Nos dicen desde Londres, están en Greenford, escuchando... Mirá vos, ¿no? Qué bárbaro, están en Inglaterra. Dicen, ¿qué radio pongo? ¿Pongo la BBC de Londres?
1: No.
0: No, pongo la FM Down Street a 104... No, pone Cadena 3. Claro. Ahí está, saludos para... Daylight, así es el nombre del usuario. Todos los días a esta hora en Londres sintonizo Cadena 3. Ya estamos con Adrián en España. Antes, Ariel, cumbre entre Kicillof, Massa y Máximo Kirchner. Definiciones electorales claves, buscando la unidad. Han participado también gobernadores kirchneristas y los jefes del bloque del Senado y de diputados. Hablando de diputados, hubo respiro para el gobierno, ¿no? Porque avanzan las leyes de inocencia fiscal y la reforma del Banco Central. ¿Saben quién se levantó cuando salió el dictamen de la reforma del Banco Central? El peronismo. Sobre todo el kirchnerismo. Claro, no saben gobernar sin emisión monetaria. ¿Qué no? Si esto sale, estamos fritos. Así que se levantaron y se fueron. Hagamos un repaso de ello. Tenés un testimonio.
3: Sí, tenemos testimonio sobre la reforma del Banco Central, la carta orgánica que ayer obtuvo un amplio dictamen, 42 firmas sobre 73, porque, como decías, el kirchnerismo sobre el final se levantó. Quien, explicó este dictamen es Berti Venegas Lynch, el presidente de la Comisión de Presupuesto y Hacienda.
4: Bueno, se logró dictamen de la Libertad Avanza de mayoría, de 73 presentes, 42 firmas. Se puso picante. Bueno, vinieron algunos de los invitados y establecieron el tema, algunas referencias históricas de lo que fue la inflación. Es parte de lo, como yo dije, me parece que hay que separar el tema de los acuerdos políticos con las ideas, que las ideas no ofenden y podemos tener distintas visiones, y de esto es lo que se trata el Congreso también. Creo que las ideas se debaten. En definitiva, no ofenden cuando hay ofensas personales, que no las hubo, salvo...
3: Bueno, allí la referencia de Berti Venegas Lynch para el testimonio que brindó Boggiano, el economista cercano al presidente, y por cuyo testimonio muchos se sintieron ofendidos, entre ellos los kirchneristas que se retiraron.
0: Hoy el INDEC dará a conocer la inflación de julio. El mes pasado, ¿cuánto dio, Lucía, a nivel nacional?
2: 1.9.
0: Los privados consideran que existió una aceleración respecto a junio por factores estacionales. 2.9, muy alto dio el de la capital federal. Adrián Craniolini, después del eclipse, ¿cómo estamos en España? Buen día.
5: ¿Qué tal, Luis? Muy buenos días. Aquí 3,6% la inflación interanual. Ha subido una décima y nos preocupa un poco.
2: Es el día de Adrián hoy. Día del zurdo. 13 de agosto.
5: Sí.
0: Pero vos escribís con la derecha y pateás con la izquierda.
5: Todo para la izquierda. Todo para la izquierda. Nulo de derecha.
0: Totalmente. Nulo de derecha. Bueno, como el resto, ¿no? Para sí. Manejar debe ser difícil, ¿no? Acostumbrar a poner el cambio.
5: Y los zurdos nos tenemos que aprender a mover con destreza en un mundo de derechos, claro. Y de derecha.
0: Es así.
5: Así que es así. Ahí estamos. Pero ayer, zurdos y derechos, vimos el eclipse, ¿eh? Y los titulares de hoy de los periódicos son elocuentes. España hipnotizada o hechizada por el eclipse total de sol, que realmente fue maravilloso, Luis. Un espectáculo sensorial completo, porque además de la vista, cuando el disco de la luna se interpuso ante el sol, de pronto, no digo que anocheció por completo, pero esto suele suceder en los eclipses totales de luna, y también bajó la temperatura. Por eso hablamos de, durante por lo menos 2 minutos, por eso hablamos de un espectáculo sensorial. Y también se llevaron a cabo una serie de experimentos en distintos lugares del país con voluntarios para ver la reacción de los animales. La única especie con capacidad autodestructiva aplaudió, emitió alaridos y algunos en homenaje brindaron a este espectáculo realmente fascinante. Y llega el Cuti Romero. Llega el Cuti a Madrid, probablemente a lo largo de la mañana, para fichar por el Atlético de Madrid. Me está entrando una llamada, no sé si está interrumpiendo la comunicación.
0: Lo que no entiendo es cómo no se dan cuenta que estás al aire y vos a esta hora todos los días estás. ¿Quién es el que? A ver, fíjate quién llama. Después pasame el contacto y decís, che, de 5 a 6, Adrián está al aire. Ah, mira quién es, la familia de Julián Álvarez. ¿Qué te dicen? ¿Se muda, se va o no se va a Barcelona? ¿Te anticiparon?
5: Esto estamos. Es que, a ver, ¿qué pasa si Julián juega el primer partido, que va a ser el próximo fin de semana? Creo que el Atlético lo tiene unos días atrasado. Pero ¿qué pasa si Julián viste la camiseta? A lo mejor no pasa nada. No pasaba nada tampoco con que se presentara a entrenar. Pero ya el hecho de que se enfunde la rojiblanca del Atlético en el primer partido, no sé cómo va a estar eso.
0: No sé. No conozco un caso de que alguien arranque un campeonato con una camiseta y la termine con otra. El mismo campeonato.
5: Que el mercado de pases está abierto hasta finales de agosto. Pero este, que es un pase rimbombante, de pronto en una misma liga, que empiece un jugador en un equipo, además son dos equipos importantísimos, ya no solo a nivel de la Liga Española, a nivel mundial, y que juegue uno o dos partidos con la camiseta del Atlético y que empiece septiembre con la del Barça. Bueno, cosas más raras se han visto, pero yo creo que esta negociación, no sé, es una cuestión de dinero y también es una cuestión de orgullo atlético. ¿Cómo lo va a recibir la hinchada del Atlético a Julián, por ejemplo?
0: No, bien.
5: Ahí te otra incógnita.
0: Bien, bien, bien. Bueno, las repercusiones allí, Adrián, de la carta de Messi, creo que se terminan todas las conspiraciones, ¿no? Mira,
5: espero que sí.
0: Tanto me pedías que juegue el último mundial y días antes de empezar fue cuando peor te pusiste. Ya, claro, ya el estado de Messi, el estado de ánimo, ya sabía que su papá se moría. Es la primera vez que no ibas a estar en un torneo. Pero mamá me decía que vos estabas mejor, que ibas a estar bien, que ibas a poder viajar. Claro, le estaban dando un ánimo a Messi, que estaba en este torneo. Cada vez que terminaba un partido, esperaba y extrañaba tu mensaje. Y ahí me di cuenta que la situación era fea de verdad. Y así todo, no dejaba de pensar en llegar lo más lejos posible para darte tiempo y que vos pudieras ver un partido. Ya sabía que el padre ni siquiera podía ver los partidos de fútbol. Llegamos a la final y no pudiste estar. Quería ganarla para llevártela y mostrarte una nueva. No pude. Mis piernas no daban más. Intenté ir contra mi físico, pero no pude. Viste que había partidos que no corría, como que desaparecía. Después tenía ese chispazo. Claro, la reacción y que te daba dos pases gol, hacía los goles él. Nunca pude sentirme bien. Cuando llegué creía que habíamos perdido la final por penales. No pudimos hablar de nada de todo lo que pasó. No pudiste disfrutar nada. No fuimos campeones, pero no sabes cómo disfrutamos cada partido. Una vez más, tenías razón, tenía que estar en el Mundial. El padre dijo, andá, porque él no dudaba en ir al Mundial. Dijo, no, andá y jugalo. Y llegó a la final. Y bueno, evidentemente en la final España lo pasó por arriba. Bueno, Adrián, ¿algo más que nos despedimos?
5: Yo voy a esperar solamente a ver si estas reacciones ante la muerte del padre de Leo ablandan de algún modo esta campaña anti-Argentina. A mí también muchos españoles, cuidado, la mayoría madridistas dijeron, a mí no me gustó el gesto de Messi en el Mundial. Yo creo que lo estaban esperando. lo estaban esperando para criticarlo. Espero que esto se termine y que se reconozca a Leo allí donde vaya, sea Madrid, sea Barcelona o sea cualquier lugar del mundo.
0: Excelente, Adrián. Nos reencontramos mañana. Un abrazo.
5: Chao, chicos. Un abrazo.
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6: .51, ya estamos con Facundo Di María. Lucía, un título tuyo.
7: Operaron ayer al nenito de 2 años que fue atacado por un dogo aquí en Córdoba, en Villa Caeiro, en el Valle de Punilla, en Santa Rosa. Fue operado ayer en el hospital de niños. Están tratando de salvarle el ojito a este niño. El ataque, recordemos, ocurrió el martes por la tarde. Primero fue trasladado el domingo Funes, luego derivado aquí al hospital de niños por la gravedad de las lesiones. Afortunadamente estaría fuera de peligro, pero sí están tratando de salvarle el ojito a este nene de 2 años.
6: Por el desvío de fondos de la infraestructura vial, la oposición ha citado a Diego Santilli y a Luis Caputo. Recordemos ustedes que se conoció y lo reconoció el vocero, se conoció y reconoció que había una subejecución del Fondo Fiduciario de Infraestructura Vial, lo que se paga del impuesto a los combustibles, que debería ir taxativamente, no es para otra cosa que para eso. Lo han colocado el dinero, 1.5 billones de pesos, en instrumentos financieros para mantener el superávit. Eso ha generado que lo estén citando y hay denuncias presentadas. Habló el gobernador de Río Negro, Beretilnek, y dijo, la verdad, no está mal eso, no corresponde. Debería ir la plata para tratar de mejorar el deterioro que tienen las trazas nacionales. En 30 segundos, Lisandro Enrico, que es el ministro de Infraestructura de Santa Fe, ayer hablando con nosotros en Cadena 3, esto decía.
8: Ha sido siempre empujar algo que realmente nunca sucede, que es que el gobierno nacional, de alguna manera, tome la obligación que le corresponde de reparar rutas. Y no es la primera vez que la justicia falla, o sea, hace un fallo, hace una resolución ordenando a Vialidad Nacional que se haga cargo. Así que la verdad que las expectativas son pocas, porque vemos que no hay voluntad, que no hay un plan de trabajo, que no hay intención. Pero bueno, como decís vos, esto está peligrosamente tomando un color en cuanto a lo jurídico para el gobierno, porque ya está. Vos tenés, por un lado, no está cumpliendo muchas órdenes judiciales,
6: sí,
8: de estos jueces federales, y por otro lado aparece esto. Che, el dinero está. O sea, la fuente para financiar esto de que no tengo fondo, o sea, hay un impuesto que se creó para esto. Así que
6: hasta ahí lo que decía el ministro, esto tiene que ver con que la justicia ordenó al gobierno nacional reparar de manera urgente 3 rutas en territorio santafesino. Ah, y no solamente eso, ayer se conoció que el gobierno destinó casi el 70% de los fondos de obras hídricas también para el equilibrio fiscal. ¿Cómo está Mendoza, Facundo? Buen día.
9: ¿Qué tal, Luis? Buen día. Hasta ahora tenemos 3 grados 5 décimas en Mendoza. Es una mañana fría, pero son días agradables, te diría otoñales. 12 grados la máxima para hoy. Se cumple el día 30 sin circulación en el Paso Internacional Cristo Redentor, pero se filtró que el próximo lunes 17 de agosto quedaría rehabilitado el Cristo Redentor. Las nevadas moderadas van a continuar hasta el domingo inclusive, pero a partir de la tarde del domingo empieza el buen tiempo, después de un mes de inestabilidad, así que hay optimismo, pero falta todavía. A esta hora en las cuevas tenemos 11 grados bajo cero, cielo parcialmente nublado, y en un rato vuelven las nevadas. 3 titulitos más, la rescatada y privatizada IMSA cerró un acuerdo con Venezuela para la reactivación de 2 centrales hidroeléctricas después de 13 años. Diputados le dio sanción inicial al proyecto antiaguantaderos local, y antes de que finalice agosto el Senado lo convertirá en ley, y el próximo sábado asumirá la nueva rectora de la Universidad Nacional de Cuyo, la peronista Adriana García. Luis.
6: Gracias, Facu, esta mañana.
9: Chau.
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11: Hola Luis, hola Campo, hola Ciudad, ¿cómo andan? Buen jueves para todos. Les cuento que la ganadería nacional está atravesando un momento con muchas oportunidades, pero también con varias amenazas. Según Maximiliano Farquharson, de la empresa consignataria Gananor Pujol, el clima ayudó a incentivar un proceso de retención en los campos gracias a las pasturas inéditas de este invierno, aunque en algunas regiones del norte ganadero el fenómeno Niño ya está causando dolores de cabeza. Así lo sintetizó Al Campo Hoy y Cadena 3.
12: Como todo, viste, en este país es, no entiendo por qué muchas veces nos vamos a los extremos. ¿Viste? Ya te digo, el agua, si sigue así, va a empezar a ser un problema. Esperemos que no, pero para la semana que viene, por lo menos acá en lugares, actualmente acá en Santa Fe, donde estamos ahora, nos estamos yendo próximamente a Salta, puntualmente acá en Santa Fe, en algunos lugares, por el pronóstico de la semana que viene, ya se les está empezando a complicar, ¿viste? Caminos anegados porque no pueden entrar. Entonces, no pueden entrar. Ayer hablábamos con un cliente, Federico, que no pueden entrar la comida para los animales, ¿no? O sea, se empieza a complicar con algunas cosas. Pero bueno, nada, entendemos que esto se va a superar y como te decía, respecto a los precios y demás, la verdad que estamos, no solo la ganadería está en un momento espectacular, sino que la verdad que, como decía recién, los campos, todos están haciendo que todo sea un muy buen momento para la ganadería argentina.
11: Era la palabra de Maximiliano Farquharson de Gananor Pujol. En el mercado de Chicago ayer los granos cerraron hacia arriba, el maíz avanzó por una oferta estadounidense más ajustada y una firme demanda externa, mientras que el trigo ganó impulso ante estos riesgos sobre las exportaciones rusas desde el Mar Negro. Promediando la semana, mercado local tuvo al informe de Luzda como dato significativo y en este escenario los granos gruesos mostraron condiciones de compra alcistas. La soja, 505 mil pesos, el maíz, 182 dólares y el trigo, 215 dólares por tonelada fueron las cotizaciones de la jornada de ayer. Por acá arranca la información del campo a esta hora de la mañana. Luis, en instantes nos reencontramos para empezar a compartir las claves destacadas del día. Informó para El Campo Hoy y Cadena 3, Federico Aguer. Te mando un abrazo, Luis. Hasta luego.
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6: Comenzamos a despedirnos. Mira, San Lorenzo de Almagro, un 13 de agosto. Susana del 2014 era campeón de la Copa Libertadores de América.
14: Qué bárbaro, Luis.
6: Y un 13 de agosto del 2020 fallecía Osvaldo Güeves. Mira, y pudo relatar Osvaldo ese título de su San Lorenzo de Álvaro. Así que un saludo a toda la familia.
7: Apareció un cartelito en la página de Policía Caminera por presencia de nieve o hielo sobre la carpeta asfáltica para las próximas horas en la zona serrana. Se prevén distintos sectores de la provincia con acumulados entre 15 y 20 milímetros, un informe del Observatorio Hidrometeorológico. Luis.
6: En San Luis, arrancando el día en una linda mañana. Mirá vos cómo queda la audiencia internacional para Miguel Claria. Los estamos escuchando desde la Florida, en Lake Worth. Luis, los estamos escuchando desde Londres. Luis, Gisela dice, saludos desde el verano sofocante en Francia. Los escuchamos desde Aviñón. Saludos a mi familia en Las Varillas. Luis, estamos en la parte, en Suiza, en la parte donde se habla italiano. Y acá también los estamos escuchando a la distancia.
13: Claro. 33, talle... No. Perdón, Luis, perdón.
6: Chau, Ariel, gracias por todo. Se fue. Huyó. Gracias a todos los oyentes. ¿Te quedó algo a vos, Susana? Que ya...
13: Solamente Rosario Central, Corinthians, 21:30 de hoy, en la Libertadores.
6: Nos vamos, llega Miguel a su Radio Informe 3. Que tengan un lindo jueves. Chau, Lucía.
7: Adiós.
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Hola mi ciudad, hola mi Joaquín B. González, ¿qué tal? ¿Cómo les va? Muy buenos días, mi departamento de Anta. ¿Cómo le va, señora? ¿Cómo le va, señor? Bienvenidos, bienvenidos a la mañana informativa y musical gigante de la LRK 442 FM Anta, el sonido de la vida. A partir de este momento y hasta la una de la tarde, si Dios quiere, vamos a estar compartiendo, por supuesto, esta mañana con toda la información, con todo lo que a usted le interesa saber del ámbito local, provincial, nacional, internacional, toda la información del deporte que haga falta destacar, la información del espectáculo y, por supuesto, la mejor música para acompañarlos, ¿eh? Además de curiosidades, efemérides, entrevistas que le proponemos también.

bien durante la mañana. Bienvenidos a este 13 de agosto de 2026. ¿Mm? 13 de agosto. Así que bueno, acá estamos. Hoy, según indica justamente la necrología de nuestra vida, ¿sí? Según justamente lo que marca el almanaque, hoy estamos cumpliendo 60 años, ¿sí? Llegamos a los 60. Y un día llegamos a los 60. Bueno, no me hagan acordar, por favor, que me pone un poco nostálgico, sí, con todo lo vivido. Bueno, ¿qué va a ser? Son 60 pirulos que estamos cumpliendo en el día de hoy, así que, bueno, estoy cumpliendo yo, Ruli Córdoba, cumple 60 años, y bueno, quiero compartirlo con usted, con mi audiencia, especialmente con todos mis oyentes habituales de la mañana. Muchísimas gracias desde ya por los saludos que me han dejado en el posteo que hice en Facebook. Bueno, impresionante. Muchas gracias por las buenas vibras, por los buenos saludos en este día. Así que bueno, mil gracias, mil gracias por saludarnos desde tempranito a todos los oyentes que habitualmente se suman a la sintonía de la radio, Así que bueno, como dice Mondongo acá, ¿cuántos años tení? 60 pirulos, che, 60, Mondongo, vos ya pasaste por esta, ¿no? Vos estás transitando justamente más de 60, ¿no es cierto? Así que bueno, gracias. ¿Cuántos años tení? Me dice acá, Bueno, 60, che, 60, hoy cumplo 60 años. Así que arranco otra vuelta al sol, que ojalá también la haga completa. Y el año que viene estemos cumpliendo los 61. Sí, con mucha fe, con mucha esperanza de que el próximo año estemos celebrando los 61, claro. Ahora comenzamos a transitar, justamente hemos cumplido los 60, estamos cumpliendo los 60 hoy, y bueno, ya mañana empezaremos a transitar, a desandar hacia los 61, ¿no es cierto? Claro, con la protección de nuestra Madre María, teniendo en cuenta que el 60 para los sueños es la Virgen, Así que espero que con su manto sagrado la Virgen me acompañe este año a dar una vuelta más completa al sol y lleguemos al año que viene a los 61, ¿no? Claro. Bueno, así que acá estamos, para hacerle compañía en este día de mi cumpleaños, así que bueno, me voy a dar algunos gustitos, permítame que me dé algunos gustitos en la mañana, gustitos musicales. Después todo lo mismo, ¿sí? Algunos gustitos musicales que me voy a dar con algunas canciones que considero forman parte de mi vida, ¿sí? O con las cuales me identifico en cierta forma, ¿no? Y sí, viste que los otros días estábamos conversando eso, ¿no? Estábamos leyendo un mensaje que me mandaban en donde decía que a veces la música nos invita a recordar, nos invita a alegrarnos o a entristecernos, según la letra de la canción o el ritmo que por ahí de pronto pueda hacerte acordar algún momento vivido, sin dudas. Así que bueno, hoy nos vamos a dar unos gustitos en la mañana. En esta mañana fría, che, hoy tenemos, 6 grados, 5 décimas en este momento en la ciudad de Joaquín B. González, ¿sí? 6 grados, 5 décimas la temperatura, está despejado.
Yo pensaba que íbamos a tener menos. Con el cielo despejado, te juro, pensaba que íbamos a tener menos. En zona rural, me dice el pronóstico, probablemente la temperatura esté en el orden de los 4 grados. 6 grados para zona urbana. Bueno, nosotros le estamos dando la temperatura que tenemos acá en el centro de la ciudad de Joaquín B. González, donde estamos ubicados con nuestra planta transmisora y estudios, ¿sí? Acá en el centro me marca el termómetro ambiental 6 grados 5 décimas. Ayer tuvimos 6 grados 8 la mínima, ¿no? Bueno, hoy 6 grados 5 décimas, creo que va a ser un poquito menos. Me imagino que por ahí de pronto no nos vamos muy lejos, en la periferia de la ciudad de Joaquín B. González, barrio El Alto, o en el barrio Nueva Esperanza, o en el barrio Facundo Quiroga. Capaz que la temperatura sea un poco más baja que la que tenemos en este centro de la ciudad, en este centro comercial de la ciudad, donde estamos ubicados con nuestra planta transmisora y estudios, ¿sí? 6 grados 5 décimas, dice el termómetro ambiental, en la mañana de buen día a día. Está fría la mañana, ¿sí? Para nosotros los gonzaleños esto es heladera. Sí, claro, esto es heladera, claro. Así que, bueno, acostumbrados a temperaturas mucho más altas, imagínate que 6 grados, invierno pleno para Joaquín B. González hoy. En zona rural capaz que tengamos algunas temperaturas menores, 4 grados me marca el servicio meteorológico como mínima para la zona rural. Para la zona rural 4 grados la temperatura mínima. Fíjate vos, eso es lo que me está marcando. Y en Metán, Mondongo, ¿cómo está Metán? Bueno, ¿cómo está Metán? No me mandás la temperatura de Metán, ¿eh? Ya te dije que cuando no me mandes lo primero la temperatura, no te leo nada los mensajes, ¿eh? No te leo nada los mensajes si no me mandás la temperatura. ¿Cómo está en estos momentos Metán? Si está como aquí, cielo despejado. Me imagino que debe estar más frío. Si acá tenemos 6 grados 5 décimas a esta hora, Metán debe tener, calculo yo, unos 2 grados. Sí, unos 2 grados, más o menos, ¿no? Calculo yo, va. En una de esas, estoy exagerando, pero cerca de 0 grados, seguro, seguro, ahí en Metán. Siempre es más frío que acá, ¿eh? O 4 grados, ¿cuánto tenemos? A ver, 3 grados, mirá, 3 grados, me dice el amigo Romero. Buen tiempo para el día de hoy, pero frío, ¿eh? Con una temperatura, podríamos decir, máxima en el día de hoy, que estará en el orden de los 16 a 18 grados, cielo mayormente despejado, con una máxima de 16 a 18 grados y mínimas entre 5 y 7 grados. No, pero tenemos menos entonces, 3 grados, de acuerdo a lo que dice el pronóstico. 3 grados es lo que tenemos en este momento en Metán. Así que si estás viajando a Metán, ya sabes, bien abrigadito. Según la progresión, a las 8 de la mañana tendremos 4 grados en Metán, a las 9 de la mañana 7 grados, a las 10 de la mañana 9 grados, ¿sí? Al mediodía, o a las 11 de la mañana, vamos a tener una temperatura de 12 grados. Ahí ya va subiendo un poquito más la temperatura. En el mediodía 13 grados, ¿sí? Eso es lo que nos dice la progresión para la ciudad de Metán. Dato muy, pero muy importante para aquel que está viajando a Metán por distintas cuestiones, ¿no es cierto? Así que, bueno, vayan sabiendo que va a estar muy, muy frío en la mañana,
A la tarde va a estar un poquito más agradable, con máximas que pueden llegar a 18 grados, dice la perspectiva que tiene la ciudad de la miel. Gracias, Mondongo, como siempre. Muchísimas gracias por el dato, ¿eh? Es muy importante, aunque vos no creas, es muy importante para la gente que está viajando a Metán saber cómo va a estar en esa ciudad. Hay mucha gente que viaja a Metán y que, bueno, por razones de trámites o de cualquier otra índole, está necesitando esa información. No sabés el servicio que le estás dando a gente que está viajando a Metán permanentemente, ¿sí? Así que, bueno, ahí está, ¿eh? Frío, hoy Metán frío, así que, bueno, pero buen tiempo, ¿eh? Bueno, justamente lo que tiene que ver con la ciudad de Joaquín B. González, fundamentalmente lo que tiene que ver con la ciudad de Joaquín B. González, la progresión me dice que a esta hora tenemos 6 grados 5 décimas. Para las 8 de la mañana, atención que puede llegar a tener 5 grados la temperatura en Joaquín B. González. Ah, mira. Para las 10 de la mañana ya vamos a tener 11 grados. ¿Ah? Para el mediodía, entre 13 y 14 grados la temperatura que tendremos al mediodía. Y la máxima para hoy en Joaquín B. González, entre 19 y 20 grados. ¿Sí? Día mayormente soleado, con muy poca nubosidad, por ahí en horas de la tarde, tal vez, tarde, pasando la siesta, allá por las 4 de la tarde, capaz que tengamos alguna nubosidad, pero una nubosidad que no le va a impedir al sol seguir mostrándose a pleno hasta la puesta, prevista para las 18:54. ¿Mm? Sí, a las 18:54 se va a estar poniendo el sol en el día de hoy. Sale a las 7:47 y se pone a las 18:54, ¿sí? Bueno, hoy va a salir a las 7:47 y se va a poner a las 18:54, dice el pronóstico. Bueno, ya vamos a ver enseguida cuando se actualice la página cómo va a estar el tiempo. ¿Qué dice para el fin de semana? ¿Eh? ¿Cómo va a estar el tiempo en la capital del quebracho? ¿Cómo va a estar el sábado, el domingo, el lunes, que es feriado? Para aquellos que no saben por qué es feriado, les recuerdo que 17 de agosto corresponde homenajear a nuestro héroe máximo, el general don José de San Martín. El día del paso a la inmortalidad de nuestro justamente héroe máximo, es lo que recordamos, lo que homenajeamos el día lunes 17 de agosto, ¿sí? Así que bueno, eso es lo que de alguna manera provoca este feriado nacional el próximo lunes, con lo cual el único fin de semana largo que tiene agosto es este, ¿eh? Este que vamos a tener justamente el lunes 17 de agosto. Como cae justamente el lunes, no se mueve, ¿no? Claro, no se mueve. Cae justamente el lunes, así que, bueno, vamos a tener feriado nacional. Bien. Esperando que todos se sientan bien acompañados por la mañana de Buen Día a Día. Estoy recibiendo un montón de mensajes ya, ¿eh? Un montón de mensajes estamos recibiendo, ¿eh? Que evidentemente, bueno, tienen que ver con mi cumpleaños. No me hagan acordar que me hace me bajonea, ¿eh? Con solo pensar que estoy cumpliendo 60 años. Bueno, aquí no. Estaba viendo entre los saludos que me mandan a través del Face, ¿eh? Doña Francisca Curi me dice: muy feliz 60 años, Ruli Córdoba. Me alegra escucharte todas las mañanas. Eres una inspiración.
¡Oh, Dios mío! ¿Tanto? Bueno, dice, eres una inspiración. Esta es una etapa hermosa, ya con experiencias vividas y por las que quedan por enseñar a nuestros sucesores. Un fuerte abrazo, un fuerte beso. Bueno, un fuerte abrazo, un emoji ahí, justamente que nos desea doña Francisca Curi. Muchas gracias. Feliz cumpleaños, Ruli. Gracias por acortarnos la mañana con su música y con las noticias. Yo tengo mi radio desde que comienza el año sintonizada en FM Anta. Algunos días salgo y no puedo escuchar radio. Vuelvo a casa y la radio sigue prendida con Ruli Córdoba. Muchas gracias. No, gracias a ustedes. Gracias a ustedes. Su programa es muy lindo, me dice. Bueno, me alegra. Siga con sus éxitos. Salud y vida, Ruli. Bendiciones. Que pase un lindo día junto a sus seres queridos. Ah, bueno. Ahí está. Qué lindo. Bueno, muchas gracias. Esto nos envía Mirta Albornoz. Gracias, doña Mirta Albornoz. Mirta Cristina Albornoz, que nos manda este saludo en la mañana de hoy. Estoy leyendo saludos que me pusieron en el Facebook. Mi tía Pelada, qué linda mi tía Pelada. Un millón de felicidades, Rulito. Dice que pases un día maravilloso, rodeado de todos tus seres queridos. Te queremos muchísimo. Saludos míos, de tus sobrinos y en especial de tu tía Pelada. Bueno, ahí está. Muchas gracias, tía. Que sin dudas ha sido parte de mi vida, porque ella le colaboraba a mi mamá, que tenía que salir a trabajar desde temprana edad. Mi vieja maestra de la escuela Pedro B. Palacios, temprano tenía que salir a trabajar, mi viejo también, y quedaba solito yo en manos de los Altamiranda, ¿sí? Claro. Quedaba en manos de los Altamiranda cuando era bebé y vivía acá nomás, en esta cuadra donde está la radio, ¿sí? Sí, no me acuerdo exactamente, creo que es a la altura de Cocó Boutique, si no me equivoco. Ahí sabíamos vivir nosotros, a la par tenía la oficina mi papá, pero siempre andaba él, si no tenía que viajar, tenía que andar de un lado para otro, Primero, antes de tener la gestoría, que era lo que tenía mi viejo, trabajaba en una panadería, en la panadería que era de los Cairús, acá en la esquina de sería 25 de mayo y Hipólito Yrigoyen, ¿sí? Claro, Hipólito Yrigoyen y 25 de mayo, ahí sabía trabajar mi viejo y claro, tenía que ir a trabajar. ¿Y dónde quedaba yo? En las manos de mi tía Pelada, en la mano de por supuesto las vecinas Altamiranda, que me acogieron en su momento, ¿no es cierto? Y bueno, me malcriaron también, sí, en serio, me malcriaron, así que bueno, ahí está. Bueno, muchas gracias por los saludos, tía Pelada, siempre mi cariño para usted y para toda su familia también. Así que bueno, en cierta forma con Rubén Altamiranda somos, en ese caso, algo de pariente, si se quiere, porque yo también crecí en el seno de los Altamiranda. Sí, bueno. Cuando era más grandecito y ya mis viejos vivían en otro lugar, ahí donde estamos viviendo ahora, los que me adoptaron fueron los Podestá y yo me crecí con los Podestá hasta mi adolescencia, ¿sí? Claro, desde los 2, 3 años, creo yo, si no me equivoco, 3 años tenía cuando me fui a vivir a donde vive ahora mi mamá, donde es la casa paterna nuestra, ¿sí? Y bueno,
ya los que se ocupaban de mí eran los Podestá, ¿eh? Bueno, así que yo crecí como tenía a mis viejos que laburaban, ¿eh? En aquel entonces era muy raro que papá y mamá salgan a trabajar. Siempre era el papá que salía a trabajar y la mamá que se quedaba a atender la casa. Bueno, pero en aquella época la necesidad hizo que tanto mi madre como mi padre tuvieran que salir a trabajar, Así que bueno, por eso en los Altamiranda y en los Podestá transcurrió parte de mi vida, de mi infancia sobre todo, ¿no es cierto? Así que bueno, por eso les agradezco. 60 años cumplo de aquel tiempo, qué bárbaro, ¿eh? Bueno, ahí está el saludo de mi tía Eve Podestá, que me manda: feliz cumple, querido Ruli, un abrazo, me dice mi tía Eve, que era una de las malcriadoras que yo tenía, la de los Podestá, ¿eh? Mi madrina, que era Ada Podestá, y bueno, y después Nate, o Ramona, como le decíamos, la tía Ramona. No sé por qué le decíamos la tía Ramona, pero bueno, ¿eh? Tal vez porque su nombre era medio raro, ¿sí? Es medio raro, ¿sí? Nate, ¿eh? Así que bueno, justamente, bueno, por esa razón, como te digo, gran parte de mi vida transcurrió, de mi infancia sobre todo, transcurrió entre la familia Altamiranda, en los primeros años de mi vida, y la familia Podestá, que me criaron, ¿eh?, mientras mis viejos trabajaban. ¿Qué va a ser? Bueno, así que tengo de ambos, ¿eh? Influencias, tanto de los Altamiranda como de los Podestá. Así que bueno.

Este es tu mañana, la mañana de Buen Día a Día, 6:47 minutos, 6:47 en la capital del Quebracho. Estaba viendo acá que se va a producir en la ciudad de Joaquín B. González un curso de moldes en caucho de silicona y yesería artística. Bueno, caucho de silicona para moldes es lo que se va a llevar a cabo el próximo 21 de agosto, ¿sí? O sea, el curso se llevará a cabo el 21 de agosto, sería el viernes de la semana que viene, ¿sí? Claro, el viernes de la semana que viene se va a llevar a cabo el curso de justamente de moldes de en caucho de silicona, moldes en caucho de silicona, curso de moldes en caucho de silicona y yesería artística. Bueno, aprende a crear moldes desde cero para velas, jabones, resina, yeso, cemento, porcelana fría. En este curso vas a aprender a manejar el yeso y la pigmentación, el procedimiento desde cero. Técnicas para lograr moldes resistentes y perfectos. Bueno, además, si te inscribís en este curso, te llevas el molde y 3 o 4 piezas de yeso fabricadas por vos, justamente durante el curso, ¿sí? El valor del curso es de 35 mil pesos. Se va a llevar a cabo, repito, el 21 de agosto, con materiales incluidos, cartillas teóricas y certificado de asistencia, ¿sí? Bueno, dura un día el curso. Se va a dictar entre las 9 y las 12 y entre las 18 a 21 horas en el centro de jubilados, ahí en continuación de la calle Sargento Cabral, la calle Omar Vargas, más precisamente como se llama esta calle pasando la Arenales, ¿no es cierto? La calle Omar Vargas, en el centro de jubilados, ahí en el centro de jubilados, ahí se va a llevar a cabo este curso de moldes en caucho de silicona y yesería artística, ¿sí? Así que atención, Joaquín B. González. Interesante, señora, señor, si usted quiere aprender a realizar moldes en caucho de silicona y yesería artística, bueno, acá tiene esta oportunidad. En este curso va a aprender el manejo del yeso y pigmentación, el procedimiento desde cero, técnicas para lograr moldes resistentes y perfectos, ¿sí? 35 mil pesos cuesta el curso. Para mayor información, justamente lo único que se le pide es que lleve cuaderno y lapicera para hacer anotaciones, pero después todos los materiales están incluidos en ese valor del curso, así que bueno, todos los materiales están incluidos ahí. También tenemos cartillas teóricas que se les va a entregar y bueno, serán certificados. Con su asistencia van a ser certificados, van a recibir certificado de que llevaron a cabo este curso de moldes en caucho de silicona y yesería artística. Así que bueno, están invitados todos aquellos que quieran realizar este curso. Para mayor información, 3876, característica de Metam, 3876-02-5800, ¿sí? Característica de Metam, 3876-02-5800. Así que bueno, a tenerlo en cuenta, esta es la opción, la oportunidad que van a tener el próximo 21 de agosto de cursos de molde en caucho de silicona y yesería artística. Qué lindo, che, Bueno. Está bastante, bastante interesante este curso que se va a dictar, repito, en el Centro de Jubilados el próximo 21 de agosto. Es un solo día el curso, Y vas a recibir certificados correspondientes a tu presencia en el curso.
Además, te vas a llevar el molde y 3 a 4 piezas de yeso que fuera fabricada por vos, justamente durante el curso.

6:52, 6:52 en todo el territorio nacional. Bueno, compartiendo con usted este buen día a día hasta la 1:00 p.m. Contento porque el decano goleó a Independiente. No deben estar muy contentos con este resultado los hinchas de Independiente. ¿Eh? El rojo está en el infierno, dice el título que tiene. ¿Qué diario es este? El Crónica se me hace, ¿no? Bueno, Atlético Tucumán. ¡Qué bárbaro! ¡Qué paliza que le pegó a Independiente, Atlético! Es por la Copa Argentina, ¿no? ¡Claro! Es por la Copa Argentina. El triunfo del decano tucumano que ha permitido, en cierta forma, por supuesto, tener la chance de pasar a una nueva instancia de este... de esta Copa Argentina. Creo que ahora tiene que esperar rival, ¿no? Tiene que esperar rival. Vamos a ver con quién le toca a Atlético Tucumán en la próxima fase de la Copa Argentina. Bueno, algunos de los resultados deportivos que se resaltan a esta hora, ¿sí? Y después de lo que publicó ayer Messi. El amor después del dolor, titula Olé Deportivo. Hoy muestra a Messi con la camiseta del Inter Miami, ¿no? El amor después del dolor, tras lo que dejó en esa carta de despedida que hizo de su padre, ¿no? A pesar del dolor, ayer entró a jugar el partido en donde Inter de Miami quedó eliminado de la del campeonato que está jugando. No me acuerdo cómo es que se llama el campeonato, ¿sí? La League Cup, algo así creo que se llama. Bueno, que está jugando, perdió contra el equipo mexicano de León, ¿eh? Y bueno, de esta manera quedó afuera el Inter Miami de esa contienda, ¿no es cierto? Perdió 3-2, ¿no? Pudo hacer nada Messi cuando entró en el segundo tiempo buscando por lo menos derivar la definición por penales. Si empataba Inter, iban a los penales, ¿eh? Bueno, pero no pudo ser, terminó ganando el equipo mexicano. La tristeza de Messi reflejada en esa carta que ayer leíamos justamente en Buen Día a Día, es lo que muchos diarios hoy por hoy, sobre todo los de tirada más que nada deportiva, dan cuenta. Y aquellos que no son diarios deportivos, incluso los diarios denominados económicos, ¿eh? O sea, los diarios destinados a la información de la economía, ¿sí? No económicos, sino diarios que están relacionados con la economía. Titulan a Messi como título importante, a la par de las noticias relacionadas con la economía que resaltan en sus páginas, está también lo de Messi, ¿no? La carta de Messi que abre la posibilidad de que pronto Messi abandone el fútbol definitivamente, ¿no? Bueno, con todo lo que eso significaría, teniendo en cuenta lo que es Messi para muchos, una de las historias más emocionantes del fútbol, ¿no? Sin dudas la ha escrito Lionel Messi. Bien, bueno, estaba viendo acá también algunos saludos que me mandan por el día de mi cumpleaños, ¿eh? Me hacen acordar del cumpleaños. Che, Mondongo, ¿cuántos años tení? Me dice Mondongo. Bueno, Ruli dice, acá en Ceibalito está muy frío. Ya te paso el pronóstico. 4 grados, dice la temperatura, 79% la humedad, 79% la humedad. Por ahora, sin viento, despejado. Soy Juan José, el
autodenominado tonto de Anta. Sí, puede ser. Puede ser, puede ser. 4 grados en Ceibalito. En Las Catitas, mi amigo Andrés Chato Sola, también fiel oyente de la mañana de Buen Día a Día, me dice que hoy jueves 5 grados la temperatura. Feliz cumpleaños, Ruli. Gracias, muchas gracias. Millones de felicidades, me dice el amigo Sola. Gracias, Sola. Muchísimas gracias, mi hermano. Muchísimas gracias. Gracias, Germán querido. Germán Perelló, el popular. Germán Perelló, el afilador de agujas de jeringa. El afilador de agujas. Germán Perelló, ahí está. Un abrazo, mi hermano querido. Que la pases muy hermoso. Besos, me dice acá el amigo Germán. Bueno, muchas gracias, Germán Perelló, que nos manda saludos en este día. Bueno, ahí está. Bien, bueno, muchas gracias. Muchas gracias, 818, muy lindas tus palabras. Bueno, muchísimas gracias, Bueno, muchas gracias. Sí. Hoy, si Dios quiere, estaré celebrando con mi familia, Ya veremos el fin de semana qué pasa. ¿Qué hacemos el fin de semana? Claro. Por supuesto, yo no tengo fin de semana largo, No. El lunes les prometí que voy a estar acá estoicamente, pese al feriado, así que voy a estar una horita más tarde de lo que habitualmente comenzamos el programa, como hacemos siempre cuando trabajamos en día feriado o día no laboral, una horita más tarde, pero justamente tratando de ser para todos ustedes la compañía de la mañana, a pesar del feriado, claro. Así que voy a estar acá. Así que cualquier festejo que tenga que hacer, hasta el domingo al mediodía. Después de eso, hay que recuperarse para hacer el programa el lunes. No, yo no tengo feriado. Yo voy a estar el lunes, si Dios quiere, acá. Bueno, muchas gracias por los saludos, che, qué bárbaro. Muchísimas gracias. Bueno, saludos para todos los que cumplen años también en el día de hoy, De lo que me acuerdo, de los que me acuerdo que cumplen años en el día de hoy, también un 13 de agosto, nuestro colega don Hugo Villafañe, por ejemplo, cumple años hoy, Doña Antonia Luna, Bueno, la tía Antonia Luna también está cumpliendo años en el día de hoy, así que bueno, entre otros que habitualmente nos envían sus salutaciones. Acá me dice también, dice feliz cumple 60, vamos por mucho más, que Dios te bendiga y te lo deseo de corazón, tus fieles oyentes Susana y Tolo. Gracias, Tolo. Por favor, dice, saludá a Maxi Jaime Pons. Maxi Jaime Pons es mi nieto, cumple 4 añitos. Bueno, ¿estará levantado a esta hora Maxi Tolo? Para cantarle el feliz cumple a la manera de Buen Día a Día, le cantamos para que sea el primer saludo de Buen Día a Día con el feliz cumpleaños a la manera de Buen Día a Día, ¿sí? ¿Estará despierto Maxi? A ver, decime para que le cantemos el feliz cumple en la mañana. A ver si, o si no, lo dejamos para más tarde. Más tarde me haces acordar y le ponemos el feliz cumple. Así que bueno, 4 añitos cumple Maxi Jaime Pons, nieto del Tolo Pons y de Susana. Así que bueno, el saludo justamente, con el feliz cumple, para Maxi, para que sea el primer saludo con el feliz cumple que hacemos en la mañana,
No, a las 9, dice, va para el jardín. Ah, bueno, haceme acordar cuando esté despierto enseguidita, ¿sí? Antes de que se vaya al jardín para que le cantemos el feliz cumple. Haceme acordar, por favor, ¿eh? Haceme acordar, así que así lo saludamos con el feliz cumple. A la manera de buen día a día. Le cantamos el feliz cumple a la manera de buen día a día. Bueno, feliz cumple, Ruli. Que Dios te bendiga siempre. También quiero felicitar a mi nieta que está cumpliendo su primer añito de vida. Ella es... ¿cómo se llama? Chloe Jazmín Díaz. Así se dice, ¿no es cierto? Es la Che, la L, la O y la E. Chloe. ¿Ah? ¿No es cierto? Sería Jazmín Díaz. Bueno, ¿cómo le dicen? Claro, sería importante, amiga, que me digas cómo la nombran, como Chloe o como Jazmín, ¿eh? Para que le cantemos el feliz cumple también a ella. Y me manda una hermosa niña amacándose en una hamaca que me dice que este jueves te regale momentos de calma, sonrisas sinceras y razones bonitas para agradecer la vida. ¡Qué lindo! Bueno, hermosa la nena ahí, ¿eh? Justamente rodeada de flores, una imagen más tirando a primaveral que invernal. Pero bueno, vale, vale. Gracias, gracias, Estelita. Después me decís cómo querés que le cantemos el feliz cumple a tu nietita, ¿sí? Bueno, si con el nombre de Chloe o con el nombre de Jazmín, ¿eh? Así que bueno, ¿eh? Su primer añito de vida está cumpliendo la nietita de mi amiga Estela García. Babero para una. Vaya el babero para una, claro, seguro. 7:04 ya en la ciudad de Joaquín B. González. Así que bueno, permítame que me dé un gusto en el día de mi cumpleaños. Permítame que me dé un gusto en lo que hace a la música, ¿sí? Bueno, hoy me voy a dar el gusto de escuchar la música que a mí me gusta, en realidad, ¿sí? Esa música que a mí me gusta, esa música que en cierta forma identifica mi vida, porque la letra de estos temas, como decíamos los otros días, hay veces que un tema musical, por supuesto, por ahí de pronto tiene mucho que ver con la vida, con lo vivido, ¿eh? Claro, porque sus letras, sin dudas, son de alguna manera las que nos mueve en cierta forma para disfrutar de algún momento musical, claro que sí, porque dice o en su letra engloba o sintetiza lo que viviste, lo vivido, ¿no es cierto? Bueno, permítame que me dé el gustito, ya que es mi cumpleaños, de escuchar la música que a mí me gusta, la música que me identifica, ¿eh? Como esta, por ejemplo, que compartimos en la mañana de Buen Día a Día. Alejandro Lerner. Todo a pulmón.

Recuerdo que este tema estaba de moda cuando yo comenzaba a transitar el camino hacia Tucumán. Me iba a estudiar a Tucumán y sonaba todo a pulmón, y me identifiqué con ese tema, como este, que después pude identificarme también.

0: Qué lindo recuerdo. La vida es una moneda. Juan Carlos Baglietto y en este caso con la participación de Fito Páez. No puede faltar en mi vida la trova rosarina, de la cual soy muy admirador, sin dudas. Y cuando llegaron los amores, se ablandó el corazón. Otro tema que me identifica.
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0: Y para cerrar este pasaje musical que resume mi vida, no podía faltar.
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1: El resumen de mi vida tras estos 60 años, con estas canciones que en cierta forma con su letra me pintan de cuerpo entero.

Bueno, espero que les haya gustado la música que a mí me gusta. dándome un gustito, ya que es mi cumpleaños, bueno, me di un gustito con esta música. Esta es la música que en cierta forma me identifica. Bueno, muchas gracias, muchas gracias por las buenas vibras, por la buena, los buenos mensajes, deseándome feliz cumpleaños en este día. Bueno, muchísimas gracias, muchísimas gracias. Saludos a los superpoderosos y las superpoderosas que ya se están levantando, me imagino, a esta hora. Mi superpoderoso

De Nico y Nacho deben estar despiertos ya, levantados, preparándose para ir a la escuela. Así que le mando un beso a ambos, que tengan un muy buen día de clases. Bueno, muchas gracias. Ya vamos a ver si tenemos tiempo. Vamos a escuchar ese tema, Tolo, que me dedica, el tema La Cuenta, por el chaqueño palavecino, dice. Digo, por la letra, a mí también me gusta, y en cierta forma capaz que lo identifica también al Tolo, esa interpretación del chaqueño palavecino. Ya vamos a ver si tenemos tiempo, Tolo. Vamos a tratar, por supuesto, de complacerte el pedido. Bueno, complacernos el pedido, en cierta forma, porque seguramente me va a gustar. Feliz cumple, querido Ruli, que tengas un hermoso día, un abrazo, me dice Daniel. Bueno, gracias, Daniel, muchas gracias, Daniel, muchísimas gracias, mi hermano querido, por estar ahí en la sintonía desde que viniste a Joaquín B. González. Sos oyente de FM Anta, antes eras un gran oyente de Kelo Samana, ¿sí? Y ahora, bueno, me seguís escuchando a mí, gracias, muchas gracias. Un abrazo al cielo para nuestro amigo en común, Kelo Samana, ¿no? Bueno, que también siempre me saludaba con mucha, digamos, con mucho sentimiento. Cada vez que cumplíamos años, nos saludábamos con mucho sentimiento. Así que bueno, el recuerdo para Kelo, nuestro amigo en común, Daniel. Bien, acá me mandan un TikTok, a ver qué es lo que dice este TikTok. A ver, nuestra amiga Chili. Como tú. Espero que te encuentres bien, que comiences tu día de la mejor manera, porque todo lo que haces bien, vuelve a tu vida. Bueno, muy buenos días. Bueno, muchas gracias, Chili. Feliz y hermoso miércoles, dice acá. No, jueves es hoy. Sí. Bueno, se metió ahí este TikTok del día de ayer, claro. Ahí está. Este es el de hoy. Este es el de hoy. De hoy jueves. A ver. Ah, es el mismo, ¿sí? Pero al final dice, de este miércoles dice, Bueno, sí, ahí está, muy buenos días. Bueno, feliz y hermoso miércoles, dice, no. Se filtró ahí claro, el TikTok. A ver este otro que dice lo siguiente. A ver, ¿está? Estamos. A ver, dice. Bueno, gracias.

Bueno, muchas gracias, muy bonito, Chili. Gracias, gracias, gracias. Muchas gracias, feliz cumpleaños. Que este, dice el TikTok, que este nuevo año de vida llegue cargado de salud, alegría y momentos inolvidables. Te mereces lo mejor hoy y siempre, me dice acá, en este mensaje que nos que acompaña a este TikTok, que nos manda nuestra amiga Chili. Bueno, muchas gracias, muchas gracias, gracias por estar ahí en la sintonía. Bueno, ¿qué dice acá? Este otro saludito que nos manda Sonia, feliz cumpleaños, que Dios lo bendiga hoy y siempre, que cumplas muchos años más. Bueno, muchas gracias, que disfrutes de este día tan especial. Felicidades, bendiciones, me dice acá, y me manda justamente esto, este TikTok, a ver.

pero qué bonito. Se me piantó un lagrimón, Sonia. El TikTok, que me manda acá del 13 de agosto, se me piantó un lagrimón, che. Gracias, gracias, que tengas muy buena salud, felices los 60 años y que vaya por muchos años más llenos de bendiciones. Gracias por su compañía, me dice la amiga Sonia. Bueno, muchas gracias, muchas gracias por la buena vibra, sin dudas por los saludos en esta mañana de Buen Día a Día, en este 13 de agosto.

0: Buenos días, señor Juli. Feliz cumpleaños, que lo pase hermoso junto a su familia. Muchas bendiciones. Y cumplir 60 años, pero ese simplemente es un número. Lo que importa es el carácter, la alegría y el entusiasmo con el que vivimos cada día. Y usted lo transmite todos los días, ¿no?, a su audiencia. Así que felicidades y saludos de parte de Antonia.
1: Gracias, Antonia. Muchas gracias. Ingeniero querido, bueno, muchas gracias. Marcelo Sánchez también, los mejores deseos y muchos cumpleaños más nos desea Marcelo Sánchez. Gracias, ingeniero, muchísimas gracias. Bueno, feliz cumple, dice acá, pasalo de 10, junto a tus amigos, junto a tu familia. Saludos y bendiciones, Alejandro Suárez, desde Buenos Aires, me escribe para saludarme en este día desde Buenos Aires. Alejandro, un abrazo enorme desde acá. No te conozco personalmente, pero bueno, sos parte de la audiencia de Buen Día a Día y siempre digo, mi mayor tesoro son ustedes que todos los días ponen la radio, ya sea vía internet, ya sea con la transmisión por aire, siempre están en la sintonía y ese es mi mayor tesoro. Cuando haga las cuentas de mi vida, en el final de mis días, me daré cuenta lo multimillonario que he sido por la audiencia que tiene la mañana de Buen Día a Día, ¿no? Cuando algún día deje de hacer radio, ojalá que no, ojalá que me muera haciendo radio, Eso le pido siempre a nuestro Señor, que si me tengo que morir, que sea haciendo radio, sin dejar de hacer la radio. Y bueno, mi mayor tesoro son ustedes, los oyentes, ese es el tesoro que me permite todos los días estar justamente al pie del cañón, llueva, corra viento, haga frío, haga calor, tratamos de estar

Bueno, muchas gracias familia Rojas Albornoz de Barrio Malvinas. Feliz cumpleaños, que tengas un día maravilloso, que pases de 10 en tu día, que la Virgen María me lo proteja siempre. Gracias, gracias familia Rojas Albornoz del Barrio Malvinas. Me manda este hermoso saludo también. Muchísimas gracias a todos. Realmente me falta, digamos así, palabras para que ustedes se den cuenta de lo hermoso que es recibir tantos saludos. Che, sinceramente, muy, pero muy lindo. Que tengas un lindo día. Muchas bendiciones, me dice Emilio Lama, oveja querido, amigo de la infancia, oveja, si habremos jugado a la pelota, si me habrá gambeteado, si me habrá metido caños el oveja Lamas, cada vez que jugábamos a la pelota, era imposible quitarle la pelota a la oveja, Un abrazo para Emilio Oveja Lamas, Muchas felicidades, don Ruli. Todos los días escucho la radio. Que la pase lindo. Soy Ángel. Somos Ángel y Rosana. La señora que vende frente a la Muni, me dice acá. Ah, bueno, muchas gracias. Los amigos Ángel y Rosana que me escuchan todos los días y que están vendiendo aquí en la vereda de el ex Hotel Mallorca. Bueno, muchas gracias, Ángel. Muchas gracias, Rosana. Por estar ahí en la sintonía también. Desde que vinieron a González, son fieles oyentes también de la mañana de Buen Día a Día, ¿sí? Bueno, muchas felicidades, don Ruli. Bendiciones en su vida siempre. Y me manda un me manda un sticker con un gatito bailando. Bueno, ahí está. Feliz día. Bueno, muchas gracias. Muchas gracias. ¿Para quién es? A ver, ¿quién me manda este WhatsApp? Valeria, Valeria, muchas gracias, Valeria, muchas gracias. Leonina como yo, Valeria, ¿no es cierto, Valeria? No nos gana nadie. Podemos acordar un empate, pero perder jamás. Siempre un leonino tiene que ganar, ¿no es cierto, Valeria? Claro, podemos empatar. Podemos arreglar un empate, pero perder jamás. Así somos los leoninos, ¿no?

Ah, mirá qué lindo. Saludos para las Mellis, Luz y Liz, que hoy están cumpliendo 14 años. Que tengan un maravilloso día de parte de su mamá Eli, de su papá Omar. Y feliz cumpleaños para usted, Ruli. Bueno, muchas gracias, pero le cantemos el feliz cumple a las Mellis. Claro, le cantamos el feliz cumple a las Mellis a la manera de Buen Día a Día. Vamos.

0: Muchas felicidades para Luz. Qué lástima no me pusiste el apellido de Luz, de las Medicis. Poneme el apellido también, ¿eh? Para que la saludemos. 14 años.
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0: Y también el feliz cumple para Liz. Claro, para Liz, la Meji, que también está cumpliendo 14 años. Uy, el año que viene cumplen 15. ¡Claro!

0: Bueno, muchas gracias por estar ahí en la sintonía. Muchísimas felicidades. 14 años cumplen Luz y Liz. ¿Eh?
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0: En mis 60 años que cumplo hoy, jamás estuve en un cumpleaños de 15 de mellizas. ¿Eh? Así que a ver si me invitan el año que viene. Si estamos vivos, si seguimos vivos, sí, cómo no vamos a estar vivos. A ver si me invitan Omar, Eli, para el cumple de las mellis el año que viene. Claro, nunca en mis 60 años de vida, te digo, estuve presente cuando cumplieron 15 años unas mellizas. Un cumpleaños de 15 dobles. A ver si me invitan el año que viene cuando cumplan 15, Luz y Liz. Así que bueno, no se olviden de poneme el apellido de las mellis, para que sea más personalizado, si se quiere, el saludo para las mellis en el día de hoy. Así que bueno, 14 años se están cumpliendo. Omar y Eli. Empiezan ya, por supuesto, a ahorrar para el cumple doble de Luz y Liz el año que viene. Bueno, Luz y Liz Velardes Iñiguez, las mellis, Bueno, Velardes Iñiguez, bueno, ahí está. Saludos para Luz y para Liz. Te repito, en mis 60 años que estoy cumpliendo hoy, jamás estuve en un cumpleaños de 15 donde... las cumpleañeras eran dobles, digamos así, cumpleaños de 15 de mellizas, que yo recuerde, nunca me invitaron. Mirá que me invitaron a muchos cumpleaños de 15, pero nunca de mellizas, así que bueno, a ver si me invitan el año que viene cuando hagan la fiesta de las mellizas Luz y Liz. Velardes Iñiguez, que hoy están cumpliendo 14 años. Qué lindo. Bueno, felicidades, felicidades, felicidades.

Muchas gracias por su saludo, ex vecino. Sí. Bueno, para César Peirot, bueno, feliz cumpleaños, 60 años. En este día tan especial para tu vida, éxitos y bendiciones, muchas felicidades, un abrazo grande. Bueno, muchas gracias, César. Muchísimas gracias. Dice, hoy celebramos 6 décadas de sabiduría, de sonrisas, de historias inolvidables, ya lo creo. Y momentos que han dejado huellas, seguro, seguro, seguro. Que este nuevo capítulo esté lleno de salud, amor, alegría y muchas razones para seguir celebrando. Pero por supuesto, gracias César Peirot, muchísimas gracias. Los 60 no son una meta, son un nuevo comienzo. ¿Eh? Qué bueno, ahí está. Claro que sí, los 60 no son una meta, son un nuevo comienzo. ¿Eh? Bueno, con mucho cariño. El saludo de César Peirot, gracias César, ex vecino. Bueno, ahí está, un abrazo para vos. Gaby Lemos, gracias Gaby, Dios te bendiga tu vida siempre. Gracias por estar siempre al servicio de nuestra comunidad. Bueno, muchas gracias. Feliz cumpleaños para mi nietito, Amadeo Vizgarra Murúa Lemos. Ah, bueno. Triple apellido tiene, ¿eh? Amadeo Vizgarra Murúa Lemos, ¿eh? Por cumplir años en el día de hoy, su primer añito de vida cumple Amadeo, qué bonito nombre Amadeo, me encanta. Pedile al divino niño Jesús que me lo proteja siempre, ¿eh? Lo amo con todo el alma, bueno, y lo debe malcriar la Gaby, uf. Ah, me imagino cómo lo debe malcriar, ¿eh? A Amadeo. Mira qué bonito, Amadeo. Me mandan una foto de Amadeo. ¿Le cantamos el feliz cumple a Amadeo? Sí, le cantemos el feliz cumple a la manera de Buen Día 10. Espero que me esté escuchando. Claro,

Muchas felicidades para Amadeo Vizgarra Murúa Lemos, que está cumpliendo su primer añito de vida hoy. Felicidades de parte de su abuela. Otra que necesita un babero por ahí, ¿eh? Bueno, ahí está. Saludos para Gaby también. Gracias, Gaby. Va a ser buen chango, ¿eh? Hacémelo de River y va a ser mejor todavía. Espero que sea hincha de River, ¿eh? Claro, como yo. Nació un 13 de agosto también, Amadeo. Mirá qué bonito nombre. Me encanta, Amadeo. Raúl Amadeo Córdoba. ¿Cómo hubiese quedado? Quede bien, ¿no? Hoy el santoral popular dice San Hipólito. Raúl Hipólito Córdoba, ¿qué te parece? ¿Eh? ¿Cómo queda? Se suena como a nombre de prócer. Raúl Hipólito Córdoba, ¿eh? Raúl Hipólito Córdoba Londero, ¿qué tal suena? ¿Eh? Raúl Hipólito Córdoba Londero, ¿eh? Hoy sería, tendría que haberme llamado Hipólito, si me almanequeaban, ¿eh? Me tendría que haber llamado Hipólito, ¿eh? Bueno, ahí está. No, tengo un solo nombre, ¿eh? Bueno, y uso los dos apellidos para que no sea tan cortito, ¿sí? Claro, uso los dos apellidos, Córdoba Londero, pero claro, porque por ahí Raúl Córdoba suena como cortito, ¿no? La cosa, así que bueno, tengo un solo nombre y un solo apellido, o en realidad tengo dos apellidos, uso los dos apellidos para que no sea tan cortito, el nombre, claro, Raúl Córdoba, nada más, sí. Mi nombre artístico, Ruli Córdoba, ¿sí? Ahí está, bueno, mi nombre artístico, ahí está, Ruli Córdoba, bien, bueno, feliz cumpleaños, te saluda Berta, que pases un hermoso día, muchas bendiciones, bueno, muchas gracias, también el saludo acá, que cumplas muchos años más, que la pases de 10, me dice, ¿quién me dice acá? A ver, ¿quién me manda este WhatsApp? Juan Parada. Bueno, gracias, Juan. Muchas gracias por tu saludo, ¿eh? Bueno, feliz cumpleaños, Ruli. Que pases un día muy, pero muy bonito, ¿eh? Dice acá, nunca te compares con nadie. Ten tu cabeza bien alta y mantén tus valores. Recuerda que no eres ni mejor ni peor que otros, sino que eres tú, y eso nadie lo puede superar. Ya lo creo. Qué bueno que está, pero hermoso. Gracias, María Magdalena. Muchísimas gracias. Hermoso, hermoso lo que me mandás. Nunca te compares con nadie. Ten tu cabeza bien alta y mantén tus valores. Recuerda que no eres ni mejor ni peor que otros, sino que eres tú. Y eso nadie lo va a superar. Nadie lo puede superar. Qué bueno que está, ¿eh? Bueno, muchas gracias por justamente regalarme esta hermosa frase, alentadora, por cierto, no solamente para mí, sino para aquel que está escuchando el programa, claro, ¿eh? Así que bueno, muchas gracias, muchas gracias.

Gracias, gracias. Un abrazo para ustedes, para que, por supuesto, el calor de nuestro González. Bueno, hoy está frío. Sí. Hoy tenemos en este momento 6 grados la temperatura en la ciudad de Joaquín B. González, ¿sí? 6 grados la temperatura en este momento. 2 grados bajo cero en Río Grande, Tierra del Fuego, de donde me escribe la familia Pereira. Bueno, desde Río Grande, provincia de Tierra del Fuego, la familia Pereira, feliz cumpleaños. Te mandamos un gran abrazo a la distancia. Natalia, Cristian y Juan Pereira. Don Juan, bueno, no vuelve más Don Juan. Se quedó afincado ahí Don Juan. Bueno, ahí está. Lo único que falta es que Don Juan venga en pleno verano, ¿eh? Claro, cuando ahí va a tener, me imagino, una temperatura mucho más agradable. No me extrañaría que por ahí de pronto, qué sé yo, pensando en que acá está haciendo mucho calor, decida venirse para acá de vuelta, ¿eh? Bueno, ahí está. Saludá a mi viejo Hugo Villafañe. Claro, bueno, ahí está Don Hugo Villafañe, de parte de su hijo Cachín, te dicen, ¿eh? Y también de Rita y de Joaquín. Bueno, y también a mi tía Norma Villafañe, su hermana, que también cumple. ¿Qué son, mellizos? ¿Son mellizos, che, Cachín? ¿Eh? ¿Son mellizos tu papá con tu tía Norma? ¿O coincidió por ahí de pronto que nacieron un 13 de agosto, pero de distinto año? Claro. A ver, contame, Cachín, decime, porque queda ahí la pregunta, ¿no es cierto? ¿Son mellizos? ¿Don Hugo con su hermana Norma? ¿O por ahí tu abuelo, tu abuela tuvieron la puntería de hacerlos nacer un 13 de agosto, pero de distintos años? Claro, ¿eh? Puede ser también, claro, se ha dado esa circunstancia, ¿eh? Así que bueno, saludos, ¿eh? Saludos para Don Hugo Villafañe y para Doña Norma Villafañe. Bueno, le cantamos el feliz cumpleaños a ambos a la manera de Buen Día a Día. Para Don Hugo Villafañe, el feliz cumple, ahí va.

muchas felicidades para don Hugo Villafañe, leyenda de la locución en la ciudad de Joaquín B. González. Don Hugo, claro. Leyenda viviente de la locución en Joaquín B. González, don Hugo Villafañe. Qué lindo. Bueno, el saludo de Cachín, su hijo. Te dicen, te remil dicen, ¿eh? De parte de su hijo Cachín, también de parte de Rita y también de parte de Joaquín, ¿eh? De Rita, su nuera, y de Joaquín, su nieto. Claro, ahí está. Qué lindo. Bueno. También el saludo para doña Norma Villafañe, que también cumple años, hermana de don Hugo, por eso dejé la pregunta en el aire, no me contesta Cachín, porque seguro ya no me está escuchando el Cachín, ¿eh? Ya se fue de la sintonía Cachín. Bueno, ahí está, dirá, este no me lo va a pasar y se fue a otra radio, o por ahí de pronto anda ya haciendo lo que tiene que hacer, a esta hora, claro. Así que bueno, gracias de todos modos por escucharnos y le cantamos el feliz cumple a tu tía Norma también, vamos.

0: Felicidades para Norma Villafañe, que está cumpliendo años en el día de hoy, de parte de su sobrino Cachín, de parte de Rita, de Joaquín.
1: Que la suerte te acompañe, que los cumplas feliz.
0: Gracias, muchas gracias por estar ahí en la sintonía, claro que sí. Muchas gracias, ¿eh?

Estamos a 4 minutitos de las 8 de la mañana. Muchísimas gracias por los saludos, che. Muchas gracias, Muchas gracias. Muy buenos días, feliz cumpleaños, Ruli. Que Dios y la Virgencita lo protejan y cumplas muchos años más. Gracias por ser nuestra compañía. Que las pases lindo, dice Yola Parada. Bueno, doña Yola Parada, que me manda este TikTok, a ver, para compartir en la mañana de buen día a día. No me sale. El TikTok que me manda Yola no sale, dice. Este creador activó la limitación de espectadores. Inicia sesión para sacar el máximo proyecto, el máximo provecho, ¿sí? Para sacar el máximo provecho de tu experiencia en TikTok. Tengo que iniciar sesión, dice, para que pueda ver este TikTok. Así que bueno, ahí estamos iniciando. Bueno, vamos a ver qué es lo que nos dice acá. Inicia la sesión. No hay caso, che. Hay que registrarse. ¿Cuál es tu fecha de nacimiento? Me dice, no, ya es para perder el tiempo. Ya perdemos mucho tiempo, así que mucho tiempo que es valioso en la mañana de la radio. Qué lástima, che, Yola. No sé por qué me dice que tengo que iniciar, dice, la sesión de TikTok. Y recién me mandaron otros TikTok y salieron sin problema. Bueno, ahí está, vale la intención. Bueno, muchas gracias de todos modos por el mensaje, por el saludo. Lástima que no podemos de alguna manera disfrutar de este TikTok que nos manda la amiga Yola. Este otro, a ver. ¡Ah, qué lindo! Bueno, muchas gracias. Acá está el TikTok que nos manda también nuestra amiga Yola. Feliz jueves, buenos días. Que la bendición de Dios se derrame. Traiga paz a tu corazón, salud y alegría a tu vida y a tu familia. Bueno, amén. Muchas gracias por el hermoso TikTok que nos manda ahí con esta música bien ochentosa.

Bueno, ahí está. Gracias, ¿eh? Muy lindo, Yola, por cierto. Bueno, me manda otro TikTok inmediatamente ahí al toque, Yola. Claro, qué velocidad, che. Ahí nomás ya me mandó otro, claro, otro TikTok, para suplir a ese que no lo podíamos abrir en la mañana de Buen Día a Día. Sí. Bueno, feliz cumple, ya que estás del otro lado, va con onda de parte de Eduardo y Alicia. Pasá a buscar los sándwiches de migas, me dicen Eduardo y Alicia. Bueno, gracias, Eduardo, Gabriel, bueno, muchas gracias, bueno, paga Alicia, me dice, saludos, amigo querido, y ya viajando en mi nuevo trabajo, dice Eduardo. ¿En qué nuevo trabajo estás, Eduardo? Edu, ¿en qué nuevo trabajo estás? Contame por privado, Bueno, un abrazo para vos, que te vaya muy, pero muy bien, Muchísimas gracias por estar ahí en la sintonía, Bueno, hola, amigo querido, feliz cumple, bendiciones, un abrazo, me dice Torbi, Víctor Cuellar, bueno, muchas gracias Torbi, por el saludo, gracias Eva, que nos manda una hermosa frase, me dice Ruli querido, quiero compartir con vos, qué bueno el tema, todo a pulmón, gracias por ese buen día de cada amanecer de tu querido González, que Dios siga bendiciendo tu vida, pásala genial con tus hijos y con toda la familia. Bueno, muchas gracias de parte de Moni y también de parte de Sebastián Caro. Muchísimas gracias. Y gracias por mandarme el evangelio en el día de hoy. Claro. Me dice acá, feliz y bendecido jueves eucarístico y sacerdotal. No pierdas la fe por una temporada difícil. No pierdas la fe por una temporada difícil que te pueda tocar. Las estaciones cambian y las tormentas pasan, pero Dios siempre está, siempre permanece. Él puede convertir este momento de espera en una historia que algún día contarás con lágrimas de gratitud. Mira qué bueno, gracias Sebastián, muchísimas gracias para vos y para Moni, muchísimas gracias por el saludo.

0: Hoy estaría cumpliendo años también Carlitos Balá. Claro, qué grande Carlitos Balá, claro. ¿Qué podemos escuchar de Carlitos Balá para cerrar en cierta forma, por supuesto, este hermoso momento, por supuesto, que comenzamos en Buen Día a Día, que arrancamos con Buen Día a Día, ¿sí? ¿Qué podemos escuchar, Carlitos Balá? De Carlitos Balá, las canciones de Carlitos Balá me propone acá. ¿Qué gusto tiene la sal? Nos dice Carlitos Balá. Ahí está uno de mis ídolos de la infancia. Claro, uno de los ídolos de mi infancia.
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0: Gracias, Rubén. Uno de mis ídolos de la infancia.
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0: Carlitos Balá. Hoy estaría cumpliendo años, Carlitos Balá, qué grande. ¿Qué gusto tiene la sal?

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1: Son las 8 de la mañana, 6 minutos.
0: 8 de la mañana, 6 minutos en todo el país. ¿Qué temperatura tenemos en este momento, Ricky?
2: Temperatura 6 grados.
0: Chuy, que está frío, ¿eh? Sí, fresquita, fresquita la mañana de este jueves 13 de agosto. Bueno, ahí está, un hermoso día el que se nos viene por delante. Más allá del fresco de esta mañana, poco a poco la temperatura va a ir creciendo, por supuesto, en este jueves, según lo que nos marca el servicio meteorológico. Ya actualizada la página del servicio meteorológico de la mañana de Buen Día a Día, nos dice que tendremos bueno, una temperatura máxima hoy que puede estar en el orden de los 19 grados, 19, 20 grados, podríamos llegar a 20, mayormente soleado el día. Puede que alguna nubosidad, bueno, pero no muy importante, la nubosidad a la tarde, en horas de la tarde, sobre todo después de la siesta, puede haber alguna nubosidad, dice el pronóstico, bueno, pero después mayormente soleado, ¿sí? Esto es lo que nos marca el pronóstico para el día de hoy, con vientos suaves a moderados del sector sudoeste a la mañana, del sudeste a la tarde, con ráfagas que no van a superar, cuanto mucho, los 22 kilómetros por hora, ¿sí? Cuanto mucho, los 22 kilómetros por hora, lo máximo de viento que vamos a tener en el día de hoy, según el servicio meteorológico. Bueno, sigue para mañana el buen tiempo, tal vez un poquito más nuboso que hoy, pero con buen tiempo en líneas generales para este viernes. Así que bueno, ya le vamos a contar qué dice el pronóstico para el sábado, para el domingo, ¿eh? Bueno, para el sábado y para el domingo y para el lunes, también teniendo en cuenta que el lunes es feriado, tenemos fin de semana largo por delante, así que enseguidita le vamos a estar contando qué dice el pronóstico para esos días, sábado, domingo y lunes, ¿eh? Es feriado nacional el lunes, porque recordamos el pase a la inmortalidad de nuestro héroe máximo, el general Don José de San Martín. 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
12: Muy buen día, jueves 13 de agosto. No habrá actividad comercial esta mañana en el mercado agroganadero de Cañuelas. Típico jueves sin remates especiales. Hasta aquí una semana con ofrecimientos recompuestos desde lo cuantitativo, teniendo en cuenta que el negocio venía penalizando ofrecimientos muy pobres en las últimas tres semanas operativas precedentes. En esta ocasión, en las dos primeras jornadas, poco más de 15.000 vacunos, que es algo más de la oferta completa del periodo inmediato anterior, aquel que había inaugurado la comercialización de agosto, para una demanda que empezó, a pesar de una oferta importante, a trabajar con un criterio muy firme, similar al que había dispuesto para tratar de quedarse con la mayor parte posible de la hacienda expuesta, empujados también por la muy buena terminación de la mayoría de los lotes expuestos. Está cayendo notablemente el volumen de vacas ofrecido y esto tiene que ver ya también con una cuestión de estacionalidad, y la vaca tiene un tratamiento diferencial por parte de la industria que ha mejorado en el primer periodo de agosto un 10%, y prácticamente los precios se sostuvieron durante esta semana atendiendo justamente a que la dinámica propone muy poco volumen, teniendo en cuenta que ya el grueso de la vaca, la que ocupaba el 50% y a veces algo más del total del encierre en Cañuelas, hoy se queda apenas con un 30%. Se notó, sobre todo en el día de ayer, cierta distensión por parte de los referentes del consumo interno que no estuvieron dispuestos a convalidar los mismos precios que habían pagado por lotes de novillitos y de vaquillonas en la apertura de este periodo, bajas de 100 y hasta 200 pesos. Y hay que tener en cuenta, en este aspecto, que costó, sobre todo en el día de ayer, conseguir lotes bien terminados como los que se habían ofrecido en el día martes. Veremos qué es lo que puede llegar a ocurrir mañana, teniendo en cuenta que muchos esperan por lo menos una oferta de características moderada para redondear una semana en mejor tono desde el punto de vista de los encierres. Para Cadena Campo Argentino, informó Silvio Bayoco.
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0: 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Claro que sí, para el sector agrícola, toda la información sobre la cotización de granos ayer en la rueda de negocios, con datos aportados por la justamente Cámara Arbitral de Cereales de la Bolsa de Comercio de Rosario de Santa Fe. 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
15: Cierre del mercado de granos. Mitad de semana, jornada de día miércoles en la Plaza Rosarina, donde la sesión se mantuvo a la espera del informe del Departamento de Agricultura de los Estados Unidos sobre las estimaciones de la oferta y demanda agrícolas mundiales. Tras conocerse esos datos y con el mercado de referencia a Chicago cerrando en positivo, en Rosario la soja, el girasol y el maíz mostraron alzas en sus cotizaciones y el trigo y el sorgo se mantuvieron sin cambios. Comenzamos las cotizaciones con las oleaginosas. Por soja, tanto para la entrega desde el 17 del corriente mes, contractual y fijaciones de mercadería, 505 mil pesos por tonelada, una suba de 5 mil pesos por tonelada entre ruedas. En cuanto al girasol, entrega disponible y contractual, $520 por tonelada, una suba de $20 entre jornadas. En cuanto al nuevo ciclo comercial, girasol entre diciembre y marzo del 27, $420 por tonelada. En este caso, la suba fue de $10 por tonelada para todas las posiciones en relación a ayer martes. Pasamos a los cereales, comenzamos por el trigo. Entrega disponible y contractual, $215 por tonelada. Trigo entrega entre el 20 de agosto y el 20 de septiembre, $220 por tonelada. Trigo septiembre, $225 por tonelada. Además, por trigo septiembre y octubre, pero con un mínimo de 11% de proteína, $230 por tonelada. Campaña 2026-27, trigo noviembre y diciembre, $210 por tonelada, una caída de $5 en relación a la rueda previa. Trigo para la tira comprendida entre enero y marzo, $220 por tonelada. En cuanto al maíz, entrega disponible, $182 por tonelada, una suba de $7 entre jornadas. Maíz entrega contractual sin cambios, $180 por tonelada. Maíz septiembre, $184 por tonelada, uno más que ayer. Maíz octubre, $187, maíz noviembre, $190 por tonelada respectivamente, un incremento de $1 por tonelada para ambas posiciones en relación a la rueda previa. Maíz diciembre, $192 por tonelada, un incremento de $2 por tonelada en relación a la rueda anterior. Y maíz enero tuvo una suba de $6 por tonelada entre ruedas y llegó a los $195 por tonelada. Para la nueva cosecha, maíz para entregas entre marzo y mayo, $195 por tonelada, $4 más que ayer para todas las posiciones. En cuanto al maíz tardío, junio, $192, julio, $190 por tonelada, una suba de $1 por tonelada respectivamente para ambas posiciones. Por cebada no se registraron ofertas abiertas de compra. Y en cuanto al sorgo, sin cambios, entrega disponible y contractual y sorgo full septiembre, $185 por tonelada. Pasamos al mercado de referencia, hablamos de Chicago. Los futuros de los principales commodities agrícolas concluyeron con ganancias. El trigo subió 3,6% en Chicago, impulsado por los ataques ucranianos sobre terminales de granos que interrumpieron operaciones y elevaron los temores sobre la oferta exportable rusa. El maíz, en tanto, en Chicago avanzó 4,7%, sostenido por la proyección del Departamento de Agricultura norteamericano de menores stocks estadounidenses para 2026-27, ante una oferta inicial más ajustada y una firme demanda exportadora, aunque la abundante cosecha prevista limitó las ganancias. Finalmente, la soja en Chicago terminó en terreno positivo, apuntalada por la proyección de menores stocks estadounidenses para 2025-26 y nuevas ventas a China, aunque el aumento de la producción proyectada para el 26-27 acotó el avance de los precios. Para Cadena Campo Argentino informó Miguel Ángel Boleado Sasco lo ocurrido hoy, miércoles 12 de agosto, en el mercado físico de granos, con datos de la Bolsa de Comercio de Rosario.
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Así que bueno, muchas gracias por estar ahí en la sintonía, Bueno, mi amigo Petaca, gracias, mi hermano querido. Mi amigo Raúl Alejandro Petaca Cuellar me manda este saludito, Bueno, muchísimas gracias por estar ahí en la sintonía también, Carlitos Corbalán. Feliz cumpleaños, Ruli, ahí está, Feliz cumpleaños, que Dios lo bendiga siempre, me dice Carlitos Corbalán. Bueno, gracias, Carlitos. Muchísimas gracias. Mi tía Pelada, otra vez acá saludándola a ella. Mi hijito de mi corazón, me dice acá, gracias. Por considerarme tanto, claro. En este día solo quiero desearte felicidad, mucha salud. Gracias, mil gracias. Te queremos muchísimo, que cumplas muchos años más. Son los deseos de Roxy, Rosarito, Guada y Santi. Y especial de mi parte, tu tía Pelada. Bueno, felicitaciones, feliz cumpleaños, sobrino, brindemos por tu salud, por tus éxitos y porque siempre brille el amor en todos los rincones de tu vida. Muchas gracias, tía Pelada, muchísimas gracias. Gracias, doña Isabel. Bueno, feliz cumple, Ruli, querido. Que tengas un hermoso y bendecido día. Chin, chin, por muchos años más. Tus fieles oyentes, Beto e Isabel, que lo cumplas muy feliz, me dice acá Isabel Maldonado. Gracias, Isabel. Muchas gracias. No sabes el susto que me dio el Beto los otros días. Sí, las otras noches. Hace dos noches atrás, si no me equivoco. Claro, antenoche fue. Estaba parado esperando que me dé el verde, el semáforo ahí en la esquina, en la rotonda, ahí en la rotonda. Y vino por detrás él y me movió la moto como si fuese que... Para mejor, estábamos por ahí de pronto pensando, ¿no? Acababa de ver la televisión sobre el terremoto ahí en Colombia. Y vino por detrás Beto y que no me movió la moto. ¡Epa! Pero qué susto me pegué. Tremendo. Sí. Bueno, se desquitó porque cada vez que yo pasaba por Biasuti cuando él trabajaba, ¿sí? Yo le pegaba el grito. ¡Beto! Le hacía asustar cuando estaba cargando la camioneta. Sí, por ahí casi soltaba lo que estaba cargando en la camioneta. Bueno, ya vas a ver, vos, me decís. Qué susto me dio, Isabel, no sabés el susto que me hizo pegar. Tremendo ese Beto. Bueno, ahí está el saludo para mi amigo Beto Santillán, para su esposa Isabel Maldonado. Muchísimas gracias por estar siempre sintonizando la mañana de Buen Día a Día. Ojalá que sigamos acá tratando de acompañarlos a todos. Que Dios te regale muchos años para poder disfrutar tu programa. Salud, Ruli. Gracias, gracias. Y me manda esta hermosa misiva. No hay mejor regalo que un ánimo sereno, una conciencia en paz y la compañía de quienes suman verdad y cariño en tu vida. ¡Qué lindo! Bueno. Que este año te regale fortaleza para seguir, prudencia para decidir y alegría para mirar el mundo con nobleza, incluso en los días más desafiantes. Qué bueno que está, gracias Noemí. Noemí Ayue me manda este hermoso meme. Bueno, muchas gracias por tanta consideración, Bueno, feliz cumple, que la pases lindo, que Dios te bendiga, que cumplas muchos años más. Nos dice también acá este otro mensaje de parte de quién es, a ver, de parte de Steffi, bueno, gracias Steffi, muchísimas gracias Steffi, Bueno, gracias por tus saludos.
ojalá que tengas una hermosa jornada también en el día de hoy, ¿eh? Así que bueno, hola, buen día, dice, ¿cómo estás, mi hermano? Feliz cumpleaños, siempre te escuchamos con mi vieja, que cumplas muchos años más, que tengas un excelente día, Rulacho, me dice, ¿eh? Acá Arnaldo, ¿sí? Bueno, bueno, gracias Arnaldo, muchísimas gracias, saludo para tu mami. Bien, otro mensaje que me dice acá, a ver, buenos días, saludá a nuestra madre María Orquera por estar cumpliendo sus 84 años, qué lindo, doña María, cómo me gustaría llegar a esa edad, ¿eh? Hoy estoy cumpliendo 60, ¿eh? Y me encantaría llegar a esa edad, qué bueno sería llegar a esa edad, ¿eh? Gente hecha con otra madera, no creo que lleguemos a tanto, no creo que lleguemos a tanto con esta vidurra, ¿eh? Sí, bueno, gracias a Dios por poder tenerla, compartir con ella, ¿eh? Bueno, la saluda su hijo Pancho y también sus hijos, Pancho y Elena Orquera, Ramona y de sus nietos. Si es posible con un tema que esté a su disposición, claro que sí. Feliz cumpleaños, Ruli, dice, un bendecido día junto a tu familia. Mi madre es una fiel oyente de tu programa, ¿eh? Y bueno, se enoja cuando no estás. Sí. Bueno, ahí está. Menos mal que no falto mucho, ¿eh? Sí. Bueno, que Dios me dé salud para que no falte nunca. ¿Qué querés que te diga? Claro que sí. Bueno, este año por lo menos con el manto de la Virgencita, teniendo en cuenta que el 60 para los sueños es la Virgen, ¿no es cierto? Así que bueno, ojalá que el manto de la Virgen me acompañe en este año, ¿sí? Bueno, ahí está. Bueno, muchas gracias por estar ahí en la sintonía. Le vamos a cantar el feliz cumple a doña María. Claro, le vamos a cantar el feliz cumpleaños a doña María de Orquera, ¿eh? Saludos, doña María, ahí va para usted el feliz cumple a la manera de buen día a día.

0: Muchas felicidades para doña María de Orquera, que cumple 84 pirulos. ¡Qué lindo! ¡Cómo me gustaría llegar a esa edad!
1: Que la suerte te acompañe, que los cumplas feliz.
0: Bueno, el saludo de sus hijos Pancho y Elena Orquera, de Ramona y, bueno, de sus nietos también. El saludo para ella, que nos sintoniza todos los días, fiel oyente de la mañana de Buen Día a Día, y se enoja cuando no estamos, che, claro, ¿eh? Patalea doña María de Orquera cuando no estamos. Bueno, un abrazo, un beso para ella. Gracias, gracias por estar. Gracias, Choro, querido. Muchísimas gracias, mi hermano, ¿eh? Bueno, muchas gracias, ¿eh? Feliz cumpleaños, mi hermano, un fuerte abrazo. Pagá algo, dice, con la foto de Petaca. Pagá algo, dice, bueno, y el hijo del gringo Cerviño, Santulli. ¿Sabías vos? Santulli es hijo del gringo Cerviño. El hijo adoptivo de el gringo Cerviño es Santulli. ¿No sabías vos, Choro? Sí. Tu amigo, nuestro amigo en común, tiene un hijo adoptado últimamente, aunque él dice que siempre lo ha considerado su hijo a Santulli. Así que bueno, mirá ese hijo que se adoptó el gringo Cerviño, Santulli. Bueno, ahí está, ¿cuál será la mamila? Me pregunto, ¿no? Y bueno, voy a elegir. Me contaron que últimamente anda muy sayero. Tu amigo en común, sí, muy sayero me dijeron que anda últimamente. Gracias, Pablito querido. Pablo Nicolás Caraycuchi Villagra. Ya viene las noticias, auspiciado por Pinturería Villagra, claro que sí. Bueno, gracias, ingeniero, éxitos, lo mejor para vos, un abrazo, ñaño. Bueno, muchas gracias, un abrazo para vos también, gracias por apoyar la mañana de Buen Día a Día. Al doctor Negro Jáuregui, amigo de la infancia, de la adolescencia y ahora también, bien amigo, gracias a Dios, un gran abrazo para Luis el Negro Jáuregui, amigo de la infancia, claro que sí, amigo de noches, tras noches, amigo de anochecidas, ¿no? Si tendremos anochecidas con el doctor Jáuregui, claro, Ahora que es médico ya no trasnocha tanto, no lo dejan trasnochar mucho, pero cuando jóvenes éramos trasnochadores, Negro, Si habremos pasado noches de farra, ¿no? De parranda por acá, ¿Te acordás cuando era la confitería acá de Richard o de Maruco, Aquí a la par? ¡Fua! Si nos habrán albergado esas sillas, esa barra, En esa confitería, ¿no? Bueno, un abrazo, mi hermano querido. Gracias por tu saludo. Mi recuerdo siempre lindo, por supuesto, para vos. Así que bueno, un abrazo. Ya alguna vez capaz que me toque la posibilidad de invitarlos a todos mis amigos a algún festejo. Claro, sí. Ahora estamos como quedó todo el mundo después del 8 de agosto. Crocantes de seco. Gracias a Dios, crocante de seco me agarró el cumpleaños número 60. Ya está el llorón, me va a decir José de la Tranquera. José, claro. Como él la levanta con pala la guita, él y Manolo la levantan con pala la guita y lloran. Son de llorones. Eso sí que tienen plata, José de la Tranquera y Manolo, con pala levantan la plata. y lloran que no está, que ay Dios mío, son de llorones. Yo en serio quedé crocante de seco. Sí, como lengua y loro me quedó de seco, me dejó seco el 8 de agosto. Así que bueno, ya habrá oportunidad de juntarnos, claro, de pagar algo para mis amigos. Claro que sí, tengo que tener alguna posibilidad. Para mejor anoche no jugué al Kini, ni siquiera por ahí, la posibilidad. Sí. Bueno, ahí está. Bueno, muchas gracias, muchas gracias por estar ahí en la sintonía. Sí, así crocante de seco estoy, José. Así que no me pidas nada. Vos y Manolo son los que más la palean a la guita. Sí. Todos los meses compran pala nueva para paliar la guita. Y son de llorones los dos. El José sobre todo, ¿cómo es de llorón? Él nunca tiene. Pero vos vas y está lleno el negocio de la tranquera. Está lleno, todo el mundo le compra. Cualquier cosa que le ofrece le compran a José de la tranquera. Y sin embargo, llora. Le voy a cobrar la publicidad, tengo que ponerme de rodillas para que me pague. ¡Qué barba! ¿Cómo es de llorón? Bueno. Bueno, a ver, ¿qué otra cosita más tenemos por acá? Bueno, gracias Tito, otro amigo de la infancia, Tito Hoyos. ¿Te dicen? Bueno, el saludo también... de parte de Fabián, de Maribel y también de parte de Tito Hoyos. Bueno, muchas gracias. Un saludo para mi amigo Fabián. ¿Cómo anda Fabián? Lo vi. ¿Cuándo fue que lo vi a Fabián? A ver, pará, ya te voy a. En el 8 de agosto fue que lo vi. Claro, en la fiesta del 8 de agosto fue que lo vi. ¿Qué haces, Moneda? Ah, ¿qué es eso? Una colcha. ¿La colcha que te regalaron, que llevaste de acá, te sirvió? Sí, ¿no? Ahora tenés varias colchas. ¿Quién te la regaló a esa? ¿Ah? No sé cómo sé quién será. Bueno, pero no importa. Lo importante es que ya tenés colcha. No te morís de frío. ¿Ah? Sí, lo debo conocer, pero no sé cuál me estás diciendo. Bueno, no importa, lo mismo. Le agradecemos mucho al señor que te regaló esta frazada, ¿sí? ¿Todo bien? Lo vas a guardar a María, sí, vaya y guárdelo, no se deje chorear de nuevo. Me trae el diario, Monedita, gracias, Monedita. ¿Cómo? Ah, si voy a ir a San Roque, sí, a la laguna. Sí, el sábado es. Y capaz que va a estar animando Pepe, porque ese es otro que la levanta con pala la guita. En cualquier momento aparece con una Amarok, una Hilux. Acordate lo que te digo, el Pepe. ¿Cómo factura el Pepe? Impresionante. El Pepe Escudero. Seguro que va a estar él animando ahí. Seguramente. ¿Te vas a la lajita? ¿Qué pasa con las lajitas? ¿Qué hay, fiesta? ¿Qué es lo que...? ¿La procesión? Ah, eso. Ajá, bueno. ¿Pero y qué, te vas a la lajita vos? Ah, mirá, con la escuela Héroes de Malvina. Con la escuela de adulto. Ah, se van a la lajita. Ah, mira vos, qué lindo. Ah, bueno, ¿cuándo se van? El viernes. El viernes te vas. ¿Ah? Y el sábado vas a venir para estar en la laguna. ¿Ayer era el cumpleaños de Oscar? Ah, del padre de Oscar. Ah, hoy es mi cumpleaños, ¿sabías? Sí, ¿no? ¿Y por qué no me has saludado? Vení, pues, dame un abrazo, dame un beso, lo que vos quieras. Bueno, muchas gracias, mi amigo Moneda. Vaya, guarde, no se deje choriano, no se deje choriano. No me la cierre del todo a la puerta porque si no me entro a ahogar yo acá, encerrado. Ahí, eso, muy bien, muchas gracias. Me trae el tribuno Moneda las fases del eclipse que maravilló a Europa, dice el título, que tiene diario El Tribuno hoy, cómo se fue oscureciendo la tarde en Europa con el eclipse de sol del día de ayer. Bueno, ahí está, qué lindo. Bueno, muchas gracias, muchas gracias por estar ahí en la sintonía, muchísimas gracias a todos. ¿Qué me dicen acá? ¿Qué me apunta acá el amigo Hortelano Altamiranda? Me apunta para arriba, ¿qué dice? Hortelano. Mensaje que me manda dice, lo que tiene que ver con una efeméride musical. ¿Es una efeméride musical? ¿Qué es lo que me estás mandando? A ver, una efeméride o un TikTok. Mirá vos. Bueno, me dice, esta canción cumple 58 años. Así es, eso es lo que me querés contar. Para que la reproduzca. Ahí va. ¡Oh, qué lindo tema! ¿En serio? ¿En serio?

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1: ¿58 años cumple esto?
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1: ¿No será más?
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1: De insatisfacción
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1: Claro, de los años 60, fines de los años 60, claro. El extraño de pelo largo. ¡Qué lindo! ¿Ah, sí?
0: 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Sí, sí.
1: Dice, esta canción, allá hace 58 años, en la década del 60, se convirtió en un himno de rebeldía y juventud en una época de tantos cambios que hubo, ¿no? Sin dudas. Pero mirá vos, 58 años cumple esta canción.
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1: Nació 2 años después que yo. Allá por los fines de la década del 60.
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1: Mirá vos, creía que era más vieja, fíjate vos. Bueno, ahí está. Bueno, ya vamos a escucharlo completo. Ya lo vamos a escuchar completo al tema. Rubén, mandámelo completito a el tema de la joven guardia, de el muchacho de pelo largo, claro. Así que bueno, muchas gracias por el recuerdo.

0: Esta es tu mañana, la mañana de Buen Día a Día, la mañana que compartimos por FM Anta, el sonido de la vida. 9 minutos han pasado de las 9 de la mañana, ya recorre las calles de nuestra ciudad, diario El Tribuno de Salta, que además de marcar las fases de la luna que tapó al sol ayer en Europa, dice: tras el emotivo mensaje a su padre, Messi volvió a jugar ante el León de México en su regreso a la cancha luego de despedir a su padre. Leo, volvió a tocar la pelota, volvió al ruedo, ¿sí? Pero con la sensación de que cada vez está más cerca, ¿no?, de colgar los botines. Messi jugó el segundo tiempo frente al equipo mexicano, que ganó finalmente 3-2, y de esta manera quedó eliminado de la Copa en la que está justamente disputando en estos momentos, de la Copa que está disputando en estos momentos el Inter Miami, ¿no es cierto? Perdió 3-2. Después de que el astro argentino, por la mañana, luego de permanecer 3 días en Rosario por el fallecimiento de su padre Jorge el pasado sábado, subiera por su cuenta de Instagram una carta de despedida a su papá. De la League Cup quedó eliminado el equipo de Miami, el equipo de Messi. La foto del 10 ayer tras este partido. Bien, ¿qué otra cosita más tenemos por acá? Bueno, muchas gracias por los saludos, muchísimas gracias a todos por los saludos. Hoy el Santoral Popular, como le decía temprano, celebra a San Hipólito Mártir. San Hipólito Mártir. Bueno, ¿por qué no me almanequearon a mí? Me pusieron Raúl Hipólito Córdoba. ¿Qué tal suena? Suena a prócer, ¿no? Raúl Hipólito, claro, suena a prócer, no sé, a mí me suena eso, no sé al Rubén qué le sonará, Raúl Hipólito Corto. Bueno, también tenemos a San Bigberto, Bigberto de Fritzlar, así se llama el lugar, Fritzlar, de este San Bigberto. Tenemos una Santa Gertrudis de Altenberg, Santa Gertrudis, San Ponciano Papa, Ponciano, mira, San Antíoco también de Lyon. Bueno, después tenemos una Santa Redegunda de Poitiers, Liliana Radegunda García, ¿qué tal? ¿Te gusta el nombre Radegunda, Liliana? Che, Estela, ¿qué te parece para la Lili? Radegunda, mira ese nombre que tiene la santa. Santa Radegunda de Poitiers. San Casiano de Imola. Y después tenemos los beatos: Beato Guillermo Freeman y Beato Jacobo Gap, Jacobo, qué lindo nombre, Jacobo. Bueno, el Santoral Popular del día de hoy, bueno, gracias a Sebastián Caro, como siempre, que nos brinda este servicio para que nosotros le leamos el Evangelio del día de hoy. Hoy el Evangelio es San Mateo 18. A ver, San Mateo 18, del 21 al 35, del 19 al 1, ¿sí? Bueno, ¿qué dice el Evangelio de hoy? Justamente, dice lo siguiente: en aquellos días se adelantó Pedro y le dijo a Jesucristo: Señor, ¿cuántas veces tendré que perdonar a mis hermanos las ofensas que me haga? ¿Hasta 7 veces? Jesús le respondió: no te digo hasta 7 veces, sino hasta 70 veces 7. Por eso el reino de los cielos se parece a un rey que quiso arreglar las cuentas con sus servidores. Comenzada la tarea, le presentaron a uno que debía 10.000 talentos. Como no podía pagar, el rey mandó que fuera vendido junto con su mujer, sus hijos y todo lo que tenía para saldar la deuda. El servidor se arrojó a sus pies diciéndole: Señor, Señor, dame un plazo y le pagaré todo. El rey se compadeció, lo dejó ir y además le perdonó la deuda. Al salir, este servidor encontró a uno de los compañeros que justamente le debía 100 denarios y tomándolo del cuello hasta ahogarlo le dijo: págame lo que me debes. El otro se arrojó a sus pies y le suplicó: dame un plazo y te pagaré la deuda. Pero él no quiso, sino que lo hizo poner en la cárcel hasta que pagara lo que debía. Los demás servidores, al ver lo que había sucedido, se apenaron mucho y fueron a contárselo a su señor, al rey, ¿sí? Este lo mandó a llamar y le dijo: miserable, me suplicaste y te perdoné la deuda. ¿No debías también tú tener compasión de tu compañero como yo me compadecí de ti? E indignado, el rey lo entregó en manos de los verdugos hasta que pagara todo lo que debía. Lo mismo hará también mi Padre Celestial con ustedes. Si no perdonan de corazón a sus hermanos, justamente mi Padre Celestial hará lo mismo con ustedes. Cuando Jesús terminó de decir estas palabras, dejó la Galilea y fue al territorio de Judea, más allá del Jordán. Palabra del Señor. Qué linda reflexión, ¿no?, que se viene del padre Luis Urbán, de este pasaje del Evangelio tan, tan importante, tan emblemático, diríamos, ¿no?, en cuanto a justamente la respuesta que le da a los discípulos ante esta situación que le plantean, Jesucristo. Qué hermoso, qué hermoso. Escuchamos la reflexión que nos deja el padre Luis Urbán, obispo de Catamarca, de este pasaje del Evangelio, que nos dice lo siguiente.
1: Buen día. Seguimos con el texto de Mateo 18:21-35 hasta el 19:1. Meditábamos ayer un punto importante que es el perdón. Si pedimos perdón a Dios, también tenemos que saber pedir perdón a las personas y ofrecer perdón. Entonces Pedro le pregunta a Jesús: ¿hasta 7 veces está bien que yo perdone? Jesús le dice: 70 veces 7, que significa siempre. Y ahí propone una parábola. Un hombre que debía al rey 10.000 talentos. Esto significa, para que ustedes se den una idea, como si uno tuviera una deuda de 100 millones de dólares. ¿Puede pagar eso una persona? 100 millones, imposible. Bueno, eso le pasó a este hombre. Entonces el rey manda que fuera vendido con su mujer, sus hijos y todo lo que tenía, para de alguna manera resarcir la deuda. Pero el servidor este se arroja a los pies y le suplica que le tenga paciencia, que ya le va a pagar, lo cual era imposible. Entonces el rey se compadece y le perdona la deuda, le dice que se vaya en paz. Pero este hombrecito, al que acaban de perdonarle la vida, cuando sale afuera se encuentra con un compañero que le debía 100 denarios. Es como que a mí me debieran hoy, no sé, 100.000 pesos, nada. Y eso que le han perdonado millones de dólares, y él no ha sido capaz, y el compañero de él le hace la misma artilugio: espérame un poquito y te pago la deuda. Y este dice: no, me la tenés que pagar ya. ¿Y qué hizo? Lo hizo meter preso, hasta que pudiera pagar toda la deuda. Y entonces, claro, los compañeros vieron esta escena, y se indignaron, y van y le cuentan al rey. ¿Y el rey para qué? Peor todavía, lo manda a llamar, y le dice: eres un miserable, me suplicaste y te perdoné la deuda. ¿No debías también hacer tú lo mismo con tu compañero? Y entonces el rey lo entrega a los verdugos, hasta que pagara también toda la deuda, la cual iba a ser imposible porque no la podía pagar. Bueno, dice que Dios va a hacer lo mismo con nosotros si no somos capaces de perdonar de corazón a nuestros hermanos. Bueno, la enseñanza está clarita, queridos hermanos. Ahora lo importante es poner en práctica. Porque puede ser muy linda la enseñanza, la aplicamos a otros, pero no queremos aplicarlas a nosotros. Le pidamos al Señor que nos ilumine con su espíritu para comprender bien esta enseñanza y estar dispuestos a practicarla siempre, ¿eh? El perdón de corazón al prójimo. Eso es lo que nos enseñó Jesús en el Padre Nuestro, ¿eh? Perdona nuestras ofensas como nosotros perdonamos a los que nos ofenden. Que la bendición de Dios Todopoderoso, Padre, Hijo, Espíritu Santo, descienda sobre ustedes y los acompañe siempre. Amén.

60 años, ¿quién va a creer? Impresionante. Me parece una barbaridad de grande el número 60. Bueno, perdón que no les haya podido leer todos los mensajes. La verdad que es impresionante cómo me han mandado mensajes. Acá, justamente, quien me manda estas imágenes del Señor y de la Virgen del Milagro, Adriana Cerrato. Nuestra amiga Adriana Cerrato, que nos manda las imágenes del Señor y de la Virgen del Milagro. Qué bonita imagen, ¿no? La del Señor y de la Virgen del Milagro. Feliz jueves, que hoy Dios te colme de muchas bendiciones. Buen día para todos, dice acá este mensaje que nos manda la señora Adriana Cerrato. Bueno, también deseándome... un feliz día, hoy no solo cumples años, celebras todo lo que has superado para llegar hasta aquí, nada más y nada menos, qué lindo. Bueno, que tengas un excelente día lleno de salud, paz y muchas alegrías por todo lo que eres, por todo lo que has hecho y por todo lo que has logrado. Feliz cumpleaños. Bueno, muchas gracias, ahí está. Espero que la vida te sonría todos los días, del amanecer hasta el anochecer, que la paz, la salud y la fortuna formen siempre parte de tu vida, nos desea acá Adriana Cerrato, que termina con este meme que dice: ama porque el amor es la llave de la vida, cree porque la fe es la llave de la esperanza. Sonríe, porque la sonrisa es la llave de la paz.

Feliz cumpleaños, Ruli, me dice acá Angelito. Angelito, bueno, Angelito Villagra. Bueno, soy hermano de Caraycuchi, me dice, te felicito por el hermano que tenés. Te felicito, Angelito, por el hermano que tenés. Dice, acá andamos repartiendo agua purificada Cima, acá en Joaquín B. González. Ah, mirá vos. Bueno, siempre te escucho. Buena radio, saludos y bendiciones. Gracias, Angelito, que vendas todo. Nuestro deseo de que vendas todo, Claro que sí. Bueno, un abrazo. ¿Qué otra cosita más tenemos por acá? Bueno, algunos mensajes que nos llegan a buen día a día. Feliz cumpleaños, mi hermano querido. Hoy largamos hasta el martes, ya, porque el lunes es feriado, me dice acá. Te mando un regalito y me mando un regalo de contenido exclusivo. Así que se imagina usted el regalo que me manda mi amigo, mi hermano, mi compinche, mi todo, mi hermano, el gringo Cerviño, que me manda un contenido exclusivo. ¿Cómo? No podés mandar esto. No, qué malo que sos. Un abrazo, mi hermano querido. Lucho querido también me manda saludos. Mi hermano dice que la pases de 10. Fuerte abrazo. Feliz cumpleaños, mi hermano. Que la pases de 10. Un fuerte abrazo. Me desea Lucho Moreno. Lucho Moreno. Un abrazo para vos también. Muchas gracias. Gracias. Mil gracias.

0: Bueno, otro que me reclama que pague algo, me dice acá. Sí. Bueno, feliz cumpleaños, que Dios te bendiga hoy y todos los días, que sean, que San Blas proteja tu garganta para que siempre estés en la radio haciéndonos pasar grandes momentos todos los días. Felicidades. Bueno, muchas gracias, René, querido. Muchísimas gracias por tu buena vibra. Ojalá que San Blas, de alguna manera, por supuesto, bendiga las cuerdas vocales para que podamos seguir haciendo radio. Claro que sí. Me quiero morir haciendo radio. No sé si me irá a conceder Dios esa dicha. Me gustaría morir haciendo radio, ¿sí? ¿Qué querés que te diga? No faltar nunca a la radio. Directamente, cuando falte, sea porque ya no estoy más en esta vida. Sí, pero quiero hacer radio hasta el final de mis días. Ese es mi deseo. Bueno, mi querido Ruli, feliz cumple, bendiciones. Me dice Mimi Paz, muchas gracias, Mimi. Muchísimas gracias por la buena vibra también. Pato Ortellado, ¿cómo te va, patito querido? Bueno, mi querido Rulacho dice, te deseo un bello día y que siempre seas feliz. Bueno, y me manda una torta, dice, feliz cumpleaños, Dios te bendiga, una torta cargada de frutas. Qué lindo, ¿eh? Bueno, muchas gracias por los saludos. A ver, ¿qué me dicen acá? ¿Qué me dicen? A ver.
1: Buen día, amigo Ruli. Feliz cumpleaños.
0: Gracias.
1: Que cumpla 200.000 años más.
0: ¡Ey! Tanto no.
1: Acá bien, gracias a Dios, dentro de todo, ¿no? Ciego nomás, pero bien. Así bien, gracias a Dios. Soy Cuellar Eduardo, de acá de Rosario de la Frontera.
0: Como gracias, siempre. Eduardo.
1: Todos los días te escucho de tempranito.
0: Bueno, muchas gracias.
1: Se me complica para escribir.
0: No importa, por supuesto, mandame audio, ¿sí? Bueno, tiene problema de la vista mi amigo Eduardo Cuellar, así que bueno, me manda desde Rosario de la Frontera, donde se encuentra, me manda saludos, deseándome, feliz cumpleaños, en esta mañana. Raúl Palma, el Cholo Palma, me manda saludo, el Cholo Palma, gringo, escuchá lo que dice el Cholo.
2: Hola, buen día, querido Ruli Córdoba, un gusto saludarte. Te habla Raúl Palma. Bueno, quería desearte que tengas un muy feliz cumpleaños.
0: Gracias, Cholito.
2: Que lo pases lindo junto Gracias. A tu familia, a tus amigos. Y bueno, un gran saludo a todo el pueblo de Joaquín B. González. Raúl Palma.
0: Gracias, Cholo. Raúl Palma, nos manda saludos. Debe estar en Buenos Aires, Cholo, ¿sí? Claro, desde donde vive, ahí en la provincia de Buenos Aires. Así que bueno, gracias, Cholo. Muchísimas gracias, un abrazo para vos. Ya vamos a poner algo del Cholo Palma. Sí, tenemos que poner algo del Cholo Palma. Ahí está, bien. Bueno, muchas gracias, ¿eh? Bien, a ver, ¿qué otra cosita más tenemos por acá? Ruli dice, buen día. Feliz cumpleaños, aunque no lo querés a Milei. aunque no lo querés a Milei, dice, te deseo lo mejor del mundo, Ruli, me dice, pasala genial, en tu día. Soy Emilio, te escucho todos los días en mi taller. Emilio, lo que no me gusta de Milei es su gobierno, pero él no, él me parece una persona bastante, ¿cómo te podría decir? Digna de admiración, más que nada porque llegó, a pesar de que muchos creíamos, y me incluyo, de que jamás podía llegar un personaje como Milei al gobierno. Sí. Después, yo no soy de derecha, así que, yo no soy de derecha, ningún gobierno de derecha va conmigo, y él es de derecha, ¿qué va a hacer? Él tiene aprensión por los zurdos, como yo. Hoy es el día del zurdo, día mundial del zurdo, dicho sea de paso. Seguro que Milei no levanta las copas hoy por el día del zurdo. Hoy es el día de las personas que escriben con la izquierda. Un saludo para mi Ayelén, por ejemplo. Ayelén, mi hijita del corazón, escribe con la izquierda. Yo hago todo con la izquierda menos escribir, porque me obligaron a escribir cuando iba a primer grado, me obligaron a escribir con la derecha, ¿sí? Eran épocas en que escribir con la izquierda no era considerado bueno, claro. Así que me obligaron a escribir con la izquierda, según lo que tengo entendido. Después todo lo hago con la izquierda. Después todo con la izquierda, ¿sí? Hasta mis pensamientos son de izquierda. Así que imagínate que estoy en contra de la derecha, ¿eh? No vas a escuchar bajo ningún punto de vista algo que de alguna manera engrandezca a la derecha, ¿eh? Sí, pero no entremos en esa grieta, más allá de lo que uno pueda estar o no puede estar de acuerdo, hay cosas que vale la pena destacar, tanto a aquellos que tienen la ideología de izquierda como aquellos que tienen la ideología de la derecha. Sí. El que lo quiere mucho a Milei, ¿sabes quién es? Rubén Altamiranda. Oh, Rubén lo ama, Milei. Lo ama a Milei, Rubén Altamiranda. Bueno. Sí, Ay, Dios mío, bueno, ahí, sos todo eso y mucho más, nos canta Raúl Palma, que nos mandaba este saludo, por supuesto, y después, inmediatamente después, vamos a escuchar El extraño de pelo largo, porque es una canción que justamente está cumpliendo 58 años, justamente en el día de hoy. Está cumpliendo 58 años El extraño de pelo largo. Mirá vos, que nació un 13 de agosto de 1968, ¿no es cierto? Claro, en 1968 nació o se comenzó a reproducir esa canción, El extraño de pelo largo. Pero antes, bueno, el Cholo Palma cantándonos sos todo eso y mucho más, Bueno, ahí está, para disfrutar de Raúl Palma, nuestro tocayo, Raúl Palma. Gracias, Raúl querido, gracias, Cholo querido, muchas gracias por tus saludos,

0: Qué lindo. Raúl El Cholo Palma cantándonos Sos Todo Eso y Mucho Más. Bueno, gracias Rubén, muchísimas gracias. El saludo justamente por Raúl Palma y esta hermosa canción. Y me decía Rubén, entre las efemérides importantes que tenemos en el día de hoy, cabe destacar que un día como hoy se registraba la canción El Extraño de Pelo Largo por la joven guardia, que lógicamente hoy está cumpliendo nada más y nada menos que 58 años de vida. Así, con esto cerramos este espacio y se vienen las noticias.
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0: ¿lo cantamos juntos?
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0: hace 58 años se registraba y comenzaba a sonar El Extraño de Pelo Largo, una canción que se convirtió en un himno de la rebeldía de aquellos años jóvenes. Claro que sí. La joven guardia. El Extraño de Pelo Largo.

0: Feliz cumpleaños, Ruli. Te deseo mucho. Feliz cumpleaños. Que cumpla bien. A las 12 voy a venir a comer con vos.
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Ahí salía mi Nachito al término del tema, salía mi Nachito saludándome, y prometiéndome que va a estar al mediodía para almorzar conmigo. Qué lindo. Bueno, ahí está, y gracias, doña Hilda, muchísimas gracias, doña Hilda. No se tendría que haber puesto en este gasto, Bueno, qué rico lo que me mandó doña Hilda. Bueno, doña Hilda Ceballos me manda acá un turrón salteño. ¡Oh, qué bárbaro! Vamos a hacer subir los niveles de glucemia como corresponde en el día de mi cumpleaños. Claro, ahí está. Después me meto la metformina, me meto la insulina, listo. Claro, para evitar algunas cuestiones que tengan que ver con el aumento importante de la glucemia con semejante turrón de salteño que me manda un turrón salteño que lo vamos a comer seguramente como corresponde. Yo trataré de ser cauto, probaré una porcioncita nomás y todo lo demás se lo comerán los changos, el Federico, la Yelén, que seguramente hoy me prometieron una de mis debilidades, una de las comidas que es mi debilidad. Mi debilidad son, como decía Don Pocho Beleizán, unas repulgadas. Claro, hoy como empanada. Es mi debilidad, una de las comidas que más me gusta. Bueno, yo me acuerdo cuando Pocho Beleizán, cuando yo le ponía la música en su programa de folclore que hacía el domingo a la mañana: "Don Ruli, ¿quiere que comamos unas repulgadas?" Sí, y se pagaba una pedía una docena de repulgadas, como le decía él, a las empanadas. Bueno, sí, mi comida favorita, una de mis comidas favoritas, así que hoy voy a comer empanada hasta que quede hinchada la panza, ¿sí? Bueno, claro que sí. Así que bueno, y vamos a comer este turrón salteño que nos manda doña Hilda Ceballos. ¡Qué rico! Bueno, muchas gracias, Muchas gracias, Claro, hay que regarla con un buen vino a las empanadas, pero por supuesto, con un buen vino, Ya vamos a pasar por ahí para comprar un buen vino, un Cafayate Malbec, esos son de los que me gustan a mí, así que bueno, quien quiera regalarme ya sabe, Cafayate Malbec, Cafayate, tiene que ser Cafayate, pero Malbec, así que ya sabes, Rubén Altamiranda, ese regalo, si estás pensando qué regalarme, Cafayate Malbec, tinto, por supuesto, un tinto de los buenos, como el Cafayate Malbec. Esa es mi gusto, digamos así, es el vino que más me gusta. Así que bueno, ya sabes, Rubén, Bueno. Sí. Bueno, títulos más importantes del día.

Bien, en la mañana de Buen Día a Día, repasando los temas más importantes que se destacan por estos días, por estas horas, en lo que hace al ámbito fundamentalmente, más que nada, de lo que tiene que ver con la información local que tenemos, por supuesto, para compartir en esta mañana de Buen Día a Día. Bueno, tratando de llevarle a usted todo lo que acontece. Bueno, entre los temas importantes que podemos de alguna manera destacar, está justamente la información esta que, tiene que ver con que el Consejo de la Magistratura resolvió admitir como postulantes para la categoría de defensor oficial civil del Distrito Judicial del Sur, circunscripción Joaquín B. González, conforme lo dispuesto por la ley 7.347 y modificatorias a los concursantes que se enuncian a continuación por orden alfabética. Ivana Barroso, Lucía Gabriela Carracedo, Mabel Adriana Colque, Ana Carolina del Valle Díaz López, Graciela Celeste de Los Ángeles Gómez, Rodrigo Javier Lobo, Marta Cecilia Nayar, María Magdalena Olmos, Patricia Olivia Pilco Leal, Nancy Silvina Ríos y Claudia Patricia Zarapura Ramírez, ¿sí? Bueno, el Consejo de la Magistratura resolvió admitir como postulantes a estos profesionales para cubrir justamente la categoría de defensor oficial civil del Distrito Judicial Sur, circunscripción Joaquín B. González. Así que bueno, ahí estará en ellos la posibilidad de que puedan ser nombrados en este cargo, ¿no? Para ello tienen que concursar, claro. Tienen que concursar para llegar a ese cargo como defensor oficial civil del Distrito Judicial Sur. Ahí está. Bueno, son los abogados que seguramente van a concursar para ese espacio, ¿no? Que tiene vacante justamente el Distrito Judicial Sur, ¿sí? Bien,

¿Se acuerdan del muchacho este que fue a trabajar a Pergamino en la provincia de Buenos Aires y en el primer día de trabajo sufrió un accidente al caer de un tercer piso de una construcción, de una obra de construcción que estaba trabajando? Justamente había viajado a esa ciudad de la provincia de Buenos Aires para trabajar en una obra de construcción que está llevándose a cabo ahí en esa ciudad del norte bonaerense, y sufrió un accidente en el primer día de trabajo. Justamente, mirá vos, cayó al vacío, sufrió heridas muy pero muy graves, estaba internado grave en un hospital de ahí de la zona, pero lamentablemente no pudo resistir y falleció. Bueno, estamos hablando de Diego Villalba, que bueno, es un hombre de 32 años, un joven de 32 años que fue a buscar trabajo a esa zona de nuestro país, fue a cubrir, si se quiere, vacantes que había para la construcción de este edificio que están haciendo ahí en la ciudad de Pergamino, esto es en el norte de la provincia de Buenos Aires. Lamentablemente, al caer al vacío, sufrió heridas muy, pero muy graves que terminaron con su vida. Lamentablemente, terminaron consumiendo su vida. Así que bueno, realmente tristísimo. Estamos hablando de este muchacho oriundo de Joaquín B. González, Diego Villalba, de 32 años, que sufrió un grave accidente el martes pasado durante su primer día de trabajo en una obra de construcción ubicada en sobre General Paz, sobre la autopista General Paz, entre Merced y 9 de Julio, donde se levanta el denominado edificio General Paz en la ciudad de Pergamino, en el norte de la provincia de Buenos Aires. Por causas que son materia de investigación, el hombre cayó desde un tercer piso hacia el hueco destinado al ascensor, sufriendo múltiples lesiones de gravedad. Como consecuencia del impacto, presentó fracturas en ambos brazos y mandíbulas, como así también una fractura expuesta de fémur derecho. Inmediatamente fue trasladado al Hospital Interzonal General de Agudos San José, donde permaneció internado en grave estado hasta que, bueno, se acabó su vida. Obviamente, las circunstancias en que se produjo la caída son en estos momentos materia de investigación, pero bueno, todo parecería indicar que se trató de un accidente. Pero bueno, lo triste de todo esto, que este muchacho, oriundo de Joaquín B. González, terminó con su vida ahí en Buenos Aires, a donde había ido a buscar trabajo, porque acá está complicado el tema de conseguir trabajo en obras importantes. Acá muy poco es lo que se construye, ¿sí? Así que, bueno, ante la falta de trabajo en la zona, buscó en otro lugar y encontró ahí en Pergamino unas vacantes que las aprovechó y, por supuesto, lo tomaron para trabajar. Se presentó el martes, fue su primer día de trabajo, justamente el martes, ahí en esa obra de construcción, y lamentablemente cayó al vacío desde un tercer piso y las heridas que le provocó esta caída terminaron con la vida de este muchacho. Tengo entendido que la familia todavía está haciendo los trámites para trasladar desde Buenos Aires hasta Joaquín B. González el cuerpo de este trabajador, de este joven trabajador de la construcción que falleció a los 32 años de edad. Bueno, tengo entendido que dejó un hijito pequeño, ¿sí? Así que bueno, la tristeza que debe ser entre la familia, sin dudas,
por la muerte de Diego. Se habían, de alguna manera, llevado adelante oraciones justamente para él, una cadena de oraciones. Pero bueno, lamentablemente el Señor decidió que llevarlo a su lado, sin dudas. Así que bueno, nuestra condolencia, por supuesto, para la familia, nuestro dolor ante esta situación que vivió Diego. Lamentablemente tuvo que irse de Joaquín B. González para conseguir trabajo, porque aquí no hay, son muy pocos los que construyen, los que tienen obras de construcción hoy por hoy en Joaquín B. González, ni qué hablar de obra pública ni nada por el estilo. Tuvo que ir a Buenos Aires para encontrar justamente una obra en construcción, en donde lamentablemente se encontró con la muerte al caer al vacío desde un tercer piso. Nuestras condolencias, nuestras profundas condolencias para la familia, y ojalá que en paz descanse Diego Villalba.

Hablamos de deportes porque, bueno, ahora está la final del campeonato de la Liga Anteña de Fútbol, que se va a jugar justamente, de acuerdo a la información que se destaca, el próximo domingo 16 de agosto se disputará el partido de ida por la final del torneo de la Liga Anteña de Fútbol, donde se van a enfrentar las Lilas frente al Deportivo YPF, que son los finalistas. El encuentro está programado para las 4 de la tarde en la cancha de las Lilas Fútbol Club, ahí en la localidad de Gaona. El partido de vuelta se jugará en Joaquín B. González el siguiente fin de semana, o sea, sería el domingo 23, ¿no es cierto? Claro, el domingo 23 se estaría jugando la vuelta. Bueno, ya está establecido entonces que este domingo arrancará la final de este torneo que hace disputar la Liga Anteña de Fútbol entre las Lilas y el Deportivo YPF, ¿sí? En este domingo el local será las Lilas, en el siguiente domingo el local será el Deportivo YPF.

Más información en Buen Día a Día. Vamos a repasar ahora los títulos que tiene Diario El Tribuno de Salta, ¿sí? Bueno, acá en este espacio presentado por Pinturería Villagra, seguimos informando y ahora con los temas de los principales portales de noticias, como así también de las principales páginas de Diario El Tribuno, del nuevo Diario de Salta. Bueno, el título más importante que tiene el Diario El Tribuno: el norte reclama obras y tarifas a la nación. 10 gobernadores del noroeste argentino y del nordeste argentino solicitan infraestructura energética. Pidieron a Santilli obras para garantizar el gas, dice el título más importante que tiene hoy por hoy Diario El Tribuno, ¿no? La reunión que de la cual participó en nuestro gobernador, Gustavo Sáenz, ahí en Posadas, Misiones. La brecha energética que limita el desarrollo regional es lo que plantearon los gobernadores, especialmente el gobernador de Salta. Justamente el CFI mostró que la región necesita un mejor sistema de transporte de gas. El reclamo de los gobernadores del Norte Grande por energía y gas fue hecho tras la presentación del CFI sobre la Estrategia Federal Energética, que puso de relieve las carencias de la región en estos recursos estratégicos. El Norte Grande enfrenta una asimetría estructural mayor que el resto del país en materia de abastecimiento y tarifas de gas, mostró el CIF. Hasta septiembre de 2024, el Norte Grande se abastecía de gas boliviano y producción local. A partir de la caída de la producción en Bolivia, fue necesaria la revisión del gasoducto norte. Hoy la región norte, Norte Grande, como se le denomina al NEA y al NOA, Córdoba, Santa Fe y Entre Ríos, demandan 50 millones de metros cúbicos. Justamente llega menos gas del necesario para las residencias y el sector industrial, además de los precios elevados que hoy por hoy tiene, ¿no? Justamente en este sentido, el especialista del CIF, Matías Hinsberg, explicó el contexto tarifario 2026 en cuanto al sector industrial y residencial, agregando que el desafío no es la disponibilidad de gas argentino, sino los cuellos de botella en el sistema de transporte. El 50% del gas físico que llega al Norte Grande en la época invernal es importado. Claro, es importado, ya sea de Bolivia o de otros, digamos, sistemas de importación de gas en este sentido, ¿no? Bueno, el problema energético no es solo por el frío o por el calor, es un problema industrial. Nuestras industrias necesitan suministro energético confiable para poder funcionar, manifestó, por ejemplo, el gobernador de Misiones, Hugo Pasalacqua. Bueno, ahí está, bastante bien desarrollado todo lo que se trató en este, en esta reunión, en esta cumbre, Y bueno, ojalá que sinceramente de esta cumbre salga algo beneficioso para el NOA y para el NEA, que como dice acá nuestro gobernador, la brecha energética que limita el desarrollo regional con respecto al resto del país es realmente importante. Otro de los títulos: San Millán ante un PJ con escenario complejo, dice el título, está relacionado con el nuevo presidente que tiene el Partido Justicialista de la provincia de Salta. San Millán tiene como objetivo recuperar a los peronistas que se alejaron. El PJ salteño cerró la intervención con la asunción de Julio San Millán al frente del PJ.
El nuevo presidente del Partido Justicialista planteó dejar de lado los proyectos individuales y convertir nuevamente al partido en una casa de todos. Vialidad, dice más abajo Diario El Tribuno. Nuevo embargo a Cristina Fernández de Kirchner, incluye en el departamento donde se aloja también. El embargo que le han aplicado a Cristina Fernández de Kirchner, esto está en la página número 28 y da cuenta justamente que embargan el departamento donde Cristina Kirchner está en prisión. La medida no implica en lo inmediato que la expresidenta deba dejar el inmueble o su remate. Fija su indisponibilidad jurídica. El tribunal incluyó 144 bienes entre propiedades, vehículos y acciones. ¿Sí? La justicia avanzó con una nueva etapa de embargos sobre el 144 bienes de los condenados en la causa Vialidad. Incluye inmuebles, vehículos y acciones. ¿Sí? El tribunal ordenó preservar activos para cubrir el decomiso fijado en 685 mil millones de pesos. Los bienes no serán subastados por ahora ni cambian su titularidad. ¿Sí? El departamento donde vive Cristina Kirchner pertenece a la Sociedad Inmobiliaria Familiar. La justicia lo incluyó a este departamento entre los activos bajo análisis por la causa. Bien, otro de los títulos que tiene hoy Diario El Tribuno: construir una casa cuesta hasta 40% más que una usada. El costo por metro cuadrado pone freno a la construcción en Salta. Es lo que estábamos hablando recién, ¿no? Que cada vez está mucho más complicado construir, ¿no?, en nuestra región y especialmente en nuestra ciudad de Joaquín B. González. Construir una casa en la provincia de Salta cuesta hasta un 40% más que una usada. El costo por metro cuadrado pone freno a la construcción en Salta, dice el título. En el ámbito policial, la información da cuenta que acopiadores de cocaína están ahora acorralados. La Fiscalía Federal logró la detención del noveno integrante de una estructura criminal desarticulada entre el 24 de febrero y el 21 de julio pasado. Se trata de un hombre de 51 años que cumplía prisión domiciliaria, pero que acopiaba y distribuía droga. Mirá vos, tremendo. Bueno, ¿qué otra cosita más? Luchan contra el tiempo en Colombia, esperan hallar sobrevivientes del temblor. Ayer estábamos expectantes viendo A24, estaba en el programa de Horacio Cavac, estábamos viendo cómo buscaban posibles sobrevivientes en un hotel que se había venido abajo completamente, impresionante. Bueno, la verdad que no sé qué habrá pasado porque eran las 6 de la tarde y todavía seguían buscando conseguir, eran las 6 de la tarde de acá, por supuesto, y estaban buscando conseguir justamente la forma de sacar esos escombros porque consideraban de que podía haber gente atrapada ahí en el entre los escombros, ¿no? Bueno, todo lo que tiene que ver justamente con el terremoto en Colombia y, bueno, la situación que se plantea hoy por hoy con la crisis humanitaria que se avecina tras estos terremotos que en esta ocasión le tocaron a los colombianos sufrir, ¿no? Bueno, Colombia busca contrarreloj a desaparecidos por el sismo, dice el título de Diario El Tribuno. Bomberos de Cali participan de una jornada de búsqueda de sobrevivientes. ¿Sí? Más de 240 personas oficialmente murieron en este
terremoto y miles siguen con paradero desconocido mientras llegan rescatistas internacionales. El gobierno declaró 3 días de duelo. Bueno, la foto de Messi, ¿no? Tras el emotivo mensaje a su padre, Messi volvió a jugar, dice el título, que destaca en su primera plana diario El Tribuno. La desgarradora carta de Messi a su padre, no sé cómo seguir, dice en una parte de esta carta, ¿sí? Bueno, ahí está, lo que tiene que ver con la carta que publicó en Instagram, que deja entrever, sin dudas, la posibilidad de que muy pronto Messi cuelgue los botines. No sé cómo seguir sin vos, manifestó. Bueno, Leo llegó y sumó minutos en la derrota de Inter Miami ante León de México. El club León de México le ganó a Inter Miami, lo eliminó de la League Cup, así se llama, League Cup. Así se llama el torneo que está jugando el Inter Miami. El astro argentino llegó a Miami por la mañana luego de permanecer 3 días en Rosario por el fallecimiento de su papá Jorge el pasado sábado. A pesar del ingreso del argentino, el Inter Miami perdió 3-2 con León en el New Stadium y quedó eliminada así la formación de Miami de la League Cup. Bueno, los títulos que tiene justamente al respecto Diario El Tribuno. En la contratapa de Diario El Tribuno, en la contratapa, un infierno encantador cuando los redondos presentaron Gulp. Mirá. Marisol Liuzzi, productora del documental que se proyectará este jueves en la Usina Cultural durante la 30ª semana del cine, habló con el tribuno sobre la reconstrucción de una noche histórica del rock argentino. Bueno, una noche, un escenario pequeño y una banda que todavía estaba lejos de imaginar la dimensión que alcanzaría años después. El 23 de agosto de 1985, Patricio Rey y sus Redonditos de Ricota presentaron en Cemento su primer disco de estudio, Club. Un momento que con el paso del tiempo se transformó en una pieza fundamental de la historia del rock argentino. Bueno, tremendo. El recuerdo que de alguna manera nos deja acá Diario El Tribuno de Salta, ¿sí? Vamos al nuevo Diario de Salta, el diario chiquito. El nuevo Diario de Salta, entre los títulos más importantes que se destacan hoy.

Bueno, ahí en el nuevo Diario de Salta, los títulos más importantes que se destacan en el día de hoy, dice Santilli afrontó quejas de los gobernadores del Norte Grande. También el nuevo Diario de Salta tiene como principal título la reunión que mantuvieron los gobernadores del Norte Grande. Sáenz quiere que la nación devuelva lo que Salta invierte en rutas, dice el título. San Millán prometió puertas abiertas en el PJ salteño. Comisario agredió a su pareja policía en la comisaría, dice otro de los títulos. Mirá vos, un comisario que agredió a su pareja policía en la comisaría. Un hecho que se produjo justamente, en el día de ayer y que destaca hoy en su principal portada, justamente el nuevo Diario de Salta, el diario chiquito. Otro de los temas que tiene también la primera plana tiene que ver con el ámbito deportivo. Independiente fue vapuleado en Copa Argentina por Atlético Tucumán. 4-0 le ganó el Deca. Impresionante el Deca. Qué grande el Deca. El Canalla recibe a Corinthians, dice otro de los títulos. Rosario Central hoy frente a Corinthians por la Copa Libertadores, ¿no?

¿En qué pasa Salta? La información que se destaca por estas horas. Una mujer resulta herida tras un fuerte choque en Santa Fe y San Juan, en Salta capital, entre un vehículo y una motocicleta. La mujer que resultó herida iba a bordo de la motocicleta, por supuesto. Tremendo accidente que se produjo en la mañana de hoy, ¿no? En Salta capital. Así que, bueno, lo que tiene que ver justamente con este tema, que de alguna manera se destaca en el portal de ¿Qué pasa Salta? Una mujer que circulaba en una moto resultó herida tras chocar con un auto en la esquina de Santa Fe y San Juan. Fue trasladada con politraumatismos. Dios mío. El siniestro vial entre una motocicleta y un automóvil se registró este jueves a la mañana en la intersección de las calles Santa Fe y San Juan, en la ciudad de Salta. Otro de los títulos que tiene también ¿Qué pasa Salta? Bueno, lo más importante dice: inflación de julio. El INDEC dará a conocer hoy el dato y las consultoras, por supuesto, anticipan por ahí de pronto una inflación del 1,9 y 2,1, impulsada principalmente por las vacaciones de invierno y los aumentos en servicios. Inflación de julio, el INDEC dará hoy el dato y las consultoras anticipan una nueva suba en lo que hace a la inflación, ¿no? Bueno, habrá que ver. Bien, escucha esto. Tiene 62 años, fue mamá por primera vez y marcó un récord en la República Argentina. Mirá vos, una mujer que dio a luz a su primer hijo en un hospital bonaerense luego de realizar un tratamiento de fecundación in vitro. El bebé nació por cesárea, pesó 2,750 kilos y se encuentra en neonatología. ¿Sí? Bueno, una historia que sorprendió a toda la Argentina. Tuvo como protagonista a Mabel, una mujer de 62 años que se convierte en mamá por primera vez. El nacimiento ocurrió el miércoles en el Hospital San Felipe de San Nicolás de los Arroyos, en la provincia de Buenos Aires. De acuerdo a lo publicado por el medio TN, el embarazo fue posible luego de que la mujer se realizara un tratamiento de fecundación in vitro. El parto se llevó adelante mediante una cesárea y tanto los profesionales que acompañaron el proceso como la propia Mabel destacaron que el embarazo transcurrió con normalidad. El bebé se llama David, pesó 2,750 kilos al nacer y fue trasladado a neonatología para recibir los controles correspondientes mientras su mamá se recupera de la cesárea. ¿Qué te parece?

Bueno, en Cadena 3, los títulos más importantes que tiene hoy este portal cordobés: el gobierno refuerza el control del dólar, comprará 10 mil millones de dólares más antes de las elecciones, dice el título, que se destaca justamente en el ámbito económico, ¿no? Claro, se sumarán a una cifra igual contemplada para este año. Lo anunció el secretario de Política Económica, José Luis Daza. La estrategia apunta a llegar a los comicios con una posición de reservas más sólidas. Esa es la idea, justamente, que tiene el gobierno de Javier Milei, ¿no? Bueno, otros títulos. Dice, con agua caliente a los

esta manera. Un delincuente simuló ser cliente en un almacén, sacó un cuchillo y la dueña junto a su amiga lo enfrentaron. El agresor está identificado, este violento e insólito, podríamos decir, asalto que se registró en un kiosco de un barrio periférico de Jesús María. Un hombre que era cliente y vecino habitual de la zona ingresó al comercio con la excusa de comprar cigarrillos y terminó amenazando a las mujeres a cargo de este negocio con un arma blanca para llevarse la recaudación. El hecho ocurrió cuando la comerciante y una amiga se encontraban tomando mate en el mostrador. Al momento de abrir la caja registradora para darle el vuelto de 500 pesos por dos cigarrillos sueltos, el sujeto sacó entre sus prendas un cuchillo y exigió todo el dinero bajo amenazas de muerte. La entrevistada y la víctima del ataque, Alejandra, relató el dramático momento y la reacción intuitiva que tuvieron para protegerse. Atinamos a defendernos. Yo agarré el termo, que era lo que tenía ahí arriba del mostrador, y mi amiga con lo que encontró, que era un cajón. Y con eso nos fuimos defendiendo. En la medida que podíamos, le íbamos tirando agua caliente que lo salpicaba, justamente, según relata la dueña del negocio, en este hecho realmente tremendo que tuvo que ser testigo, ¿no? Realmente impresionante. Bueno, la valentía con la que enfrentaron realmente al delincuente vale la pena destacar, ¿no? De ambas mujeres. Mirá vos. Bueno, en otro título que tiene justamente el portal de Cadena 3, bueno, el gobierno se prepara para enfrentar un dato negativo de inflación. ¿En cuánto podría ubicarse la inflación que va a dar a conocer hoy el INDEC? Después dice, en otro título, paro nacional de UTA podría afectar a gran parte del país desde la medianoche. Atención con esto, ¿sí? La medida de fuerza impulsada por el reclamo de paritarias que diferencien los sueldos de los choferes del interior con los del AMBA se concretaría pese al pedido de conciliación obligatoria por parte de FATAP. Si se mantiene, no habrá transporte urbano de pasajeros en varias ciudades del país, ¿eh? Entre ellas Buenos Aires, Córdoba. Así que bueno, todavía los gremios que nuclean a los choferes justamente en Salta no se han expresado todavía sobre si habrá acatamiento de este paro de la UTA, ¿no? Lo importante que puede ser el paro de la Unión Tranviarios Automotor, porque, bueno, mucha gente que no va a encontrar cómo viajar, sobre todo en las grandes ciudades, hacia sus trabajos. Bueno, entre los títulos también que tiene Cadena 3, estamos repasando el portal de Cadena 3, en este momento, así que bueno, evidentemente lo que destaca también en cuanto a título importante en esta jornada, fundamentalmente lo que tiene que ver con las distintas situaciones que se produjeron en los últimos tiempos con el terremoto en Colombia y también, por supuesto, destacando el eclipse solar, la luna que cubrió al sol y España que quedó a oscuras durante casi 2 minutos, dice la información que se destaca al respecto. Y bueno, para
vaticanista colombiano, el viaje del

León 14 a Sudamérica es una visita pendiente de Francisco, dice la información que se destaca por estas horas con respecto a la presencia del Papa en Sudamérica el próximo mes de noviembre, donde va a visitar la Argentina también, Bueno, hay un vaticanista, digamos, un especialista en las cosas del Vaticano. Un paravaticanista colombiano, el viaje de León XIV a Sudamérica es una visita pendiente que hizo o que tendría que haber hecho en su momento el Papa Francisco, ¿no?

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Bueno, vamos a repasar como hacemos todos los jueves también, todo lo acontecido no solamente en la tómbola salteña, sino también lo que tiene que ver con el Kini 6, que sorteó anoche también, así que a preparar las boletas. Ya le cuento qué fue lo que sucedió con el Kini. Comenzamos nuestro repaso con lo acontecido en los sorteos de la tómbola salteña. La matutina de ayer favoreció al 5.842, 5.842, 5.842, el primer premio de la matutina salteña. ¿Sabe lo que es para los sueños el 42? Las zapatillas, sí, las zapatillas. Bueno, o la zapatilla, claro, puede ser también. En el sorteo porteño matutino, el primer premio fue para el 8.815, la niña bonita para los sueños, el 15. En la jugada de tómbola jujeña, el primer premio fue para el 5.144. La cárcel, ¿no? Para los sueños el 44 es la cárcel. Y en la matutina bonaerense, el primer premio fue para el número 9.405. El gato para los sueños el 05. Vamos al sorteo vespertino. Sorteo vespertino de la tómbola salteña. 8.539 a la cabeza. La lluvia para los sueños el 39. 8539, 8.539, el primer premio de la vespertina de ayer en Salta. En la ciudad de Buenos Aires, la vespertina porteña favoreció al 2.141, el cuchillo para los sueños el 41. En el sorteo jujeño vespertino, el primer premio fue para el 5.759, las plantas, para los sueños el 59. ¿Cómo anda saliendo este 59, no? Sí, lo he visto a la cabeza en varios sorteos. Y en el sorteo bonaerense, primer premio en la vespertina para el número 6.111. Bueno, el 11 para los sueños, sabe lo que es, ¿no? El minero, sí, el minero para los sueños, el 11. Vamos al sorteo extra que se realiza a las 18 horas en Salta. Primer premio, 2.637, 2.637, 2.637, el primer premio de la tómbola extra salteña. ¿Sabe lo que es para los sueños el 37? El dentista. Sí, el dentista para los sueños el 37. En el sorteo extra porteño salió el 2.876. Las llamas para los sueños el 76. En el sorteo jujeño de tómbola extra, primer premio para el número 0452, madre e hijo o madre e hija para los sueños, el 52. Y en el sorteo bonaerense, 2.401 a la cabeza, el agua para los sueños, el 01. Vamos a los sorteos nocturnos ahora, ¿sí? ¿Qué fue lo que sucedió? En los sorteos nocturnos tenemos el sorteo tradicional nocturno que se desarrolla a las 21 horas y el sorteo revancha nocturno. En la tradicional jugada nocturna de la tómbola salteña que se realiza a las 21 horas, el primer premio para el 1571, 1571, 1571, primer premio de la jugada nocturna tradicional de la tómbola salteña. El excremento para los sueños, el 71. En la
Nocturna Porteña, también salió el 71, pero acá lo que salió fue 7.971. Mirá vos. Bueno, coincidió el AMBO entonces con la tómbola salteña nocturna, la Nocturna Porteña. En la Jujeña, por su parte, el primer premio fue para el 3.970. Muerto en sueño, cuando vos soñás a alguien que está vivo, lo soñás muerto, eso es el 70. Y en el sorteo de la provincia de Buenos Aires, el sorteo, podríamos decir, nocturno, favoreció al 7.937, ¿sí? Bueno, habíamos dicho el 37 para los sueños es justamente el dentista, bueno, que salió en la jugada extra de la tómbola salteña, salió a la cabeza el, no, a ver, este, no fue en la extra salteña, fue en, a ver, el 37, este... Claro, el 37 había salido justamente en el sorteo extra, claro, en el sorteo extra de la tómbola salteña, ¿eh? Y se repitió acá en este sorteo nocturno de provincia de Buenos Aires. El dentista, dijimos, ¿no? Para los sueños el 37. Usted sabe que la tómbola nocturna tiene su revancha, ¿sí? El sorteo que se realiza a las 22:30 y cuyo primer lugar fue para el 3.493, primer premio entonces de la tómbola nocturna revancha. El 93 para los sueños, ¿sabe lo que es? El enamorado. Vamos a la tómbola total, la tómbola total vespertina, cuyo primer lugar, cuyo número beneficiario fue el 28.539, 28.539, número favorecido en la tómbola total vespertina. En la tómbola total nocturna, en tanto, 0.571. 0.571, entonces, número favorecido de tómbola total nocturna.

Bueno, vamos al sorteo de Kini 6, ¿eh? Bueno, algo le adelantamos en el comienzo de nuestro programa, ¿sí? Un ganador que se lleva 1.100 millones de pesos en el sorteo de Kini 6, en la segunda del Kini 6, ¿no? Bueno, fue el ganador justamente de este sorteo, que se lleva 1.100 millones de pesos. 1.100 millones de pesos es lo que gana este, digamos, apostador, lo que tiene que ver justamente con este premio. Un solo ganador, ya le voy a decir de dónde es el ganador, del Kini 6 anoche, el sorteo, más que nada, el sorteo de la segunda del Kini, ¿no? Estaba viendo acá, repasando, por supuesto, todo lo que tiene que ver con la información del Kini 6. Estaba viendo que, por ejemplo, en la segunda del Kini, en las modalidades segunda y en el siempre sale, se consagraron dos ganadores, claro, poniéndose a ver, también en el siempre sale, donde hubo un solo ganador. Qué bárbaro, ¿eh? Bueno, no tenemos el, por ahora, por supuesto, mirá vos, en el siempre sale, una sola persona radicada en Salta Capital acertó la totalidad de las seis bolillas, se adueñó en soledad del pozo de 381 millones de pesos, ¿sí? Mirá vos. Bueno, con respecto a la segunda del Kini, un ganador con seis aciertos, estamos buscando justamente de dónde es el que acertó con el Kini, la segunda, ¿sí? O el sorteo de, justamente, de la segunda del Kini, que fue favorecido un apostador, ¿no es cierto? Un solo apostador que gana este juego. No dice acá, por lo menos en esta página. Acá está. De Paso de los Libres, provincia de Corrientes, es el único ganador de la segunda del Kini. Qué bárbaro, ¿eh? Impresionante. Bueno, repasamos entonces lo que sucedió, los numeritos que salieron. A ver, comenzamos con el sorteo tradicional que quedó vacante, ¿sí? El sorteo tradicional del Kini 6 que quedó vacante en este sorteo número 3.399 de Kini 6. La jugada tradicional dejó vacantes 7.282.064.417 pesos. Bueno, acá salieron el 23, el 24, el 25, el 30, el 31 y el 44, ¿sí? 23, 24, 25, 30, 31 y 44. Esta modalidad paga por 5, por 4 aciertos. Por favor, eso consúltelo con su agenciero amigo. En la segunda del Kini, mientras tanto, quedaron 1.100 millones de pesos para un solo apostador de Paso de los Libres. Esto es en Corrientes, si no me equivoco, ¿no? Paso de los Libres, claro. Paso de los Libres es en la provincia de Corrientes. Ahí estuvo confeccionada la boleta ganadora de la segunda del Kini. Se lleva 1.100 millones de pesos este apostador que acertó con los siguientes números: el 4, el 8, el 16, el 20, el 24 y el 36. Esta modalidad también paga por 5, por 4 aciertos. Eso, por favor, consúltelo con su agenciero amigo. Pasando ahora al sorteo revancha, acá 3.291 millones
719.990 pesos con 40 centavos. Quedaron vacantes al no haber apuestas con 6 aciertos. En esta modalidad salieron el 3, el 7, el 22, el 24, el 25 y el 42. Se repitió el 24 en las 3 jugadas, ¿no? Claro. En las 3 jugadas salió el 24. Mirá vos, tuvo salidor el 24. El caballo para los sueños el 24, ¿sí? Bueno, ahí está lo que tiene que ver justamente con los numeritos del Kini 6. Si hasta estos 18 números que yo le canté, usted acertó 6, participa del pozo extra del Kini 6. Claro, el pozo extra de Kini 6 que tuvo, a ver, ya le digo, 599 ganadores. 599 ganadores que van a cobrar cada uno unos 333.889 pesos con 82 centavos. ¿Qué le parece? Bueno, 599 ganadores que se llevan más de 300.000 pesos cada uno, al haber acertado con el pozo extra. En el Siempre Sale hubo un ganador de Salta, dice, de la ciudad de Salta. El ganador de El Siempre Sale. O sea que solito este salteño suertudo se lleva los 381.004.236 pesos que va a cobrar solito, ¿no es cierto? Por haber acertado los 6 numeritos del Siempre Sale. Y acertó con estos números, escuche: el 13, el 21, el 23, el 26, el 32 y el 33. Mirá vos. 13, 21, 23, 26, 32 y 33 los numeritos que salieron en el Siempre Sale, que, como le digo, cuyo ganador es de Salta Capital, ¿sí? En la ciudad de Salta Capital se confeccionó la boleta ganadora con el Siempre Sale, completito para este salteño, ¿sí? Usted sabe que el Siempre Sale siempre tiene ganadores, porque si no hay ganadores con 6, se busca ganadores con 5, de no haber con 5, con 4 y así sucesivamente. Acá no hizo falta un solo apostador de Salta Capital, oriundo de Salta Capital, se lleva todo el pozo. ¿Qué tal? Mirá vos, qué suerte, ¿no? Impresionante. Bien. Quiere decir entonces que con lo que quedó vacante, Lotería de Santa Fe calcula que habrá 13.650 millones de pesos en juego el domingo. Usted tiene hasta el sábado a las... Hasta el sábado a las 20:30, ¿no? Hasta el sábado a las 20:30 tiene usted para para hacer su apuesta y ganar con el Kini 6, ¿no es cierto? Claro, ahí está, hasta el sábado a las 20:30 tiene para hacer su apuesta. 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

0: 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Señora Ricky, decime qué hora es, por favor.
1: Son las 11 de la mañana, 3 minutos.
0: 3 minutitos han pasado de las 11 de la mañana, ¿sí? 3 minutitos, un sol a pleno. Qué bonito día, por Dios, ¿eh? Qué bonito día que tenemos en este jueves 13 de agosto. Claro, hermosa mañana, sin dudas, la que tenemos en este momento. ¿Qué temperatura tenemos en el centro de la ciudad de Joaquín B. González, Ricky? A ver, decime la temperatura que tenemos en este preciso momento en la capital del Quebracho.
1: Temperatura 14 grados.
0: 14 grados 5 décimas, ¿eh? En este momento en el centro de la ciudad, 14 grados 5 décimas. Según el servicio meteorológico, vamos hacia una máxima que puede estar en el orden de los 19, 20 grados. ¡Oh, qué lindo! ¡Qué linda tarde! Hermosa tarde. Aunque puede que haya alguna nubosidad en horas de la tarde. Sí, una nubosidad que no le va a impedir al sol elevar la temperatura hasta los 20 grados en el día de hoy, ¿sí? No creo. Bueno, ahí está, con viento suave y moderado del sector sudoeste a la mañana y del sudeste para la tarde. Bueno, siempre con ráfagas muy, muy moderadas que no van a superar los 22 kilómetros por hora en el día de hoy. Así que bueno, esas son las perspectivas que tenemos para este jueves. Muy buen tiempo, por cierto, muy buen tiempo en este jueves 13 de agosto. 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

0: 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Salta. El ministro de Economía, Roberto Dip Ayur, aseguró que la provincia llegó a hacerse cargo de trabajos que correspondían a Nación y cuestionó que no están llegando recursos con asignación específica. Salud. Demanda contra AstraZeneca. Las vacunas contra la COVID-19 salvaron millones de vidas. Así lo señaló el infectólogo Antonio Salgado, tras el caso de Manuel Ocaña, quien denunció a la farmacéutica. Paro universitario. Se sintió fuerte con gran acatamiento a nivel nacional, donde la adhesión fue contundente. Es en reclamo por la aplicación de la Ley de Financiamiento Universitario y Presupuesto para las Universidades. Justicia. Causa contra la AFA. La Cámara de Casación podría definir qué juez investigará la compra de la mansión atribuida a Tobillino. 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
2: 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Compartiendo con usted, por supuesto, en la mañana de Buen Día a Día, la música que hoy nos vamos a dar un regalito, si se quiere, ¿no? Teniendo en cuenta justamente que hoy es mi cumpleaños, voy a escuchar ese rock nacional inolvidable que siempre hemos disfrutado a lo largo de nuestros años jóvenes, sobre todo, ¿no? Con éxitos como este. Arrancamos esta secuencia musical presentada por Homero Gas 1 y Homero Gas 2 con Charlie García.

La música que pasaba en Buen Día a Día, qué lindos temas, ¿eh? Qué lindos recuerdos, no sabés los recuerdos que me vinieron con estos éxitos que escuchamos. Primero era Charly García, Demoliendo Hoteles, luego Soda Stereo, Nada Personal, Virus, Amor Descartable, y cerramos con Fito Páez, Cable a Tierra. 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Bueno, muchas gracias a Homero Gas por el presente que nos envió mientras pasaba la música. 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Muchas gracias, mil gracias, por supuesto, a la gente de Homero Gas, que presentó esta secuencia musical casi llegando al mediodía.

Este es tu mañana, la mañana de Buen Día a Día, la mañana que compartimos por FM Anta, el sonido de la vida. Bueno, mil gracias a los que de alguna manera, por supuesto, nos están enviando sus salutaciones. Y algunos que incluso, bueno, se han tomado el trabajo de mandarnos algunas cosas ricas, como Hilda Ceballos, por ejemplo, que nos mandó este hermoso alfajor salteño, ¿sí? Bueno, ahí está Chela, que nos trajo justamente también unas empanadas, ya que me gustan tanto las empanadas, me trajo Chela unas empanadas de charqui, claro, que lógicamente, bueno, ya la vamos a hacer, no sé, fritas u horneadas, ya vamos a ver qué dice la gente de la casa. Sí. Bueno, y Homero Gas, que nos ha mandado un par de sándwiches, bueno, gracias, mil gracias. Bueno, muchísimas gracias, por supuesto, por la posibilidad, ¿no es cierto?, de tener este gesto, ¿no es cierto? Realmente no se deberían haber puesto en el trabajo, claro, con saludar nomás, con eso suficiente para mí, así que bueno, muchas gracias, muchas gracias. Han encontrado en la vía pública, más precisamente frente al correo, una carpeta color lila. Este es color lila, ¿no es cierto? Claro, color lila. Es la carpeta en cuyo interior están los documentos de... Uy, este debe ser una mamá que debe estar re preocupada porque perdió la carpeta con los documentos de sus hijos. Me parece a mí. A ver, vamos a tomarnos el atrevimiento de sacar los documentos que tiene acá. Tiene dinero también, hay plata acá en esta, justamente en esta carpeta, en el interior de esta carpeta, en este folio. Evidentemente fue a hacer algún tipo de trámite. Ahí cerca del... un trámite ante ANSES, evidentemente, pero esta carpeta se encontró tirada frente a lo que sería el correo, ¿sí? En la plaza, pero frente al correo, más o menos a esa altura, me decía quien encontró esta carpeta, ahí a la altura del correo, con los documentos. Por ejemplo, acá tengo el documento de Antonia del Milagro Álvarez. Antonia del Milagro Álvarez, hija de Ana Gabriela Álvarez, ¿sí? De Apolinario Saravia, ¿sí? Ah, mirá, de Apolinario Saravia son. Fabián Yael Caniche Álvarez, ¿sí? Cuyo papá se llama Humberto Caniche, ¿sí? Y su mamá se llama Ana Gabriela Álvarez, ¿sí? Después tengo el documento de Ana Gabriela Álvarez, que está domiciliada en barrio El Camping, ahí en Apolinario Saravia. Son de Apolinario Saravia, che. Sí. Tengo el documento de Miriam Ailín Caniche Álvarez también, también con la misma dirección, ¿no es cierto? Y también tengo el documento de Humberto Caniche, que también es de Colonia Santa Rosa, de Avenida Los Jesuitas, Colonia Santa Rosa, este señor. Bueno, este folio con estos documentos en su interior, con algo de dinero también, aquí hay algo de dinero. Alguien que vino de Apolinario Saravia probablemente a hacer trámites ante ANSES y bueno, dejó olvidada en la plaza, parece ser ahí a la altura de frente al correo más o menos,
dejó olvidada esta carpeta. Si me está escuchando, la dueña de esta carpeta es una carpeta color lila. Color lila la carpeta. ¿Sí? Donde tiene esta carpeta tipo sobre que le llaman, ¿no es cierto? Así creo que le llaman, si no me equivoco, pero color lila. Generalmente hay algunas carpetas que son de este estilo, pero de color madera. No, esta es, esta es una carpeta color lila, ¿sí? Así que bueno, ahí está, lo que tiene que ver con esta carpeta. Seguramente la dueña de la carpeta viaja en alguna de las traffic, Ruli, que se paran ahí. Ah, puede ser, ¿no? Puede ser. Puede ser, bueno. Ojalá que todavía no haya viajado o todavía no haya salido. Bueno, o si por ahí de pronto alguien la conoce o algún pariente de acá de la zona conoce a la dueña de esta carpeta o el dueño de esta carpeta, porque hay un señor también ahí. Bueno, puede venir a retirar de nuestros estudios. Aquí está la carpeta, acá va a quedar la carpeta para que la retire, ¿no es cierto? Bueno, ojalá que pueda estar todavía acá en la zona, ¿no? Bien, ahí estamos.

0: Bueno, seguimos en Buen Día a Día. Desde hace varios días, desde la semana pasada, está una taza de un auto o de una camioneta Volkswagen. Yo digo que debe ser de camioneta, pero me decía el muchacho de Puceto que anduvo la semana pasada que puede ser de algún auto, ¿eh? La taza de un vehículo Volkswagen, seguro. Ahí está con el tradicional logo de Volkswagen, ¿no es cierto? Bueno, quien haya perdido es una justamente una taza color negra, completamente negra, ¿sí? Y en el medio, por supuesto, el logo de Volkswagen. Así que bueno, yo digo que debe ser de una camioneta, pero el muchacho de Puceto Volkswagen que anduvo la semana pasada me dicen puede ser de un auto también, ¿eh? Así que bueno, quien haya extraviado una taza de su vehículo Volkswagen, color negra, puede venir a retirarla de acá de nuestros estudios. Tengo una llave de moto también, una llave de moto y una llave que parecería ser de algún candado, también de una llave de moto y una llave de candado, que tiene una cinta que dice Yamaha, una cinta color negra y roja, ¿sí? La cinta. Bueno, dice Yamaha en la cinta. Bueno, quien haya perdido esta llave de moto también puede venir aquí a nuestros estudios a retirar esta llave que fue encontrada en la vía pública y la trajeron para acá, para nuestra emisora, ¿sí? Bien, junto con Rincón Mayorista le damos la hora. Señora Ricky, decime qué hora es.
1: 12 horas, 5 minutos.
0: 5 minutos han pasado del mediodía ya en la ciudad de Joaquín B. González. Bueno, ¿qué temperatura tenemos en este momento en la capital del Quebracho? A ver, decime la temperatura que tenemos a esta hora en la ciudad de Joaquín B. González, ¿eh? ¿Qué temperatura tenemos en este momento en el centro mismo de la ciudad de Joaquín B. González? A ver, ¿qué nos dice nuestro amigo Ricky?
1: Temperatura, 17 grados.
0: Bueno, acá redondeando para arriba, Ricky, 16 grados 8 décimas me marca el sensor termometral a esta hora, 16 grados 8 décimas. Ah, ahí se actualizó, mirá, ahí se actualizó, 17 grados ahora sí, 17 grados clavaditos, los que tenemos en este momento en la ciudad de Joaquín B. González, con una máxima estimada para hoy en 19, 20 grados, sí, entre 20, 19, 20 grados, la máxima estimada para esta jornada. Qué precioso día, ¿no? Qué hermoso día este 13 de agosto, día de mi cumpleaños. Bueno, qué lindo día, realmente ha tocado un hermoso día. Hemos tenido una mínima en la ciudad de Joaquín B. González, hoy hemos tenido una mínima de 6 grados 2 décimas en la ciudad de Joaquín B. González, ¿sí? 6 grados 2 décimas, esa fue la mínima que tuvimos en el día de hoy. Esperamos para esta tarde, como le digo, una máxima que puede estar en el orden de los 19 y hasta 20 grados incluso, ¿sí? Bueno, eso es lo que nos marca el servicio meteorológico. Ya enseguidita le voy a estar dando las perspectivas para el fin de semana. Tenemos fin de semana largo, el lunes es feriado, así que bueno, usted me dirá por qué es feriado el lunes, porque recordamos a nuestro héroe máximo, el general don José de San Martín, el paso a la inmortalidad de nuestro héroe máximo, José de San Martín. Así que bueno, toda la información en Buen Día a Día presentada por Rincón Mayorista.

La información que se destaca por estas horas en lo que hace al ámbito local, por supuesto, estaba viendo aquí en este espacio informativo que va a llegar a la ciudad de Joaquín B. González el tren 25 de mayo, que llega a la ciudad en el mes de octubre, ¿no? Está establecido entre el 5 y el 9 de octubre va a estar el tren 25 de mayo. Y usted me dirá, ¿qué es el tren 25 de mayo? El tren 25 de mayo va a traer especialidades para que usted se pueda hacer atender en forma gratuita, ¿no es cierto? Como por ejemplo, oftalmología con entrega inmediata de anteojos, odontología, odontopediatría, fonoaudiología y vacunación, para aquellos que necesiten completar el esquema de vacunas. Claro, podrá hacer en ese tren trámites de ANSES, RENAPER y ente regulador. Podrá hacer trámites ante ANSES, RENAPER y el ente regulador. Habrá también asesoramiento jurídico, huertas, nutrición, talleres para personas mayores, como así también aquellos que quieran realizar adopciones y línea 102. En el ámbito de cultura y recreación, Biblioteca Nacional, va a haber un microcine también para chicos y espacios lúdicos, claro. Los turnos se van a poder solicitar ahí en la municipalidad, según lo que nos informa justamente sobre este tren 25 de mayo que va a llegar a la ciudad en el mes de octubre. Bueno, justamente estaba viendo, repito, esto será entre el 5 y el 9 de octubre. Ya seguramente la municipalidad va a estar informando qué días se pueden sacar turno para ser atendidos, tanto en oftalmología, en el área de salud, digamos así, oftalmología, odontología, también odontopediatría, fonoaudiología y vacunación, completar el esquema de vacunación. Los trámites que puede hacer, como le digo, ante ANSES, RENAPER y ente regulador de servicios públicos. El asesoramiento jurídico que se le va a brindar también a aquel que lo requiera. Huertas, nutrición, talleres para personas mayores, adopciones y línea 102. En cultura y recreación habrá una biblioteca nacional, un microcine para los chicos y espacios lúdicos. ¿Ah? Mirá vos. Los turnos se van a solicitar, como le digo, en la municipalidad. Este es el tren 25 de mayo que va a llegar a la ciudad en octubre. Mirá vos. Estaba viendo acá en diario El Tribuno, justamente, que también da cuenta que el tren 25 de mayo va a llegar a Salta con más de 15 servicios. Confirmó la llegada de este tren sociosanitario y recreativo, que contará con odontología, odontopediatría, oftalmología, vacunación, fonoaudiología, atención de ANSES, RENAPER, línea 102, ente regulador, biblioteca, microcine y demás servicios provinciales, ¿sí? Este tren, como le digo, acá en Joaquín B. González va a estar en los primeros días del mes de octubre. Seguramente ya van a estar informando desde el municipio, cuando se acerque la fecha, qué días pueden ir a sacar turno. Arribará a Salta este tren sociosanitario y recreativo 25 de mayo. Esta formación ferroviaria, integrada por 11 vagones especialmente equipados, es acercar justamente el objetivo, es acercar al Estado, a la comunidad, mediante el acceso gratuito de salud, documentaciones, la seguridad social y diversas actividades de promoción social, educativas y culturales. Así lo señaló el ministro de Desarrollo Social, Mario Mimesi,
quien señaló que se trata de una iniciativa coordinada tras un encuentro con la ministra de Capital Humano de la Nación, Sandra Petovello. Así que bueno, los vecinos podrán realizar trámites de ANSES, RENAPER, recibir asesoramiento jurídico, educación alimentaria, orientación sobre huertas, adopciones y el programa de comunidad de crianza. ¿Sí? Mirá vos. Bueno, la propuesta se completa con la asistencia de la línea 102, el ente regulador de servicios públicos, la Secretaría de Personas Mayores y Políticas Sociales, junto a espacios recreativos que dispondrán de una biblioteca nacional, un sector lúdico y un microcine para los niños. En su paso por la provincia, el tren permanecerá una semana en cada uno de los 5 municipios anfitriones y los turnos correspondientes deberán gestionarse directamente en los municipios. Bueno, uno de esos 5 municipios anfitriones es el municipio de Joaquín B. González. Así que bueno, mirá qué interesante, justamente el recorrido va a comenzar en Campo Quijano del 24 al 28 de agosto, continuará en Cerrillo del 31 de agosto al 4 de septiembre, luego se trasladará a General Güemes del 21 al 25 de septiembre, posteriormente la formación atenderá en Pichanal del 26 de septiembre al 2 de octubre, para culminar finalmente su itinerario en Joaquín B. González. O sea que acá va a llegar en octubre, como le dije, del 5 al 9 de octubre, este tren 25 de mayo. Seguramente la municipalidad ya nos va a estar informando cómo tienen que hacer aquellos que quieran o que se interesen en ser asesorados o ser atendidos, por ejemplo, en el área de salud. Justamente ya la municipalidad estará dando los correspondientes turnos cuando se acerque la fecha. Estamos hablando de los primeros días de octubre, así que tenemos todavía lo que resta de agosto, todo lo que tiene que ver con septiembre. Así que bueno, ya seguramente el municipio estará informando cómo se van a otorgar los turnos para cada una de las actividades que se va a poder hacer con este tren 25 de mayo. Son 11 vagones, ¿sí? 11 vagones, donde usted podrá, como escuchó, hacer trámites, todo gratuito, todo, absolutamente todo gratuito. Así que bueno, este es un trabajo conjunto entre equipos de la Nación y el gobierno de la provincia de Salta para ofrecer una amplia variedad de prestaciones en forma directa en el territorio.

Más información en Buen Día a Día, siguiendo con los temas más destacados a esta hora que podemos ir marcando en este mediodía, Bueno, con temas muy, pero muy importantes que seguramente, bueno, podremos desarrollar más ampliamente en los próximos programas. ¿Sí? Estaba viendo acá que, por ejemplo, parece ser confirmado que en Salta va a haber paro de colectivos también. UTA confirmó una medida de fuerza para este viernes. Atención para aquellos que piensen ir a Salta Capital. Atención con esto, la Unión Tranviarios Automotor confirmó un paro general de colectivos para este viernes 14 de agosto, para mañana, ante la falta de acuerdo paritario. En Salta, las últimas unidades comenzarían a retirarse del circuito desde las 22:30 de este jueves. Así que bueno, si usted tiene que viajar a Salta mañana, tenga en cuenta que puede encontrarse con esta... con este problema, ¿no? De que no va a haber colectivos, ¿sí? Ni de corta ni de media distancia, ¿sí? En gran parte del país, incluido en la provincia de Salta. La Unión Tranviarios Automotor confirmó una medida de fuerza para este viernes 14 de agosto. Así que, bueno, así lo confirmó por lo menos Jerónimo Requena, secretario de prensa de la UTA Salta, en diálogo con Somos a la Mañana. El dirigente explicó que el paro responde a la falta de acuerdo total en lo que hace al acuerdo salarial total en las negociaciones paritarias. La medida comenzará a regir a partir de las 0 horas del viernes, así que si viaja a Salta, tenga en cuenta ese dato, ¿no? No habrá colectivos o estará probablemente interrumpido el servicio de colectivo urbano por esta situación. Es un paro para las líneas de media y de corta distancia. Téngalo en cuenta, señora, si usted tiene que viajar mañana a Salta, téngalo en cuenta, no habrá colectivos.

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Salta. El PJ salteño cierra la intervención y San Millán asumió al frente del partido. El interventor judicial José Luis Gambetta confirmó que el proceso de normalización quedó aprobado por la justicia federal. Polémica. Acusan a otro exintendente salteño por corrupción. Héctor Vargas fue imputado por la Unidad de Delitos Económicos. Preocupante. Nueva ola de despidos sacude a las provincias y suma presión a los gobernadores. Cerca de 500 desvinculaciones en Tierra del Fuego, Buenos Aires, Mendoza, Entre Ríos, Catamarca y Rosario calientan el escenario. 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

0: Claro que sí, señora, claro que sí, señor. Todos están verificando que puede ser este un día perfecto. Claro que sí, ¿por qué no? Jueves 13, antesala del fin de semana, encima fin de semana largo. Así que bueno, es un día para hacerlo perfecto, sin dudas. Bueno, muchas gracias por todos los saludos, che, por todos los saludos que hemos recibido. Acá me manda Don Tino Astorga, me manda su saludo, Don Tino. Ahí está.
1: Hola, Ruli.
0: ¿Cómo le va, Don Tino? Buen día, Don Tino.
1: Quiero saludarlo en el día de su cumpleaños.
0: Muchas gracias.
1: Con mi mayor respeto y aprecio.
0: Gracias.
1: Por ser el día de su cumpleaños, le deseo que pase lo mejor, en compañía de toda su familia.
0: Muchas gracias, Don Tino.
1: Que son eso mis deseos.
0: Bueno.
1: Por ser la persona que nos acompaña todas las mañanas y nos informa de nuestra ciudad y de todo el país.
0: Gracias, gracias, Don Tino.
1: Le mando un gran abrazo, grande, de mi mayor aprecio, y que lo pase muy lindo, que cumpla muchos años más.
0: Bueno.
1: Tino Astorga.
0: Muchas gracias, chao, Don Tino. Chao. Muchas gracias, Don Tino, muchas gracias. Muchas gracias, bueno, por supuesto, por su saludo. Gracias, Don Tino, Don Tino Astorga. Un amigo que me hice en la radio, acá. Un amigo oyente, feliz. Amigo oyente que tenemos con Don Tino. Muy bien. Ruli dice, ¿podés saludar también al gran tico de despensa, Don Paco? Está cumpliendo 69 años. ¡Nah! ¿Qué va a cumplir 69 años, tico? De parte de toda la barra de Paco, dice. El saludo. No, ¿cómo va a cumplir 69, tico? Bien, tico. Saludos para vos. Claro que sí. Bueno, 69 años, dice. Le cantemos el feliz cumple a tico. Le cantemos el feliz cumple. A ver, tico, vamos. Ahí va tu feliz cumple.

0: Muchas felicidades para nuestro amigo Tico ahí de Despensa Don Paco. Me imagino que debe estar muy, pero muy dicharachero hoy.
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0: Bueno, muchas felicidades para el amigo Tico. Mira vos, está cumpliendo años también, igual que yo. Ahí está, está cumpliendo Tico en el día de hoy. Bueno, muchísimas felicidades, que la pase muy, pero muy bien.
2: Córdoba, buen día, soy Cándido Iradis de acá de la radio K de Apolinario Saravia. Alguien comentó por acá por nuestra radio que han extraviado una carpeta y que está en tu radio. ¿Me puedes decir si esa carpeta es color lila y que si tiene documento o dinero y qué tipo de DNI tiene, a nombre de quién? Por favor, si sos tan amable.
0: Bueno, ahí está el amigo Candy que me escribe justamente, que me manda este audio desde Apolinario Saravia, ¿sí? Bueno, a ver, pará. Lo que tiene que ver con este amigo, amigo de la radio, ¿cómo es que se llama la radio donde está Cándido? Cándido Iradis. Bueno, no me acuerdo en este momento, pero le vamos a contestar precisamente, ya que estamos. Claro, esta es la gente de Apolinario Saravia, claro, de Apolinario Saravia, que, como le decíamos, extravió esta carpeta, en donde, bueno, están los documentos de estas personas, ¿no es cierto? Ahí está. Sí, Candy, acá está la carpeta color lila, gente de Apolinario Saravia. El señor se llama Humberto Caniche, ¿sí? La señora se llama Mariana Ailín Caniche Álvarez, o es una chica esta, una hija debe ser, ¿eh? Bueno, la señora debe ser esta, Ana Gabriela Álvarez, es la señora, y después tiene los documentos de los nenitos, Antonia del Milagro Álvarez y Fabián Yael Caniche Álvarez, ¿sí? Bueno, ahí está, esa es la carpeta color lila, que tiene también algo de dinero, muy poco, pero bueno, algo de dinero tiene acá. Quien la encontró, me dice que la encontró frente del correo, así que bueno, si puede. No sé, cuando venga tal vez estos colectivos o minibús que vienen a Joaquín B. González, por ahí el chofer puede tener la amabilidad de llegarse por la radio solo por la mañana, tiene que llegarse por acá por la radio para que yo le entregue esta carpeta que fue encontrada, como te digo, en la vía pública. Así que venga o alguien de los nombrados, o bien, por supuesto, o bien el chofer de esas traffic, de esos minibús que vienen para acá, pueden venir a retirar, por supuesto, esta carpeta, para que no tenga que venir a pagarse otro viaje para retirar la carpeta. Acá está todo, acá está todo lo que por lo menos contenía esta carpeta, lo tengo acá, así que lo puede venir a retirar solo por la mañana que venga, por favor. Gracias. Bueno, ahí está, el amigo Candy, que en su radio está seguramente informando sobre la carpeta que encontraron acá en Joaquín B. González de esta gente de Apolinario Saravia. Aquí están, ven, aquí están. Bueno, ¿por qué Candy está pidiendo allá? ¿Ustedes lo escucharon a él? ¿Ah? Ah, su hermano, su hermano. Ahí está, eso es lo que. Bueno, le vamos a avisar. Candy, ya la está retirando la señora a la carpeta que extravió. ¿Cómo haciendo la extravió? ¿Cómo haciendo la extravió? ¿Estaba ahí en la plaza?
3: No estaba ahí, fuimos a hacer un trámite en la juzgada
0: Ah, fue a hacer un trámite en el juzgado y ahí pasando por la plaza, me imagino, la debe haber extraviado, ¿sí? Bueno, muy bien. Por favor, gracias a ustedes por estar escuchando la radio. Bueno, ya la vinieron a retirar, Candy, a la carpeta, ¿eh? Acaba de venir la señora, mira, justo que yo te estaba mandando el mensaje, acaban de retirar. Así que bueno, ahí está, muy bien. A ver, ¿qué otra cosita más tenemos por acá, en la mañana de Buen Día a Día? ¿Más saludos? Bueno.

0: ¿Así se llama, che? ¿Nailea? Bueno, saludos para Nailea, que se encuentra cumpliendo 5 añitos de vida hoy. ¡Felicidades!
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0: Nailea, mirá ese nombre, Nailea. Bueno, qué lástima que no me pusieron el apellido, che, no me pusieron el apellido de Nailea. Bueno, ahí está, 5 añitos se está cumpliendo, el saludo de parte de sus hermanitos Tomás y Anthony, y también de su papá Jorge y de su mamá Rocío, ¿sí? Bueno, feliz cumple entonces para Nailea. Nailea, ¿qué apellido? ¿Qué apellido tiene Nailea? A ver, Nailea Villagra. Ah, mirá vos, Nailea Villagra. Bueno, ahí está Nailea Villagra, dejándonos justamente la posibilidad de, bueno, de saludarla en este día, que la pase muy bien, cumple 5 añitos, otra leonina más como yo. Sí, claro, ahí está. Bueno, felicidades, ¿eh? Bueno.

Esta es tu mañana, la mañana de buen día a día, la mañana que compartimos por FM Ante el Sonido de la Vida. 12:43 ya, uy, se me va el programa, se me va. Tengo más saluditos por ahí. Saludo, dice, a mi hermanita, feliz cumpleaños, que cumpla muchos años más, que sea un día lleno de felicidad, pero no me pusieron el nombre de la hermanita, no me puso el nombre de la hermanita, Bueno, un abrazo de parte de Mirta Parada, del barrio Mistol, dice. Después, más abajo, dice, saludos para mi hermana Miriam Noemí Parada, que hoy está también cumpliendo años. Bueno, por un lado, cumple años Miriam Noemí Parada, pero la otra hermanita, se olvidaron de ponerle el nombre y apellido, claro, de la cumpleañera, Bueno, dice, porque dice, Ruli querido, dice, quiero desearte un feliz cumpleaños y que Dios te dé muchos años, que te cuide todos los días, dice acá. Bueno, que sea un día lleno de felicidad para vos, un abrazo de parte de Mirta Parada, del barrio El Mistol. Bien, y después dice, quiero que saludes a mi hermana mayor, Miriam Noemí Parada, que hoy está cumpliendo años. Ahora entiendo. Claro, saludos entonces para la hermana mayor, Miriam Noemí Parada, que está cumpliendo años en el día de hoy. Claro, el saludo que viene de parte de su hermana Mirta Parada. Bueno, para Miriam entonces le cantamos el feliz cumple a la manera de buen día a día. Ahí va, vamos.

0: Muchas felicidades para Miriam. Para Miriam Noemí Parada, que está cumpliendo años en el día de hoy, de parte de su hermana Mirta.
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0: Feliz cumpleaños para usted, y quiero saludar a mi hija Daniela Agüero, que está cumpliendo años en el día de hoy, de parte de toda su familia. Toda la familia Agüero, por supuesto, de su mamá, fundamentalmente el saludo para Daniela Agüero, que está cumpliendo años también, para ella el feliz cumple.

Muchas felicidades para Daniela Agüero, que está cumpliendo años en el día de hoy. Que sea muy feliz en esta jornada. El saludo de su mamá. De su mamá y de toda la familia Agüero, el saludo, claro. Bien, Ruli, salude a Marcelo Rodríguez por ser su cumple, de parte de sus hijos, su nieto, su señora, de toda la familia. Bueno, feliz cumple para Marcelo Rodríguez. ¡Feliz cumple, Marcelo!

0: Muchas felicidades para Marcelo Rodríguez, otro leonino. Che, que somos varios los leoninos, ¿eh? Bueno, felicidades, Marcelo, que la pases de 10.
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0: Bueno, muchas felicidades. A ver, ¿qué otra cosita más? ¿Qué dice acá? Me mandan, justamente este otro mensaje que me llega aquí a la mañana de Buen Día a Día. Quiero que felicites a mi nieta que está cumpliendo su primer añito de vida. Ella se llama Chloe Jazmín Díaz. Es la hija de Varo, Ruli, me dice. Ah, la hija de Varo, mira qué bonita que es. Qué linda que es, me mandan una foto. ¿A quién salió tan linda? Debe ser a la mamá, porque a Varo no creo. Ah, pobre chiquita. Que no salga a Varo. No. Sale a la mamá entonces, ¿sí? Por lo linda, digo. Claro. Mejor que no salga como Varo. Bueno, ahí está el saludo para Chloe. Feliz cumple para Chloe.

0: Bueno, saludos para Chloe Jazmín, que está cumpliendo años en el día de hoy. Chloe Jazmín Díaz, felicidades. Bien, saludos, por supuesto, para Chloe Jazmín. Claro, felicidades, que la pase muy, pero muy bien, que disfrute sin dudas de esta jornada. ¿Qué otra cosita más tenemos por acá? Me dice, no creo que le guste el nombre que le elegiste a Liliana hoy, me dice Estela que no, si no le gusta el nombre Teresa, menos le va a gustar ese que le pusiste, me dice acá. Bueno, y de paso dice, te pido por favor a través de tu programa, pedimos colaboración para la capilla de Laguna Blanca, es para ornamentar las andas de San Roque, necesitamos rosas rojas si es posible, rosas, estamos necesitando, dice, colaboración ahí en la capilla de Laguna Blanca, es para justamente las andas de San Roque y de la Virgen, tienen que ser rojas y blancas, tienen que ser justamente las rosas, eso están pidiendo, cualquier flor que sea roja o blanca, también puede ser, así que bueno, es para ornamentar las andas tanto de San Roque como de Nuestra Señora de la Asunción, que van a tener su celebración justamente el próximo sábado, ¿sí? Así que bueno, ahí está, cualquier flor o rosas, si es posible, rosas rojas y blancas, ¿no es cierto? O flores de rojas o blancas, es lo que están necesitando, llevarlo ahí a la capilla de Laguna Blanca, ¿no es cierto? Para que puedan ornamentar las andas tanto de San Roque como de la Virgen de la Asunción. Bien. Bueno, gracias, mil gracias por los saludos, perdón que no haya podido leer todos los saludos, impresionante la cantidad de saludos que hemos recibido, así que bueno, muchos saludos que no hemos podido, tengo acá todavía, me voy a entretener leyendo mensajes a la siesta, claro, porque, claro, no tengo espacio ya para... saludar, ¿sí? Acá me preguntan si las flores tienen que ser natural o de papel, no, natural tienen que ser, ¿no es cierto? Amiga Estelita, natural tienen que ser las flores, ¿no? No tiene que ser de... Me preguntan acá si tienen que ser flores naturales o de papel, me dicen acá. Tiene que ser natural, ¿no es cierto? Creo que tiene que ser natural, a ver si me está escuchando, ahí está, tienen que ser naturales o tienen que ser, pueden ser de papel, me preguntan acá, ¿sí? Claro, dice, que sean rojas y blancas, cualquiera, dice, cualquiera, así que bueno, bien. Muy bien, ahí estamos, en buen día a día. 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
4: Ya lo habíamos adelantado, hoy sin operatoria en el mercado agroganadero de Cañuelas, ya que no se anotaron ingresos, tampoco obviamente remanente de la jornada previa, para una demanda que empezó trabajando con firmeza, a pesar del crecimiento de la recomposición de la oferta, pero que después revisó esa postura. Empezó a notar obviamente que el negocio ya tiene un límite, que es el mismo límite que impone la calle, con dificultades, sobre todo para aquellos que están vinculados con la industria del consumo local, para colocar con fluidez los productos en las bocas minoristas, tanto en mostradores como en las góndolas de supermercado. Eso le pasó factura en particular a dos renglones, Novillitos y Vaquillonas. Novillitos y Vaquillonas, que hoy por hoy se quedan con el 50% del negocio, teniendo en cuenta que la vaca prácticamente ha descendido por debajo del tercio que hoy tiene el volumen negociado en el ámbito de cañuelas. Mucha expectativa por lo que pueda llegar a ocurrir mañana. El mercado se parte en dos. Aquella hacienda vinculada con restaurantes, caterings y la industria de la exportación, que pasa básicamente por la vaca, actúa con mucha firmeza, demuestra mucho interés, prácticamente a tono con lo que veníamos viendo en las últimas semanas. Y otra postura totalmente diferenciada, hay una selectividad muy expuesta en todo esto, que tiene más que ver con la calma y la selección muy minuciosa por parte de los principales referentes del abasto local, donde inclusive por momentos la calma, como en el día de ayer, se ocupa de la mayoría de los negocios. Reiteramos, hoy sin operatoria comercial, a partir de las 15 de esta jornada empezarán a ingresar camiones con la oferta para el negocio de la rueda que marcará el cierre de la primera quincena operativa de este octavo mes del año. Para Cadena Campo Argentino informó Silvio Baiocco.
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0: 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de Santa Fe. 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
6: Apertura de las cotizaciones de granos. Precios de pizarra, según datos de la Cámara Arbitral de Cereales de la Bolsa de Comercio de Rosario, a esta hora de hoy, jueves 13 de agosto. todos los granos con ganancias. Trigo duro, 326.150 pesos por tonelada. Maíz duro, 266.100 pesos por tonelada. Girasol estimativo, 770.900 pesos por tonelada. Soja, 505.500 pesos por tonelada. Sorgo, 274.260 pesos por tonelada. Con datos de la Cámara Arbitral de Cereales de la Bolsa de Comercio de Rosario, informó Miguel Ángel Boleado Sasco para Cadena Campo Argentino.
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Bueno, hay que decir que ya tenemos 18 grados de temperatura, 19, 20 la máxima estimada, entre 19 y 20 grados la máxima estimada para el día de hoy. Yo creo que llegamos a 20. ¿Qué quiere que le diga? Tengo la firme sensación que llegamos a 20 en el día de hoy. Bueno, el viento va a seguir soplando suave y moderado del sector sudeste ahora, ¿no? Claro, ya a esta hora está soplando del sector sur-sudeste. Bueno, el servicio meteorológico nos marca que vamos a tener un poquito más nubosa la jornada mañana, ¿sí? Hoy no tanto. Esta tarde, por ahí en una de esas, tenemos alguna nubosidad, pero no muy importante como para impedirle al sol que lo veamos ponerse allá por las 18:54. Hoy salió a las 7:47, se va a poner a las 18:54. Mañana también un día fresquito, con una temperatura mínima que estará rondando los 6, 7 grados, igual que hoy, fresquito, pero con algo de nubosidad, ¿sí? Sí, un poco nuboso el cielo en el comienzo de la mañana sobre todo, pero no le va a impedir al sol elevar la temperatura. Para mañana esperamos ya una máxima que puede estar en el orden de los 21, 22 grados. El sábado seguirá subiendo la temperatura, 9 la mínima, 9 la mínima, mientras que la máxima estará en el orden de los 23, 24 grados, ¿sí? Con vientos suaves a moderados por la mañana del sur y por la tarde del nordeste. Bueno, para el día domingo el pronóstico nos está marcando una mínima de 14 grados, pero para la noche, claro, para la noche los 14 grados, porque va a comenzar el domingo con una temperatura que va a oscilar los 15, 16 grados y, vamos a tener un cielo mayormente nublado, una máxima que puede estar en el orden de los 21 y la mínima que se daría a la noche con 14 grados, cielo mayormente nublado para el domingo. Ah, mira, el domingo va a estar mayormente nublado. Bueno, eso es lo que nos marca el pronóstico. Para el lunes, que es feriado también, fin de semana largo, bueno, para el lunes seguirá el tiempo con cielo cubierto, una mínima de 12 grados, pero para la noche, ¿sí? Porque también en la mañana del lunes vamos a tener una temperatura que oscilará entre los 13 y 14 grados, una máxima que obviamente en este caso vamos a tener en el orden de los 17, 18 grados, ¿sí? Y bueno, y hacia la noche, la mínima que se puede llegar a dar con 12 grados. Atención que para la noche, además de viento sur, un viento sur que puede llegar a tener ráfagas de hasta 35 kilómetros por hora, puede haber alguna llovizna también, ¿eh? Puede haber alguna llovizna, sí. Así que bueno, ahí está, ¿eh? Lo que tiene que ver con el pronóstico del tiempo de aquí hasta el lunes, que es feriado, se lo damos en esta mañana de Buen Día a Día. Mañana viernes le vamos a estar dando la perspectiva que tiene el pronóstico para la semana próxima, ¿no es cierto? Claro, lo que tenemos para la semana que viene en cuanto a tiempo. Bien, por lo pronto, esto es lo que nos marca el servicio meteorológico. Hacia la tarde, noche del lunes, puede ser que se produzcan algunas precipitaciones débiles, pero precipitaciones al fin. Después, en el resto del fin de semana largo, todo bien, digamos, ¿eh? Algo nublado el domingo, también parcialmente nublado el sábado, pero después, en líneas generales, tiempo bueno,

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Feliz cumple, Tico. Feliz cumple, mi hermano. Que la pases muy, pero muy bien. 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

Bueno, muchas gracias por todos los saludos, che. Muchas gracias por todos los saludos. Ojalá que, por supuesto, terminemos bien el día. Sí, seguro que vamos a terminar bien el día. Me voy a comer unas repulgadas. Así que bueno, me voy a comer unas repulgadas. Y bueno, gracias a los que nos mandaron sus presentes, ¿no? No se tendrían que haber molestado. Pero bueno, ahí está. Gracias, Hilda. Por supuesto. Gracias, Chela, que nos trajo también las empanadas para que la preparemos ahí. Bueno, muchísimas gracias para el amigo Moya, Edgardo Moya, que nos ha mandado desde Homero Gas estos sándwiches. Así que bueno, bien, muchas gracias para todos los que nos han enviado sus saluditos. Gracias por permitirnos ingresar en su casa, en su lugar de trabajo, en su auto, donde sea que nos haya sintonizado. ¿Nos encontramos mañana? Sí, mañana viernes. Nos encontramos siempre por FM Anta, el sonido de la vida. Chau, que la pase bien. Muy buenas tardes, muy buenas noches. Nos encontramos mañana. Esto fue todo por hoy. Buen día a día.

0: la hora...
1: 13 horas, 14 minutos.
2: Temperatura, 18 grados.
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0: Es la hora 13:30 minutos.
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5: Algunos dicen que el 13 es un número de mala suerte, pero yo te puedo asegurar que con esta música no cabe en ninguna cabeza. Hoy tenemos un programa increíble de La Máquina del Tiempo. Estamos en este jueves 13. aquí de agosto de 2026. Una selección de canciones tremendas. Vamos a saber qué dicen las letras, qué pasaba un día como hoy. Te damos la bienvenida. Esto es el Club Retro. Muy bien, 13 de agosto. ¿Cuántas cosas pasaban un día como hoy? ¿Cómo están pasando? ¿Bien? Prepárense porque tenemos un programa increíble. Hoy vamos a estar desde la década del 50 y del 60. Grandes clásicos del rock hasta el día de, prácticamente el día de hoy. 13 de agosto de 1994. ¿Saben qué? Woodstock 94. Fueron los días de paz y de música. Un evento que reunió a más de 350.000 fans en New Jersey. Tocaron Aerosmith, Cranberries, Metallica, Salt and Pepper, Blind Melon, Nine Inch Nails, Sheryl Crow, Primus, entre otros. Incluyeron a Joe Cocker, a Crosby, Stills and Nash, a The Band. Tremendo, ¿eh? Algunos que ya habían tocado también en Woodstock allá por el año 1969. También un día como hoy, pero de 1952, el cantante Big Mama Thornton grabó la primera versión de Hound Dog, que luego fue grabada por Elvis Presley. Te cuento que en el año 67 Fleetwood Mac hace su debut en vivo en el National Jazz and Blues Festival en Windsor, Inglaterra. Y en 1966 los Beatles, un día como hoy, llegan con su séptima semana de liderazgo en el ranking con su disco Revolver. Impresionante, realmente genios totales los Beatles. Un día como hoy, en el año 1951, un 13 de agosto, nacía Dan Fogler, que ha logrado varias canciones que llegaron a los primeros lugares. Y en el 84 nacía James Morrison, también un día como hoy, un 13 de agosto. Tenemos un jueves increíble con unas canciones que yo te digo, no te las pierdas bajo ningún concepto. Y yo quiero comenzar con rock and roll, pero rock and roll en serio. Mano de piedra en los controles, mi nombre es Juan José Garone. Uy, vamos. Come on, everybody. Let's do this again. Thank you, huh?

Big Balls of Fire, tremendo. Y antes, Let's Twist Again de Chubby Checker, una manera increíble de comenzar el programa a puro rock en este jueves de grandes canciones. Jueves 13 de agosto, ¿te quedás con nosotros? Recién estamos calentando los motores de este programa. Estamos en Instagram como El Club Retro. Vamos.

¿Cómo creció este pibe, no? Este One Direction, Harry Styles, haciendo en este caso una canción llamada American Girls, chicas norteamericanas. Una buena canción, un tema bien pegadizo. Aquí estamos en la máquina del tiempo, con un sonido relativamente nuevo, aquí en el club. Linda edición, lindo jueves. Te puedo asegurar que le vamos a pasar muy, pero muy bien. No te muevas.

Era Get Ready for This. Esto sigue. No, ni se te ocurra moverte de la radio. Jueves repleto de buenas canciones. Uy, pa pa pa pa pa pa pa pa. Love in the first degree, el amor en primer lugar.

Energía pura junto a Bananarama haciendo Love in the First Degree, el amor en primer lugar. Qué buena canción, ¿eh? Aquí en la radio, en la máquina del tiempo, edición de día jueves, y Bananarama con la producción de Stock Aitman y Waterman dando cátedra, haciendo realmente una muy buena canción. Te quedas con nosotros en el club, hay fiesta.

0: la hora 14.
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0: la hora 14:30.
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Buena canción de la mano de Better Than Ezra. Estabas escuchando Good aquí en La Máquina del Tiempo. Jueves tremendo. Ya casi a mitad de agosto, ¿eh? Sí, señores. Ganas de disfrutar, ¿no? Esta época del año es para disfrutar a Cher.

Así celebramos las canciones en este jueves, la música con Cher haciendo Strong Enough. Uy, por favor, Last Dance. Temazo del enorme Donna Summer.

Era Donna Summer, estabas escuchando este Last Dance aquí en La Máquina del Tiempo, en el Club Retro. Se quedan con nosotros otro número uno, otro imborrable de la mano de Gloria Gaynor. Uy, esto es I Am What I Am, desde la película La Jaula de las Locas.

Gloria Gaynor haciendo este I Am What I Am, canción que formó parte de la banda sonora de la película La Jaula de las Locas. Qué temazo, uno mejor que el otro. Otro tema también de película, en este caso de la película Volver al Futuro. Esto es The Power of Love, Huey Lewis and the News, en la máquina del tiempo, desde la banda sonora, te decía, de Volver al Futuro. Disfrutamos y bailamos.

0: es la hora 15.
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A rockear chicas, rock and roll girls, dice este grosso John Fogerty aquí en el Club Retro, 13 de agosto de 2026, disfrutando de este jueves que tiene un montón de canciones, tiene muchas sorpresas realmente, una música que no se olvida, una música que se vive acá todos los días. Mano de Piedra, aquí está.

Gloria Estefan diciendo 1, 2, 3, por favor, qué manera de bailar, ¿no? Al ritmo en aquel momento de Miami Sound Machine, ¿no? Y Gloria Estefan, pura energía, puro baile, pura manera de vivir un jueves repleto de buenas canciones. Te quedás con nosotros, sí, nos queda mucho todavía. También canciones de rock en tu idioma y mucho más. Estamos en Instagram como El Club Retro.

Eran Los Amigos Invisibles haciendo Viviré Para Ti. Qué buena canción, qué pegadiza, ¿no? Aquí estaba sonando en el club en este jueves. Mientras tanto, otra más. Ella es una grande. Esto se llama Buenos Aires. Una de las grandes voces de la actualidad. Con autoridad, la señora Nati Peluso.

0: es la hora 15:30 minutos.
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¿Qué te puedo decir? Simplemente Canciones Inolvidables. Fue editada en 1975, pero sin embargo es uno de los pilares del género disco y del funk. Es KC and the Sunshine Band haciendo That's the Way I Like It. Sí, esas canciones, ¿no? Que llenaban pistas de baile y que lo único que era sentir el ahora, disfrutar del baile. Y bueno, de esta manera, Me Gusta, un éxito masivo, llegó al número uno en Billboard Hot 100 dos ocasiones distintas durante el año 1975. Mientras que nos vamos a la década del 90, Sweet Dreams, ¿se acuerdan?

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Estabas escuchando la música de la enorme y recordada Laura Branigan. Cuántas canciones, cuánta energía, cuánta fuerza aquí en el Club Retro, en la Máquina del Tiempo. Comunícate con nosotros en Instagram, en Facebook, ahí nos encontrás también como el Club Retro. Seguimos celebrando la vida, celebrando que hoy es jueves y que realmente tenemos unas canciones bárbaras, como por ejemplo este temazo que se llama Easy Lover de Phil Collins y Philip Bailey.

0: la hora 16.
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Otra canción tremenda, editada en marzo del 2026, de la mano de Take That, era You're a Superstar, de la mano de Take That, sí. Tema del inicio de la nueva ola para el trío de Gary Barlow, Mark Owen y Howard Donald. Obviamente se lo extraña a Robbie Williams, pero bueno, en este caso fue reemplazado por James Scott. ¿Seguimos? Burning Down the House es esto, ¿sabes quién es? Sí.

Estabas escuchando Conociendo Rusia, haciendo Te lo voy a decir, esta canción del disco titulado Jet Love, editado en el año 2024, una balada pop rock que tiene una fuerte impronta a los años 80, ¿no? Producida por Nico Cotton, y una canción que narra esa cómo va transitando un corazón que está herido hacia que un nuevo momento de una vida, ¿no? Donde se vuelve a enamorar, que se vuelve irresistible todo esto con el paso del tiempo, ¿no? Estamos en el club, estamos en la máquina del tiempo, un jueves increíble, suena el rock en tu idioma.

0: Estabas escuchando a El Mató a un Policía Motorizado. Estabas escuchando este tema que también fue uno de los...
1: Es la hora 16:30 minutos.
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Michael Jackson decía: quisiera comenzar algo, y lo que estaba generando, ¿no? Un artista súper, súper crack, completísimo. Bueno, del rey pasamos a la reina, algo que venimos haciendo ya hace varios días. Ella es Madonna y esto se llama Into the Groove. Disfruta.

Versión extendida, versión realmente increíble de la reina del pop en esta última parte de nuestro programa. Era Into the Groove, estabas escuchando a la enorme Madonna en el Club Retro, en la Máquina del Tiempo, Festival de Canciones, sí, fiesta de hits en este jueves.

Era Gina Easton, estabas escuchando Strap para poner punto final a un programa que tuvo absolutamente de todo. Me encanta hacer el Club Retro, aunque a veces uno está con la garganta ahí a media máquina, le ponemos la mejor garra. Qué lindo jueves que tuvimos. Si Dios quiere, mañana, como todos los días, volvemos a encontrarnos en donde, acá, en la radio, en el Club Retro, en la máquina del tiempo. Gracias por elegirnos. Muy buena vida. Nos escuchamos mañana. Mañana con otro programón, pero nos despedimos con un hitazo. Chau, buena.

0: Es la hora 17.
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Qué lindo que suena, ¿no? Este grupo son The Bleachers haciendo Dirty Wedding Dress, ese vestido de novia sucio, editado no hace tanto tiempo, el 10 de marzo del 2026, una canción que representa el sonido que está inspirado en New Jersey, muy Bruce Springsteen, ¿no? ¿Qué les parece? Sí, ¿no? Tiene algo, el uso del saxo, la armónica, los violines. Bueno, ahí estaba esta canción del grupo Bleachers sonando en el Club Retro. Hacen referencia directa a la boda de Jack Antonoff con la actriz Margaret Qualley allá por el año 2023. Nosotros seguimos en el club, seguimos celebrando. Hoy es jueves.

Era Steve Perry haciendo Sherry. Qué manera de disfrutar de buena música. Si amas a alguien, déjalo libre. If you love somebody, set them free. Estás en el club, celebra con nosotros. Hay buenas canciones en la radio.

If you love somebody, set them free, decía por allí The Police, la música con el gran Sting en las voces, mientras que, señoras y señores, seguimos escuchando canciones increíbles. Ahora, rock en español.

Eran los Vándalos Chinos, sonando aquí en el club, en la máquina del tiempo. Una canción mejor que la otra. No te muevas de la radio, seguí vibrando con nosotros en este jueves las mejores canciones.

0: Es la hora 17:30 minutos.
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0: Hola, ¿cómo están? Bienvenidos sean todos a esta nueva emisión de Al Compás de la Vihuela, el programa que te trae lo mejor de nuestra música folclórica. Día jueves y arrancábamos con todo, escuchando nada más y nada menos que al dúo Coplanacu haciendo esta Chacarera del Patio, un clasicazo para comenzar este jueves 13 de agosto. Estamos llegando a la primera mitad del año, primera mitad de este mes de agosto, así que aquí estamos, listos para acompañarlos con buena música, con mucho folclore y con muchas cosas que tenemos preparadas para hoy. Pero primero que nada, nos presentamos. Mi nombre es Claudio Núñez, estoy a cargo de la conducción de este Al Compás de la Vihuela. Me acompaña hoy Matías Terminator López en la operación técnica. Está Silvina Amor en la musicalización. Esta, por supuesto, es una realización de LON Contenidos, así que prepárate que se viene un gran momento. Vamos a disfrutar de mucha música. Por ejemplo, vamos a tener aquí a Horacio Vanegas, a Peteco Carabajal. Los Carabajal también van a estar aquí cantando. Tenemos una colaboración, escuchen esta colaboración: Peteco Carabajal, dúo Coplanacu, Rally Barrio Nuevo haciendo un temazo. Vamos a tener también a El Toba, mensaje de nuestros oyentes, por supuesto, no pueden faltar. Vamos a tener al Chaqueño Palavecino por aquí. Tenemos un Sabías Qué preparado más que interesante, que no te podés perder. La música sigue siendo presente, por ejemplo, con Matacos, con Guitarreros y con tantas otras agrupaciones y artistas de todas las épocas de nuestro folclore que van a estar sonando en este Compás de la Vihuela, que ya mismo comienza. Como dice nuestro locutor, abrimos tranqueras y comenzamos.
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Argentina, que estamos disfrutando el mejor folclore en este El Compás de la Vihuela, momento de recibir a Peteco Carabajal, que nos trae Sembremos la Chacarera.

ahí se va el gran Petero Carabajal, un ídolo, el grosso, grosso de nuestra música santiagueña, nuestra música de folclore, y llega otro grande, el señor Horacio Vanegas, haciendo Hermano Cacuy.

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0: Es la hora 18.
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0: Se fueron los Carabajal, nosotros seguimos acompañándote en el compás de la vihuela. Quédate, que hay mucho por disfrutar todavía.
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seguimos con la buena música. Momento ahora de dar la bienvenida a esta gran colaboración que te mencionaba más temprano. Petedo Carabajal, Dudo Copranacu y Rally Barrio Nuevo haciendo Chacarera del Chilalo.

Ahí estamos escuchando esta gran colaboración, esta chacarera del Chilalo. Reúne en una misma interpretación a estos grandes artistas, Pedro Carabajal, el dúo Coplanacu y Rally Barrio Nuevo, tres nombres fundamentales del folclore santiagueño contemporáneo. Más allá de sus estilos personales, los une una misma raíz: mantener viva la música popular, respetando su esencia y acercándola a nuevas generaciones. Cuando artistas de esta trayectoria comparten una canción, el resultado va mucho más allá de una colaboración. Es una manera de celebrar la amistad, la identidad cultural y la continuidad de un repertorio que sigue creciendo con el paso del tiempo. Así te dejamos otro dato express para conocer un poco más sobre las canciones que compartimos aquí en Al Compás de la Vihuela. Ahora, hablando de canciones para compartir, seguimos disfrutando de buena música y le damos la bienvenida a El Toba, que nos canta La Chacarera.

0: es la hora 18:30 minutos.
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1: Muy bien, vamos con los mensajes del día de hoy. Tenemos el primero acá de Beatriz, que dice: hola Claudio, quería contar que mi hijo Emiliano empezó a aprender guitarra y ya se anima a tocar sus primeros acordes. Todavía le falta mucho, pero las ganas que le pone son admirables. Un abrazo para él. Mira que viene a seguir metiéndole la guitarra. Orlando dice: si llega este mensaje, mandaré un saludo a mi compadre Aurelio, que está restaurando el viejo sulky que perteneció a su abuelo. Lo hace con una paciencia increíble y dice que quiere dejarlo como estaba hace muchos años. Gran laburo, gran iniciativa, felicidades. Y a ver si nos mandan una foto cuando esté terminado, che, para que conozcamos. Griselda dice: Claudio, quiero felicitar a las chicas del grupo de tejido del Centro de Jubilados. Prepararon mantas para donar y fue emocionante ver todo lo que lograron trabajando juntas. Un beso enorme para todas. Qué grande, chicas, sigan así. Raúl dice: quiero mandar un abrazo a mi nieto Facundo, que participó por primera vez en un certamen de malambo. Más allá del resultado, verlo animarse a subir al escenario ya fue un orgullo para toda la familia. Felicidades a tu nieto y que siga por ese camino, che. Noelia dice: hola, quiero saludar a don Ernesto, el zapatero del barrio. Le llevé un par de botas de que pensé que no tenían arreglo y me las dejó como nuevas. Todavía quedan esos oficios que vale la pena reconocer, dice. Muy bien. Gilberto dice: Claudio, un saludo para todos los integrantes del coro de la parroquia. Cada ensayo es una excusa para encontrarnos, compartir un rato y disfrutar de la música. Un abrazo grande para todos. Hermosos mensajes. Gracias a todos por escribirnos. Seguimos escuchando más folclore. Quédense con nosotros aquí en El Compás de la Vihuela.
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0: Es la hora 19.
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1: Momento de nuestro ¿Sabías qué? Hay una palabra que usamos casi todos los días y que tiene un origen muy curioso. Ojalá. Aunque hoy la utilizamos para empezar un deseo, su origen se remonta a la época en que gran parte de la península ibérica estuvo bajo el dominio árabe. Proviene de la expresión Yaushala, que significa si Dios quiere. Con el paso de los siglos, esa frase fue cambiando de pronunciación hasta convertirse en ojalá, que todos conocemos en la actualidad. Lo interesante es que conservó exactamente el mismo sentido, expresar el deseo de que algo bueno suceda. El idioma español está lleno de palabras con historias similares. De hecho, miles de términos que usamos habitualmente tienen origen árabe, como almohada, aceituna, albahaca, alfombra o azúcar. Son palabras que llevan siglos entre nosotros y que forman parte de nuestra manera de hablar sin que la mayoría de las personas conozcan su historia. La lengua también guarda pequeños viajes en el tiempo y muchas veces una palabra cotidiana puede contar una historia de cientos de años. ¿Lo sabías? Si quieres enterarte más sobre este y otros temas, quédate en sintonía.
2: ¡Se viene la negadora!

Muy bien, aquí estamos, momento de dedicatoria. Dice, hola Claudio, quiero dedicar Chaca que Machaca de Matacos para mi amigo Lisandro, con quien todos los años organizamos una peña a beneficio del hogar de ancianos. Siempre decimos que la música tiene la capacidad de juntar a la gente por una buena causa y por suerte nunca faltan quienes se suman a colaborar. Este tema es para él y para todos los que de alguna manera u otra siempre están dispuestos a dar una mano. Un abrazo grande, te escribe Claudia. Gracias Claudia por tu mensaje. Vamos entonces para todos ellos a escuchar a Matacos con Chaca que Machaca.

Pasaba Los Matacos, nosotros seguimos escuchando buena música, seguimos disfrutando el mejor folclore, seguimos en el compás de la vihuela, ahora con la llegada de la gente de Guitarrero haciendo un clasicazo y un temón. Vamos a bailar todos juntos, La Chacarera del Rancho.

0: Es la hora 19:30 minutos.
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0: 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Gabriel, ¿está bien así?
1: En verdad está bien mierda, cabrón. Pero si le tiras a Balvin, puede ser que me guste.
0: No, a Balvin no, cabrón. Es un bolón ese cabrón. Bueno, dale. Voy a rebajarme con...

0: dicen por ahí.
1: Josecito, no tienes calle, por eso tienes los nudillos blanditos.
0: Con solo un video entierro a este becerro y lo pongo a subir fotos con su perro. Este cobarde corderito mancebo es como un desayuno vegano.

0: Es la hora 20.
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0: Es la hora 20:30 minutos.
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0: Es la hora 21.
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